0: 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Confiando en la palabra de Dios que dice, porque nada hay imposible para Dios.
1: Lucas 1:37.
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1: 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Las señales están frente a nuestros ojos.
2: Este es el saldo hasta el momento del devastador terremoto.
3: Se trata del extraño apagón en Europa, un fenómeno que dejó sin electricidad a España, Portugal.
1: Y la pregunta sigue vigente. ¿Estás preparado para el regreso del Rey? Cristo no tarda. Él viene por una iglesia santa, vigilante y sin manchas. No es tiempo de dormir, es tiempo de velar y orar. He aquí, vengo pronto. Bienaventurado el que guarda las palabras de esta profecía. Apocalipsis 22:7. Prepárate hoy, porque el Rey ya viene.
4: No importa de dónde vengas ni a dónde vayas, o dónde estés en este momento. Detente y escucha esto. Aún no es tarde para regresar a Él. Vuelve hoy. Vuelve a casa. El Padre te espera.
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Muy buenas tardes, estimados oyentes. Llegamos a las 6 de la tarde con 15 minutos en todo El Salvador. Seguimos en el espacio de Himnos de Cuerdas.

0: Así está escrito en Hebreos 11.
1: Pereció juntamente con los incrédulos.
0: Hablando acerca de los hombres de la fe que marcaron e hicieron historia. Y hasta hoy son dignos de ser recordados. 6 más 22 minutos. Han pronosticado lluvias a partir de las 7 de la noche en adelante, pero en sí veremos qué da. Porque a veces llueve por sectores.

El Espíritu del Señor está sobre mí, por cuanto me ha ungido para dar buenas nuevas a los pobres. Me ha enviado a sanar a los quebrantados de corazón, a pregonar libertad a los cautivos y vista a los ciegos, a poner en libertad a los oprimidos, a predicar el año agradable del Señor. Lucas 4:18. Seguimos anunciando el Evangelio de Jesucristo. Gracias por su sintonía.

0: La felicidad consiste en amar a Cristo sobre todas las cosas. Complaciendo con ese precioso tema, seguimos con más. Este tema nos han solicitado, Él es mi amigo.
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Pero qué precioso tema. Un cántico de antaño. A las 8 de la noche sintoniza el programa Conociendo la Verdad.

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0: Y la pregunta sigue vigente. ¿Estás preparado para el regreso del Rey? Cristo no tarda. Él viene por una iglesia santa, vigilante y sin manchas. No es tiempo de dormir, es tiempo de velar y orar. He aquí, vengo pronto, bienaventurado el que guarda las palabras de esta profecía. Apocalipsis 22:7. Prepárate hoy, porque el Rey ya viene.

0: Estimados oyentes, he llegado a la parte final de lo que es este espacio de himnos de cuerdas. A continuación, el programa Conociendo la Verdad. Y a las 8 de la noche, el programa Erguíos y Levantad Vuestra Cabeza. Acompáñenos hasta las 9 de la noche, esperando no tener interrupciones, porque se han pronosticado lluvias en la zona oriental.
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2: En el versículo del día, Isaías capítulo 41, verso 13. Porque yo Jehová soy tu Dios, quien te sostiene de tu mano derecha y te dice, no temas, yo te ayudo. 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
2: No importa bajo qué circunstancias te encuentres, quiero decirte, levántate. El proceso es necesario. Las pruebas son importantes de alguna manera. Pero recuerda esto, si tu fe está en Jesús, entonces eso quiere decir que para esa fuerza que te acompaña, no existen barreras, no hay límites, tampoco obstáculos para enfrentar el proceso o el dolor. No te conviertas en víctima ante un proceso, conviértete en un vencedor.
3: Son las 7:00.

0: 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Juan, capítulo 8, versículo 32.
1: Pero no era su casa, él tuvo que levantarse.
2: Evangelio de San Lucas, capítulo 13, versos 31 y 32. Versos 31 y 32. Vamos a predicar en esta noche por el tema Aquí manda Dios. Y dice la palabra del Señor, en el nombre del Padre, del Hijo y del Espíritu Santo. Aquel mismo día llegaron unos fariseos diciéndole: sal y vete de aquí, porque Herodes te quiere matar. Y les dijo: id y decid a aquella zorra: he aquí, echo fuera demonios, y hago curaciones hoy y mañana, y al tercer día termino mi obra. Alabado sea el Señor en esta hora. Vayamos ante la presencia de nuestro Dios en oración en esta noche. Y pidámosle a Dios que por su Espíritu nos hable de forma especial en el día de hoy. Padre, en el nombre de Jesús de Nazaret, Hijo amado, en esta hora te damos gracias por tu palabra a la cual le acabamos de dar lectura en este día. Te suplicamos, Dios eterno, que tú uses esta palabra para hablar a nuestra alma y a nuestro corazón, a nuestra mente, a nuestro espíritu, conforme sea nuestra necesidad, para fortalecer nuestra fe, Dios mío, para estimularnos a continuar adelante, para destruir cualquier semilla satánica y todo aquello, Dios eterno, que de una forma o de otra quiere estorbarnos en nuestra búsqueda de ti, en nuestro crecimiento espiritual. Padre, estamos delante de tu presencia en esta hora. Te suplicamos, Señor, que tú te muevas con plena y con total libertad sobre cada dama, cada caballero, cada joven, cada niño, cada niña, desde la parte del frente hasta la parte de atrás, sea el impacto de tu presencia mientras tu palabra es predicada. Desato, Dios mío, espíritu de alabanza, espíritu de adoración, mientras tu palabra corre como manantial de vida en este lugar, en esta hora. Padre mío, predicaré tu palabra y lo haré para gloria y honra de tu nombre, en el nombre de Jesús, Señor. Amén. Se pueden sentar, hermanos. Recuerden que los bancos no apagan el fuego. Y que ahí sentado donde usted está, usted puede adorar y bendecir a su Dios con plena y con total libertad en esta noche. Bendecido sea el Señor en el día de hoy. Fueron unos fariseos los que le trajeron la noticia a Jesús. Si la noticia era cierta o era falsa, si era real que Herodes lo buscaba para matarlo o no, solamente los que le llevaron la noticia lo saben. Aunque algunas palabras después de esos versículos aparentan como que sí que era cierto. Aunque también puede ser que lo que ellos deseaban era que avanzara allá e irse de allí. Porque donde quiera que Jesús se metía, los fariseos eran los primeros que no lo querían ver ni escuchar. Excepto dos o tres de ellos, entre los cuales se puede contar Nicodemo, que habían observado en él un poder, una autoridad y una manifestación de parte de Dios tan poderosa sobre la persona de Jesús, que tenían que reconocer, como Nicodemo lo reconoció, que aquel que estaba allí tenía que venir del cielo, porque nadie podía hacer las obras que él hacía si Dios no estuviese con él. Eso lo reconoció Nicodemo, y eso lo reconocieron muchos más, que sus ojos no estaban cerrados a la verdad de Dios y que sus ojos no estaban cerrados a la verdad de lo que en aquellas tierras pasaba a través del ministerio de Jesucristo. José de Arimatea tuvo que reconocer también que en Jesús había algo especial que nadie poseía. Y la Biblia dice que aún en la sinagoga judía había muchos que creían en él, pero que no se atrevían a confesarlo porque tenían temor de ser expulsados de la sinagoga. Bueno, lo que pasaba era lo siguiente: que al que se atreviera a hablar unas palabras a favor de Jesucristo, lo expulsaban de la sinagoga, lo sacaban fuera de la sinagoga. Porque la mayoría de las personas que ostentaban el poder y la autoridad dentro de la sinagoga eran enemigos de Jesús y estaban dispuestos a matar a Jesús. Y entonces en la sinagoga habían otros que creían en él, y la Biblia así lo confiesa, pero que no se atrevían a publicarlo con su boca. No se atrevían a hablarlo con su boca porque tenían el temor a ser expulsados de la sinagoga. En otras palabras, el cargo, el puesto que ellos ostentaban delante de los hombres le era mucho más importante que el poder de Dios que ellos veían manifestar en Jesucristo. Los tiempos no han cambiado mucho. Hoy en día hay muchas personas también que saben que nosotros somos de Dios y que el poder que se manifiesta dentro de la iglesia es de Dios, y que la unción que se manifiesta dentro de la iglesia es de Dios, y que el espíritu que se mueve aquí es de Dios. Y a veces hay hasta líderes políticos que lo saben, hermano, y personas que ostentan cargos públicos y responsabilidades públicas que lo saben, pero a la hora de la verdad no se atreven a hablarlo con su boca porque tienen temor a perder la posición social que ellos tienen, temor a perder el poder político que ellos ostentan, temor a traer sobre de ellos la crítica de personas que están en un lugar o en un cargo más alto que ellos, y tienen miedo de confesar la verdad. Alabado sea el Señor en esta hora. Por eso la Biblia dice que el reino de los cielos se hace fuerte y solamente los valientes lo arrebatan. Porque hay que ser valiente para aceptar a Jesús, y hay que ser valiente para servirle en espíritu y en verdad, y hay que ser valiente para confesarlo públicamente, y hay que ser valiente para irse por encima de lo que piense el hombre, y por encima de lo que piense el político, y por encima de lo que piense el juez, y por encima de lo que piense el hombre de ciencia, el verdadero hombre de Dios, la verdadera mujer de Dios, el que ha tenido un encuentro con Jesucristo, el Rey de Reyes y el Señor de Señores. Hace como hizo el apóstol Pablo, que abrió la boca y dijo: no me avergüenzo del evangelio, porque es poder de Dios para salvación a todo aquel que cree. Alabado sea Dios en esta hora. Sacarraba aquí va haciendo. Aleluya. Lo que lo hemos conocido a él, no nos podemos avergonzar de él. Nadie que le haya conocido de verdad se avergonzará de él. Nadie que haya chocado con la cruz del Calvario y haya tenido una experiencia de salvación se avergonzará del Dios que lo salvó. Hablará de él donde quiera que se pare, y nadie le podrá callar esa boca. Alabado sea Dios en esta hora. Hablará de él en la escuela, hablará de él en la universidad, hablará de él en el trabajo, y donde quiera que se mueva la palabra de Dios estará en sus labios, porque no se avergüenza de predicar el portentoso mensaje de Jesucristo. Nadie que lo haya conocido a él de verdad se avergonzará de él. Hay quienes se avergüenzan de cargar una Biblia, pero nadie que lo haya conocido a él se ha de avergonzar de cargar la palabra del Señor. ¿Qué es eso? Le dicen algunos que llevas en la mano. Y contestan un libro. Y después lo esconden bien. Otro le dice, mira, ponle un forro para que... No, no, porque si le pongo el forro, entonces sí que se parece una Biblia de verdad. Y otro lo cargan bien chiquitito. Escondidito dentro de la chaqueta. Invisible. Que nadie lo vea. Alabado sea Dios. Pero lo cierto es, estimados hermanos, que nadie que haya tenido una experiencia con el Señor se ha de avergonzar del Señor. Lo cierto es que si usted y yo hemos tenido una experiencia con Dios, hablaremos de Él, lo confesaremos a Él, publicaremos su verdad, su palabra y su nombre, aunque nos vaya la vida al hacerlo. Alabado sea Dios en esta hora. Si no hay nada más hermoso que hablar de Jesucristo, hermano. Y no hay nada más hermoso que hablar del poder y de la autoridad de Dios. ¿Para qué perder el tiempo hablando de otras cosas? Aleluya. ¿Para qué perder el tiempo hablando cosas sin importancia y cosas que no valen la pena? Cuando uno se puede llenar la boca hablando del poder de Dios, la autoridad del Dios, del Cristo que murió en la cruz, se levantó al tercer día y se sentó a la diestra de la majestad en las alturas. Alabado sea Dios en esta hora. Jamás aquí ascienda. Cuando se puede hablar de la unción de Dios, de esa unción tan linda que yo siento en este altar en esta noche. Oh, gloria a Dios en esta hora. Del poder de Él, de la autoridad que en Él hay y del fuego que en Él se mueve para romper y para destruir todas las maquinaciones del diablo. Algunos se avergonzaban de Él. No se atrevían a publicarlo. No se atrevían a confesarlo. Pero nosotros, amados hermanos, tenemos que confesar a Jesucristo doquiera que nosotros nos movamos. Tenemos que hablar de Él doquiera que nosotros estemos. No nos podemos avergonzar. Pueden haber personas que a lo mejor tengan más estudios que usted, más preparación académica que usted, pero a la hora de la verdad, la Biblia dice, abre tu boca, que yo la llenaré, alabado sea el Señor. Yo he tenido la oportunidad de hablarle esta palabra a abogados, a doctores, a hombres con mucha letra, con mucho estudio, pero que saben mucho de lo de afuera, de lo secular, pero muy poco de la obra que Dios puede hacer en un hombre. Gente que pone en tela de juicio y en tela de duda lo que la Biblia habla, pero que cuando usted le habla a esas personas acerca de la experiencia de salvación que usted ha tenido, eso es algo que ellos no lo pueden borrar de usted. Yo cuando me encuentro con gente que no quiere creer en Dios, ni que dicen que no creen ni en la luz eléctrica, yo no gasto muchas palabras con ellos. Yo lo que hago es hablarle de dónde yo estaba y dónde yo estoy. De cómo yo estaba y cómo yo estoy. De lo perdido que andaba y de cómo Cristo me alcanzó cuando yo caminaba sin Dios, sin fe y sin esperanza. Alabado sea Dios en esta hora. Y eso le calla la boca a cualquiera, hermano. Yo me acuerdo que cuando a mí se me acercó, y yo ustedes conocen mi testimonio, aquella joven de la cual yo les he hablado a ustedes en otras ocasiones, se me acercó para hablarme de Jesucristo. Yo comencé a insultarla a ella. Y yo la vi tan jovencita, la vi tan nena, tan niña, que yo dije dentro de mí, esta me la gano yo, porque con todo lo que yo estudiaba y lo que leí en la universidad allá y todo lo que yo he leído de Karl Marx y de Lenin y todo lo que sé del comunismo y el ateísmo, con eso yo la confundo a ella. Y mientras ella me hablaba a mí de Dios, yo le hablaba de política. Y ella hablándome de Dios y yo diciéndole que la religión era el opio de los pueblos, que servía para mantener a las personas encerradas dentro de las cuatro paredes de un templo, para que no contemplaran la realidad social en la cual a nosotros nos había tocado vivir, y no se levantaran en armas contra el gobierno que mantenía a las personas con unas mentes en las cuales estaban enclaustrados solamente en lo que se les hablaba desde el frente de un altar y tantas cosas más. Y le hablé un montón de cosas. Pero hubieron unas palabras en esa muchacha que cuando las habló, me cayó. Que cuando las habló, ya yo no tenía respuesta para ella. De tal forma que al yo verme perdido, empecé a insultarla y a decirle malas palabras hasta que la hice llorar. Y fue que ella me dijo a mí, mire, usted podrá decir lo que usted quiera decir, hablarme lo que usted me quiera hablar, para hacerme creer que Dios no existe. Pero usted con sus palabras no puede hacerme creer a mí que Dios no existe. ¿Sabe usted por qué? Y yo le dije, ¿por qué? Y me dijo, porque sus palabras jamás podrán borrar de mí la experiencia que yo he tenido con ese Dios del cual yo le estoy hablando. Alabado sea el Señor en esta hora. En otras palabras, ella había tenido una experiencia con Dios. Ella no le servía a Dios por un cuentecito que le hicieron. Ella no le servía a Dios porque leyó que Dios existía en un papel. Ella había tenido su propia experiencia con Dios. Sabía que Dios existía porque la Biblia lo decía. Sabía que Dios existía porque alguien tenía que haber creado este mundo tan hermoso y tan perfecto en el cual nos ha tocado vivir. Pero más que eso, sabía que Dios existía porque ella se había encontrado con ese Dios en su camino. Alabado sea Dios en esta hora. Y yo sé que Dios existe. Hamashanda, y usted lo sabe. Dele la mano al que está a su lado y dígale, yo sé que Dios existe. Yo lo sé. Que Él existe. Alguien tuvo que crear ese sol que nos alumbra en el día. Alguien tuvo que crear la luna que resplandece en las noches. Alguien tuvo que crear las estrellas, aleluya, que hermosean la noche. Alguien tuvo que darle forma a la flor. Alguien tuvo que darle color, aleluya, a la naturaleza que nos rodea. Alguien me tuvo que creer a mí, que crear a mí. Pero más que todo eso, amados hermanos, creo en Él, porque un día yo estaba encerrado en mi cuarto y temblaba por la falta de drogas en mi cuerpo y de alcohol, alcohólico desde la edad de 9 años, adicto a drogas desde la edad de 15. Y ese día que jamás olvidaré, 27 de marzo, miércoles, temprano en la mañana del año 1974, se metió Jesús a mi cuarto, se reveló a mi vida, me libertó. Toda la droga, me libertó del licor, me hizo nueva criatura y me llamó a predicar la palabra que desde este altar yo predico hoy. Alabado sea Dios en esta hora. Y muchos podrán usar el razonamiento que quieran usar, pero el razonamiento no puede borrar la experiencia que yo he tenido con ese Dios. Pueden venir multitudes de pruebas, de batallas, de luchas, de conflictos, de guerras, de problemas. Pero batallas, conflictos, guerras, problemas, luchas, no pueden borrar la experiencia que yo he tenido con ese Dios. Cuando los momentos de aflicción se agolpan sobre de uno, la mente puede correr fácilmente hacia atrás y encontrarse uno con la experiencia de la salvación el día que Cristo libertó a uno de la esclavitud del pecado. Lo cierto es, amados hermanos, que el Evangelio, al igual que en los tiempos de Jesucristo, produce amigos y enemigos. La palabra que Cristo predicaba le produjo amigos, muchos amigos, pero también le produjo enemigos, muchos enemigos. Por eso yo siempre he dicho que usted no tiene que buscarse los enemigos. Porque, ¿para qué buscarse enemigos si el diablo usted se los regala, se los da de gratis? Así que aparte de lo que le da el diablo, ¿para qué buscarse más? Sino con lo que el diablo da, basta y sobra, hermano. Alabado sea Dios en esta hora. Con eso da y sobra. Con eso tiene uno para estar orando todo el año. Bendecido sea el Señor. No tiene usted que estarse inventando pruebas. No se preocupe, que ya hay quien se las invente por usted. Póngase a buscar a Dios. A ayunar, a orar, a cantar y alabar a Dios. Y no se forme conflictos usted mismo, que ya por ahí hay quien tiene para formárselos a usted. Nuestra vida debe ser una vida, amados hermanos, de mientras el diablo nos da duro, nosotros darle a él más duro. Alabado sea el Señor para siempre. El diablo tiene que entender que nosotros entendemos. Y él tiene que entender lo que nosotros entendemos y sabemos y comprendemos. Que lo entendemos, lo sabemos y lo comprendemos porque viene como una enseñanza directa de parte de Dios a nuestra vida. A veces el diablo quiere gobernar. El diablo quiere mandar, el diablo quiere dar órdenes, el diablo le quiere decir a uno por dónde meterse, por dónde caminar, qué es lo que tiene que hacer, a dónde puede ir y a dónde no puede ir. Pero usted y yo, aleluya, tenemos que pararnos frente al diablo y decirle al diablo, estate quieto, porque aquí manda Dios, alabado sea el Señor en esta hora. Fueron más o menos en ese juego de palabras. El mensaje que Cristo le envió a Satanás está en todo el poder de su gloria, como Dios hecho carne. Hablando una palabra, hermano, que cuando salía por sus labios, traspasaba el corazón del que la escuchaba como una portentosa espada de dos filos. Cuando hablaba, temblaba todo el mundo. Yo temblaba el pobre y el rico. Temblaba el enfermo y el sano. Temblaba el que conocía a Dios y el que no lo conocía. Temblaba el que era religioso y el que no era religioso. Temblaba el sacerdote, temblaba el diablo, temblaba los demonios y temblaba el infierno cuando Cristo abría la boca. Bendito sea Dios. Él abría la boca con autoridad. Cuando él hablaba, había que reconocerle la autoridad que en su boca había. Porque cuando se habla la palabra de Dios, con la unción del Espíritu de Dios, esa palabra se habla con autoridad. Y el que la escucha sabe si el que la habla, la está hablando con autoridad o no la está hablando con autoridad. Porque eso es algo que se siente. Se puede gritar mucho, pero en el grito no va a haber autoridad. Se puede brincar mucho, pero en el brinco no va a haber autoridad. Y cuando uno tiene el Espíritu de Dios, uno sabe, uno discierne, uno siente dentro de uno cuando el que habla, habla con autoridad. Bendito sea Dios en esta hora. Y Cristo hablaba con autoridad. Y esa autoridad se la reconocían. Y aún sus enemigos que lo perseguían para matarlo, sabían que él no era cualquier clase de persona. Sabían que estaban delante de alguien que era alguien especial. Ellos trataron de usar todo el conocimiento que en ellos había para hacerlo caer. Pero no les sirvió ni les valió de nada. Le tendieron trampas religiosas, pero las trampas religiosas no le sirvieron de nada. Usted ve el caso de la mujer que supuestamente fue encontrada en adulterio y que fue traída delante de él para preguntarle y decirle que Moisés la mandó a pedir, que era lo que decía él. Eso era una trampa religiosa. Hay quienes tienden trampas religiosas, y aquello era una trampa religiosa. Querían usar la religión, el conocimiento que tenían de la palabra, para tratar de que él dijera algo en contra de la ley de Moisés. ¿Y sabe usted por qué ellos hicieron eso? Y cuando lo hicieron, ellos creían que podían hacer que él lo hiciera. ¿Sabe usted por qué? Porque ellos sabían que él era bien misericordioso. Y ellos dijeron, ese hombre no va a permitir que matemos a esta mujer a pedrada. Él no lo va a permitir. Porque él es demasiado misericordioso y con los pecadores tiene una misericordia tremenda. Y si nosotros le llevamos a esta mujer allá a él y hacemos que él diga que no la pueden matar a pedrada, ahí mismo el pueblo lo apedrea a él. Porque se está yendo en contra de la ley de Moisés. Y ellos esperaban que él lo hiciera, que él se comportara como ellos pensaban. Pero las palabras de él los tomaron por sorpresa. Cuando Cristo les dijo a ellos, el que esté libre de pecado, sea el primero en lanzar la primera piedra contra esa mujer que está ahí. Ellos no esperaban una respuesta así. Ellos fueron estorbados, perturbados. Óigame, hermano, ellos no sabían qué hacer. Yo me imagino que cuando Cristo habló, todos los ojos lo miraron a él, y que por un espacio de segundos, quién sabe cuántos segundos, las miradas se posaron sobre Jesús de Nazaret. No lo podían dejar de mirar, y en su mente decían, pero ¿qué fue lo que él dijo? ¿Qué fue lo que habló? Nosotros no esperábamos algo así. Y empezar a tirar las piedras al piso y a desaparecerse todo el mundo. Mira, coge por donde primero pueda, vete por ahí. Que con este hombre no hay quien se meta. Bendito sea el Señor en esta hora. Se desaparecieron todos, hermanos. Todos se desaparecieron. Porque ellos tenían que entender que Jesucristo, que ellos lo miraban con ojos humanos y carnales, y cuando lo miraban a él, ellos veían a un hombre igual que ellos. Ellos tenían que entender que dentro de ese hombre estaba la plenitud de la gloria del Jehová al que ellos decían adorar y servir. Y no podían con él. No podían con él. Los sacerdotes no pudieron con él. Los fariseos no pudieron con él. Los escribas no pudieron con él. Los saduceos no pudieron con él. Los romanos menos. Nadie podía con él. Los demonios no pudieron con él. Satanás mismo en persona se le apareció, lo atacó, lo tentó, aleluya. Pero Satanás mismo tuvo que reconocer que no podía con él, alabado sea Dios. Amasanda, Satanás no pudo con él. Oh, gloria a Dios. A usted no le da deseo de alabar a Dios cuando usted escucha eso. Usted no siente cosquillita en el corazón cuando usted escucha eso. Que Satanás no pudo con él. Y usted se perturba aquí abajo. Ay, que Satanás me está haciendo la vida difícil. Que si los demonios, déjese de cosas. Si usted le sirve al mismo Dios que yo le sirvo. Y yo sé que es así. Entiéndalo, apréndalo, créalo. Aquí manda Dios. Y Satanás no puede con él. Alabado sea el Señor en esta hora. Hacha aquí, hacienda, alabe a Dios. Bendecido sea el Señor en el día de hoy. La Biblia dice, se levantará el enemigo como un río, mas el ángel de Jehová levantará bandera, bandera en contra de él. Alabado sea el Señor. Eso es así. Y cuando él comenzó su ministerio y el poder de Dios comenzó a manifestarse en todo su esplendor, y comenzó a echar fuera demonios, y a sanar enfermos, y a sanar al paralítico, y a libertar al endemoniado, y a sanar al leproso, y a abrirle los ojos a los ciegos, y a destapar el oído del sordo, y a desatar la lengua del mudo, y a perdonarle el pecado al pecador. Los escribas, los fariseos, comenzaron a enfurecerse. Pero había uno que ocupaba la posición de rey. Se llamaba Herodes. Y estaba temblando de miedo. Porque resulta ser que Herodes, antes de que Cristo se entregara por completo al ministerio que Dios lo había llamado. Había aparecido en las regiones de Judea y de Jerusalén un hombre llamado Juan el Bautista, que se paraba frente al palacio de Herodes y le hablaba las verdades de una forma que temblaba Herodes, temblaba la mujer de Herodes, temblaban los siervos de Herodes y temblaban todos los que estaban dentro de la casa de Herodes, y hasta la casa de Herodes temblaba también. Y temblaban porque era que Juan hablaba con autoridad. Y yo vuelvo y le repito, cuando una persona habla con autoridad se sabe porque se siente. Y Juan hablaba con una autoridad tremenda y con un poder espiritual tremendo y con un fuego de Dios tremendo y con una unción de Dios que era tremenda. Era una cosa terrible, hermano, que sacudía a Herodes en el mismo trono. Y la mujer de Herodes le pedía a Herodes que lo matara. Y Herodes lo mandó a tomar preso, pero después que lo tomó preso no se atrevía a matarlo. Porque Herodes sabía que aquel Juan el Bautista, aunque él lo odiaba a la muerte y lo quería matar porque en su corazón había el deseo de matarlo, él no lo mataba porque él sabía que aquel era profeta de Dios, ungido de Dios, varón de Dios, saturado con el poder y la autoridad de Dios. Y había temor en él. Pero en una de esas borracheras que le daban, pues cayó y le mandó a cortar la cabeza a Juan. Pero después que le mandó a cortar la cabeza a Juan, no habían pasado muchos días que a Juan le habían cortado la cabeza y le dijeron a Herodes: mira, Herodes, tú mataste a Juan, pero ahora anda uno por ahí más poderoso que Juan. ¿Pero cómo va a ser? Mire, Herodes, lo que hace Juan no lo hacía. Juan bautizaba, este también bautiza. Pero mira, este echa fuera demonios. Este levanta a los enfermos. El paralítico, olvídate, mira, una parálisis, Herodes, una parálisis para este, eso no vale nada. Este lo coge, puede llevar 50 años paralítico y lo pone a caminar. Y los endemoniados, Herodes, mira, los endemoniados se arrastran al lado de él cuando él llega. Le dicen que lo conocen, que saben quién es, y hasta los demonios inclinan su cabeza delante de él. Mire, Herodes, este levanta muerto. Levanta muerto. Este que te estamos hablando ahora, hay que tenerle más miedo que a Juan. Y Herodes dijo: no, este tiene que ser Juan que se ha levantado entre los muertos. Estaba loco Herodes, hermano. Herodes dijo: yo lo maté y alguien lo levantó entre los muertos. Pero Herodes el hombre estaba, mira, hermano, con una encrucijada dentro de la mente, pensando quién le habrá puesto la cabeza al cuerpo, porque se la cortó. Y no solamente se la cortó, él se la entregó también a la hija de Herodías. Porque ella dijo: yo quiero que me traigan aquí en una bandeja la cabeza de Juan. Así que la cabeza de Juan hubo que cortarla, separarla del cuerpo y llevarla para allá. La Biblia después nos dice qué hicieron con la cabeza de Juan. A Juan lo sepultaron. Si le echaron la cabeza en el mismo hoyo o no, eso yo no lo sé. Lo cierto es que ahora le dijeron a Herodes que por ahí andaba otro que estaba haciendo cosas más grandes, y Herodes se puso a temblar y dijo: este tiene que ser Juan, yo lo maté, y ahora se levantó entre los muertos con cabeza y todo, alabado a Dios que está ahora. Pero Herodes no sabía, pero pronto lo iba a saber. que el que estaba allí no era Juan que se había levantado entre los muertos. El que estaba allí era más grande que Juan. El que estaba allí era más poderoso que Juan. Óigame, si Juan tenía autoridad, el que estaba allí tenía más autoridad de Juan. El que estaba allí fue aquel del cual Juan habló cuando estaba vivo y dijo: detrás de mí viene uno que es más poderoso que yo, al cual yo no le soy digno de desatar ni aún el calzado de sus pies. Alabado sea Dios en esta hora. Sacarraba aquí basendaba. El que estaba allí era aquel del cual Juan había dicho: el que me envió a mí bautizando con agua me dijo que el que viene detrás de mí viene bautizando con Espíritu Santo y con fuego. El que estaba allí era el cumplimiento de las profecías. El que estaba allí, aleluya, se cumplían en él las palabras que los profetas habían hablado. Y llegó el momento en que Herodes dijo: bueno, pues a este también hay que matarlo. Hay que matarlo también. Maté a Juan, mato a este. Le corté la cabeza a Juan, se la corto a este también. Y vinieron unos fariseos, tal vez de los que creían en él, tal vez de los que sabían que en él había algo especial de parte de Dios. Y le dijeron: maestro, mira, sal y vete de aquí, porque Herodes te busca para matarte. Herodes se creía ser el campeón de los campeones. Parece que el haber matado a Juan, y como todavía no le había pasado nada, le dio a él como un poquito de valor. Y se atrevió a pensar que él también podía matar a Jesús y que no iba a pasar nada. Herodes se creía, porque él era el que gobernaba allí, él se creía que él realmente era el que mandaba allí. Y entonces él dijo: lo voy a matar también, porque aquí mando yo. Y como aquí mando yo, yo no quiero este Jesús por todo esto. Y aquí mando yo, y yo maté a Juan. Y a Juan le corté la cabeza. Y si este Jesús no se va de todo esto, lo mato él también, porque aquí mando yo. Y le dejaron a Jesús: vete, Jesús, corre, salte de todo esto, que Herodes te busca para matarte. Y Jesucristo abrió la boca y les contestó: vayan y díganle a aquella zorra. Vamos a ver quién es el que manda ahora. Dele la mano que está a su lado y dígale: vamos a ver quién es el que manda ahora. Jesús, Herodes, el gobernador, el que manda aquí, te va a matar. Vete de todo esto. Antes de que él te encuentre y te mate, vayan y díganle a esa zorra que yo he hecho fuera demonio y hago milagros hoy y lo hago mañana, y que el tercer día yo voy a terminar mi obra. Alabado sea Dios en esta hora. En otras palabras, díganle a Herodes que aquí mando yo, que yo no me voy de aquí cuando él diga. Yo soy el que mando aquí, y hago milagros hoy, y hago milagros mañana, y yo hago milagros, aleluya, hasta que yo quiera. Díganselo a él que aquí mando yo. Alabado sea Dios en esta hora. A su nombre. Aquí manda Dios. Amashanda Kima Shata Laya Liba Sohama. Dije que aquí manda Dios. Aquí no manda Herodes. No. Ni ninguno de los secuaces de Herodes tampoco. Ni manda Satán, ni manda los demonios. Aquí manda Dios. Aquí manda Dios. Y Dios hace milagros hoy. Y hace milagros mañana. Y eso no es quien lo detenga, ni es quien lo pare, ni es quien lo aguante. Alabado sea Dios en esta hora. Aquí manda Dios. ¿Quién puede parar el poder de Dios cuando está en manifestación? ¿Quién puede parar la unción de Dios cuando se mueve en un lugar? ¿Quién podía parar a Jesucristo? ¿Quién le podía decir al quién se cree que era Herodes para decirle a Jesús lo que tenía que hacer? ¿Ah? Porque tenía un trono. Y estaba sentadito en su trono. ¿O acaso no sabe él? Pero yo le digo una cosa, aunque él nunca lo hubiera sabido, lo va a saber. Si no se quiso dar por entendido, lo va a entender. Lo que no quiso comprender en vida, lo va a comprender después de muerto. Porque viene un día cuando todos los muertos se levantarán. Y dice la Biblia que será puesto un trono. Y aquel que es semejante al sol, cuando está en todo su resplandor, se sentará en el trono para juzgar. Y a Herodes se lo van a traer a él ahí al frente. ¿Ah? Y cuando paren Herodes ahí, lo mire, va a tener que bajar la cabeza. Y cada vez que le va, que abra los ojos, mire para allá. No lo va a poder mirar. ¿Ah? Y él le diga, ¿y tú quién eres? Yo soy el que te dijo zorra. Alabado sea Dios en esta hora. Pero tú allá abajo no resplandecías tanto, pero aquí arriba sí mismo. ¿Ah? Y le van a traer también a Pilato. Y Pilato fue el que un día le preguntó a él, ¿acaso eres tú rey? Y se lo van a parar ahí al frente. Y Pilato no lo va a poder mirar tampoco. Y Pilato le va a preguntar, ¿y tú quién eres? Oh, yo soy aquel a quien tú le preguntaste en la tierra si era rey. Y yo te dije a ti que yo, mi reino no era de este mundo. Mira, aquí estoy yo para juzgarte a ti. Tú me juzgaste a mí, ahora te voy a juzgar yo a ti. Alabado sea Dios en esta hora. Pero Herodes, todavía estando en vida, recibió por parte de la boca de Jesús una mínima parte de la autoridad que él como Dios tenía para hacer lo que él quisiera hacer. Vaya y díganle a aquella zorra que yo hago milagros hoy, que yo los hago mañana, y díganle, haciendo referencia a su muerte, porque le dijeron que Herodes lo buscaba para matarlo, pues él, haciendo referencia a su muerte, por si acaso es verdad que me va a matar, díganle que después de que me mate al tercer día, yo termino mi obra, alabado sea el Señor en esta hora. Porque cuando él dijo al tercer día termino mi obra, lo que estaba hablando era del momento de su resurrección. Él sabía que lo iban a matar. No Herodes, ni tampoco cuando Herodes quisiera, ni cuando quisiera nada, ni cuando dijera Caifás, ni Pilato tenía autoridad sobre de eso. Porque bien claro le dijo él a Pilato, ningún poder o ninguna autoridad tendría sobre mí si no te fuese concedida de arriba. No era cuando ninguno de aquellos seres humanos quisieran. Él mismo le había dicho a sus discípulos, alabado sea el Señor para siempre. Y les había hablado con claridad, dándoles a entender que ningún hombre tenía poder para matarlo a él. Diciéndole, nadie me quita la vida, sino que yo de mí mismo la pongo. Tengo poder para ponerla y tengo poder para volverla a tomar. Alabado sea el Señor en esta hora. Shama Ibra Shakima. Así que ustedes me le dicen a esa zorra. Me gusta eso de zorra, por eso lo digo con fuerza, ¿ves? Sí, eso es que mire, la zorra es astuta, mala, traicionera. La zorra es un animal traicionero. Es un animal que se esconde para hacer lo que quiere hacer. La zorra es astuta. La zorra se esconde y con astucia va moviendo sus cosas, moviendo sus fichas, colocando cada cosa en el lugar donde la quiere tener para darle el cantazo. La zorra es un tipo de animal que se la juega toda para matar lo que busque y lo que quiere. Den un aplauso a Cristo, que se lo merece. Y a Herodes le caía bien la palabra que Cristo había usado para él, zorra. Herodes era traicionero, con una mente que maquinaba el mal de día y de noche. Semejante a muchos impíos y a muchos pecadores que maquinan el mal de día y de noche. Y de día y de noche preparan aún la maldad que le harán a otros. Cuando Cristo usó hacia Herodes la palabra zorra, él sabía la palabra que estaba usando para describir el tipo de hombre y el tipo de personalidad que Herodes tenía y poseía. Y Cristo fue directamente al grano. No se andó con rodeo. Si Herodes me busca para matarle, díganle a esa zorra que con toda la astucia que tiene, y que con todo lo traicionero que es, y que con todo el tiempo que lleva maquinando y maquinando para destruirme, díganle a esa zorra que aquí mando yo y hago milagros hoy, hago milagros mañana, y al tercer día yo completo mi obra, alabado sea Dios en esta hora. Yo me imagino a Herodes sentado en el trono de él. Herodes, hablamos con Jesús. ¿Qué le dijeron? Le dijimos que se fuera de aquí porque tú lo buscabas para matarlo. Ah, se lo dijeron. ¿Y qué dijo? Bueno, dijo que le digamos esas hojas. ¿Cómo? Lo que oíste, Herodes, te llamó zorra. ¿Usted se imagina cómo se pondría Herodes, hermano? Oh, gloria a Dios. Lo enojado que tenía que estar Herodes. La ira que tenía que tener Herodes. Pero, amados hermanos, la ira de Herodes no podía contra Jesucristo, de la misma forma que la ira de Satanás no puede contigo y conmigo, porque aquí manda Dios, alabado sea el Señor. Herodes puede estar todo lo enojado que estuviera, podía estar todo lo airado que estuviera, podía tener todos los planes que tuviera, pero Jesucristo le mandó un mensaje claro: tú no tienes poder para detenerme a mí. Díganle a Herodes que él no tiene poder para detenerme a mí. Que aunque él me busca para matarme, yo hago milagros hoy. Y aunque él me busca para matarme, yo hago milagros también mañana. Y aún si me mataren, al tercer día termino mi obra. Al tercer día. Si me matan, dígale a él que cuente 3 días desde el momento de mi muerte. 3. Que cuente el número 1. Que cuente el número 2. Y que esté atento al tercero, porque al tercer día la tierra tiembla, la tumba se abre y yo termino lo que comencé. Alabado sea Dios en esta hora. Denle un aplauso a Cristo, que Él se lo merece. El Rey de Reyes y el Señor de Señores, apláudelo con ganas. A su nombre. Oh, gloria a Dios, a su nombre. Así que, amado hermano, usted y yo no tenemos nada que temer, porque aquí manda Dios. ¿Quién es el que manda aquí? ¿Aquí manda quién? ¿Aquí manda quién? ¿Quién es el que manda aquí? Dígalo bien fuerte, aquí manda Dios. Alabado sea Dios en esta hora. Que lo escuche el diablo, que lo escuche el infierno, que tiemblen los demonios. Aquí manda Dios, aquí manda Dios, aquí manda Dios. Y hace milagros hoy, y hace milagros mañana, y el tercer día termina su obra. Alabado sea Dios en esta hora. Alabe la gloria de Jehová. Aquí manda Dios. Si el diablo no lo sabe, que lo sepa. Si no lo entiende, que lo entienda. Si no lo ha aprendido todavía, que coja unas clasecitas en esta noche y que lo aprenda, porque aquí manda Dios. Alabado sea el Señor en esta hora. Amashanda aquí, Mashenda. Óigame. Y eso es una cosa que tiene que estar clara en nuestra mente y en nuestro corazón. Cuando eso está claro en nosotros, y hay esa claridad de mente y de pensamiento en nosotros, y estamos conscientes de quién es el que manda aquí, no importa por dónde se levante el enemigo, por dónde tire, cuánto vale, nosotros sabemos que nosotros seremos los vencedores. Hay algo que usted y yo deberíamos de ministrarnos. Siempre estamos esperando que alguien nos ministre. Nosotros deberíamos de ministrarnos a nosotros mismos. Y ministrarnos a nosotros mismos palabras de fe, de fortaleza espiritual, de seguridad y de confianza en el Dios al cual hemos creído y al cual le estamos sirviendo. Ciertamente, amados hermanos, decía yo en una ocasión aquí, nada más importante que la presencia de Dios en un lugar, y aquí está. Nada más importante que la unción del Espíritu de Dios en un lugar. Porque la Escritura dice que el yugo se pudrirá a causa de la unción. Eso es una cosa, amados hermanos, que no hay poder satánico que lo pueda detener, que lo pueda aguantar, que lo pueda parar. El diablo puede levantarse como él quiera levantarse, pero cuando la unción de Dios está en un lugar, el diablo choca con esa unción que ahí está. La unción de Dios detiene el avance del enemigo. Porque la unción de Dios en tu vida, la unción de Dios en la iglesia, la unción de Dios en el altar, se levanta como una muralla que Satanás no puede traspasar. Se levanta como un muro de contención para detener todos los avances del diablo. Se levanta esa unción como una muralla. Mire, hermano, yo nunca me olvidaré de aquel testimonio que les conté en cierta ocasión ustedes aquí, de una persona que fue donde un espiritista, y le pidió que hiciera un trabajo para destruir a una persona, a una muchacha, pero esta muchacha era cristiana. Y el espiritista hizo el trabajo. Y los demonios vinieron donde el espiritista, y el espiritista le dio órdenes: tienen que ir a tal dirección. Hay una muchacha que se llama así, tiene tanto tiempo.

0: demonio, pero ¿por qué?
1: Le digo, mira, esa casa está rodeada de ángeles. Hay una pared de ángeles ahí. Y nosotros hemos estado tratando de entrar todos estos días, pero cuando queremos entrar, los ángeles nos los impiden, alabado sea Dios. El espiritista se cree que tiene poder, pero más poder tiene el Dios que yo predico desde este altar en esta noche. Y el demonio se cree que tiene poder, pero más poder tiene el Dios que yo predico desde este altar en esta noche. Y es quienes se creen que pueden hacer como Agustín Gara le da, y que pueden, aleluya, el diablo se cree que él puede destruir, que él puede derrotar, que él puede dividir, que él puede acabar con la obra que Dios hace, alabado sea Dios. Y es cierto que el diablo daría todo lo que tiene, hermano, para destruir la obra que Dios hace y la obra que Dios levanta, pero de la misma forma que Jesucristo le mandó el mensaje a Herodes, así se lo mandamos nosotros a Satanás en esta noche. Hay quien nos dice, mira, cuídate, porque el diablo te busca para destruirte. Y nosotros contestamos, díganle a esa zorra que aquí manda Dios y que hace milagros hoy, hace milagros mañana y al tercer día termina su obra. Alabado sea Dios en esta hora. Usted me dirá, hermano Naldo, le está llamando al diablo zorra. ¡Sí! Estoy molesto con él, lo estoy llamando zorra. Saca rama aquí, va senda. Y se lo hago confiando en la seguridad que tengo dentro de mí, de que le sirvo a un Dios más grande que él, y que no importa por dónde él se levante, el que está conmigo le aplastará la cabeza debajo de sus pies. Alabado sea Dios en esta hora. ¡Oh, gloria a Dios! Siento el poder de Dios aquí en esta noche. ¡Vamos aquí, ascienda, va! El diablo lo puede aceptar como un reto, pero...

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8: Son las 8 en punto.
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0: Muy buenas noches, estimados oyentes. Reciban un cordial saludo a esta hora de la noche. Bienvenidos al programa Erguíos y Levantad Vuestra Cabeza. Este día el pastor Víctor González no estará en vivo, pero escucharemos el testimonio del hermano Luis Munguía a continuación. Bienvenidos.
1: Le voy a hacer una pregunta. Sea sincero, contésteme. ¿Me veo como una persona normal? ¿Sí? Levante su manita si usted piensa que sí. A ver, ¿sí? Ok. Y unos se quedaron con la manita abajo y dicen, no, todavía se ve medio raro. Bueno, ahorita se va a dar cuenta del testimonio. Se lo digo porque hay psicólogos que me conocen y todo y se quedan sorprendidos y dicen, ¿cómo es posible? ¿Cómo es posible que estés así, que te envuelvas así con la gente? Me dice, si una persona como tú, con ese diagnóstico, me dice, no puedes estar como tú estás. Pero mire, conozco a un Dios todopoderoso que obra de una manera sobrenatural y para la gloria y honra de nuestro Señor Jesucristo nos tiene normal como usted y como yo. Pero ahí le va el testimonio. ¿Está listo? Yo soy nacido en la ciudad de Guadalajara, Jalisco, de una familia de mi madre de la iglesia tradicional y mi padre un adorador de Satanás. ¿Por qué dice eso, hermano? ¿Por qué le dice así a su papá? Porque mi papá me lo dijo. En una ocasión me dijo que él, pues, adoraba a Satanás y que se congregaba en un lugar donde inclusive me dijo que hablaban en lenguas y todo ese tipo de situaciones, ¿verdad? Lenguas satánicas, por supuesto. De esa manera yo me enteré. Y desde chico yo me daba cuenta que mi papá, pues, hacía cosas raras, que para mantener su negocio, yo sabía que iba mucho con brujos, hechiceros y todo, que lo único que le hacían es bajarle todo su dinero y sus joyas, que porque tenían una maldición y que la tenía que entregar. Y mi papá llegaba sin joyas, cuando se iba enjollado llegaba sin joyas, y yo estaba pequeñito y yo me daba cuenta de eso hasta que cuando yo me convertí, pues él me dijo que era adorador de Satanás. Bueno, ahí le va. Yo vengo de una familia de 5 hermanos, mi hermana y una hermana, ¿verdad? Todos nacidos en la ciudad de Guadalajara. Cuando yo viví en la ciudad de Guadalajara, yo no sabía que existían los aleluyas. Yo fui a una escuela, inclusive es una escuela católica que se llamaba el Cervantes Colomos, y después me fui a una universidad que es la UNIVA, Universidad del Valle de Atemajac. Allí yo estuve estudiando y nunca me di cuenta, le digo, de que había aleluyas. Yo no sabía mucho, no me envolví en ese tipo de situaciones de religión. De repente, por ahí, a la edad de 17 años, yo me voy a estudiar a la ciudad de Los Ángeles, California. Yo no sabía, hermanos, que Dios tenía un propósito para la vida de su servidor y que no era allá en Guadalajara. A mí me mandan a estudiar, de alguna manera se mueven las cosas para que yo me vaya a vivir a la ciudad de Dallas, Texas. Yo llego a la ciudad de Dallas, Texas y conozco a una pareja. Entro a trabajar a un restaurante. Yo recuerdo que llega una jovencita a pedir trabajo. Y yo de repente por ahí me gustó esa jovencita, al manager del lugar también le gustó esa jovencita. E hicimos una apuesta a ver quién ganaba esa jovencita. Y gané la apuesta. Gloria a Dios. Esta jovencita que yo conocí es la madre de mis primeros 3 hijos, los más grandes. Ella me invitó a una iglesia. De repente yo empezaba a tener amistad con su mamá, pero yo veía que tenían ese tipo de música secular, Ramón Ayala, todo ese tipo de música que no le agrada a Dios. Pero vi un cambio en ella a los poquitos meses y me invitan a una iglesia cristiana. Yo llego en la ciudad de Dallas a una iglesia cristiana. Yo me creía fresa. Usted ha oído esa expresión de los fresas, ¿verdad? Los que por ahí pues andan bien económicamente y de repente hablan así medio raro, que mi papi esto, mi papi lo otro. Bueno, pues yo llegué a esa iglesia en la ciudad de Dallas y yo vi que había muchas hermanitas que traían su velo grande, sus faldas grandes. Y yo empecé a ir, pero le voy a ser sincero, yo iba a criticar. Había algo que me gustaba en la iglesia. Yo le puse mucha atención a las predicaciones y hablaban acerca de la santidad, de que sin santidad nadie verá al Señor. Hablaban mucho acerca de que uno se debe de humillar delante de la presencia de Dios. Hablaban mucho acerca del mensaje de la cruz, la salvación, de que se arrepientan. Y me interesó el mensaje y empecé a ir constantemente a esa iglesia. Esa iglesia tenía servicios todos los días. ¿Sabe lo que decía el pastor? Si los hospitales estaban abiertos todos los días, las cárceles están abiertos todos los días, los bares están abiertos todos los días, la iglesia tiene que estar abierta todos los días. Entonces yo empecé a ir y me empezó a gustar los mensajes, pero le soy sincero, veo para abajo de ahí, porque de repente en San Luis Potosí me fui para abajo, pero caí paradito. De repente yo veía que las hermanitas pasaban al frente cuando hacían el llamamiento, levantaban sus manos y de repente haga de cuenta como que las agarraba unos choques eléctricos y se empezaban a mover como si se fueran a, no sé, a descabezar o algo así, medio raro. Y yo veía que empezaban a hablar en unas lenguas medio raras. Y en ese momento yo me salía junto con la familia que iba conmigo. Nos salíamos y decíamos, estos tremendos, están bien locos. Pero decían que era de parte de Dios. Entonces, ¿sabe qué? Una vez a mí me dio curiosidad y dije, bueno, voy a pasar al frente, me voy a hincar, voy a levantar mis manos y le voy a decir algo a Dios. Señor, si eso es de parte tuya, yo quiero sentir lo que están sintiendo estas personas. Ay, papá, ¿para qué le dije eso a papá Dios? Mire, me puso una santa arrastrada ahí al frente. Yo sudo bastante. ¿Sabe que ese día, haga de cuenta que a mí me metieron a una alberca y me sacaron? Pero lo más impresionante es cuando yo me paré de ese lugar y empecé a caminar. ¿Sabe qué? Haga de cuenta que yo estaba caminando en las nubes. Me sentía más ligero, sentía una paz, sentía una tranquilidad. Al salir a la iglesia empiezo a ver arriba el cielo, las estrellas. Yo dije, qué hermoso. Ahí empecé a admirar mucho la naturaleza, cosa que antes yo no ponía atención. Entonces, ¿qué hice? A mí me gustó sentir esa presencia de Dios y empecé a ir seguido y pasar al frente y pasar. Y mire, manifestaciones tremendas de lo que Dios me hacía sentir en su presencia, pero yo todavía no lo aceptaba como mi Salvador. Resulta ser que en una ocasión, uno de mis hijos, Alex, tenía en ese tiempo posiblemente 2-3 años de edad. Estaba 11 de la noche y estaba en su cuna y estaba llore y llore. Se estaba rascando su cuerpecito. No dejaba de rascarse el cuerpo. Me dice mi pareja, oye, pues vamos a llevarlo al hospital. Yo les digo, ¿quién quiere despertarse o levantarse a las 11 de la noche para ir al hospital? Y luego el tiempo que nos vamos a tardar ahí. ¿Sabe qué hice? Como yo en la iglesia escuchaba que los hermanitos decían que oraban por la gente y que la gente, ¿qué? Sanaba. Bueno, pues yo dije, bueno, pues ellos dicen que oran y sanan. Pues no me pregunte qué oración hice, pero yo me recuerdo que le puse la mano a mi hijo y le pedí la sanidad al Señor y al instante, papá Dios lo sanó. Denle palmas a Dios. Y yo dije, wow. Le digo, sí sirve lo que hicieron los aleluyas. Pues más me enamoré. ¿Sabe que estaban los coritos esos de viejitos? Usted los conoce. Alabaré, alabaré. ¿Se recuerda esos coritos viejitos? Pues yo un día estaba parado y estaba aplaudiendo en ellos y yo tenía una rodilla dañada. Yo caminaba chuequito, poquito. De repente me hacían bullying en la escuela. ¿Y sabe qué? Estando en los cantos, en las alabanzas, en la adoración, yo sentí que una mano me tocó mi rodilla y me la acomodó bien. Y de repente, yo solamente a la persona, mire la fe tan tremenda que tuve, solamente le di un codazo a la que era mi pareja, le dije, ¿sabes qué? Dios me acaba de sanar la rodilla. Empecé a ver la mano de Dios poderosamente. Dios me da una bendición tremenda. Yo le quería servir a Dios. Yo estaba sentado en una banquita, así como usted está en una sillita. ¿Y sabe qué le dije a papá Dios? Como yo ya me había enamorado de la presencia de Dios, como a mí me gustaba sentir eso especial que estaba sintiendo, me gustaba escuchar los mensajes. Yo le dije, Señor, yo no quiero estar sentado en una banca todo el tiempo, solamente escuchando tu palabra. Le dije, Señor, yo quiero que tú me uses, Señor. ¿Qué hace una persona que está estudiando, por ejemplo, para abogado, para licenciado, para doctor, para médico, cualquier cosa? Uno estudia para ejercer, ¿cierto? Y va y trata de tener los mejores grados y se esfuerza noche y día estudiando, madrugada, no duerme a veces, o 11, 12 de la noche con un café estudiando en la computadora, con libros y todo. Mire, sabe que los cristianos venimos a la iglesia a aprender algo. Venimos a aprender de la palabra de Dios, ¿cierto? De los milagros, de las maravillas de lo que Dios hace en las vidas de cada uno de nosotros. Pero ¿sabe qué es lo más importante? Es que usted vaya y ejerza a la calle lo que usted está aprendiendo de parte de Dios. Que en su trabajo se den cuenta que usted es un cristiano, el vecino, el amigo, el pariente. Nosotros tenemos que ejercer como cristianos. Entonces yo le pido a papá Dios, Señor, dame la oportunidad de servirte, ábreme las puertas. A los pocos días de yo hacer esa oración, Dios me abre las puertas para entrar a la primera estación que trabajé como locutor de radio cristiano. Yo estaba desayunando y no tenía trabajo, y mi pareja bien preocupada. Luis, aquí te tengo una lista de lugares donde necesitas ir a buscar trabajo. Y yo le agarré la lista. Estaba en la comidita ahí, en el desayuno, y que escucho una voz que me dice, te están esperando en Radio Vida, la única estación en aquellos tiempos en español cristiano en la ciudad de Dallas, Texas. Dije, me están esperando en Radio Vida. Abandoné mi desayuno con mi esposa, creo que ni me acabé el desayuno, y le dije, me tengo que ir. Me dirijo directamente a Radio Vida, la voz del Evangelio. Llego y está el gerente allí. Y llego con él y hablo. Y le digo, oiga, vengo a pedir trabajo. Y me dice, ¿usted ha trabajado de locutor anteriormente? Le digo, nunca. Me dice, ¿sabe qué? Preséntese el sábado a trabajar en el horario de la mañana. Ah, instantáneamente. Y le dije, oiga, pero ni los aparatos sé manejar. No sé si era lunes o martes. Y me dijo, los que están en cabina, vaya con ellos y dígale que le enseñen a los aparatitos, porque usted entra al aire este próximo sábado. Yo dije, ay papá, ahí voy con los de la cabina. Les digo, oigan, el gerente me mandó aquí que me enseñen a manejar los aparatos, que porque entro a trabajar el sábado como locutor. Y uno de ellos, Jaime Pérez, me dice, ¿cómo? Me dice, tengo 6 meses trabajando aquí y ya me enseñaron todo y no me dejan entrar al aire. Y tú acabas de llegar y te dijeron que entraras al aire. Pues ahí fue donde papá Dios por primera vez me dio la bendición de trabajar en la primera estación cristiana en Dallas como locutor. Y eso no es todo. Yo le digo, ¿qué le pedí a papá Dios? ¿Usted recuerda? Yo le dije que me usara. Después estoy trabajando ahí y me hablan de otra estación de radio. Abrí otra estación cristiana, 910 AM, Radio Familiar. Luis, queremos que te vengas a trabajar con nosotros. ¿Te paga? ¿Cuánto te pagan en Radio Vida? Les dije, ¿cuánto me pagaban? Te damos un dólar más y tú pon el horario que tú quieras. Le dije, de 6 de la mañana a 12 del mediodía, es tuyo. Y ahí voy. Mire, Dios me da la bendición de llevar a un amigo mío a pedir trabajo a un canal de televisión. Estando yo en la radio, conocí a Joaquín Ulate y me dice, Luis, yo vengo de Costa Rica. Me dice, hice todo lo de la televisión. Me dice, ¿tú no conoces a un dueño de un canal de televisión aquí? Sí, le digo, pero es secular. Me dice, pues llévame con él. Me dice, a ver si me da trabajo. Yo lo llevo con el señor Luis de la Garza, Canal 19 de TV América. Y cuando le llevo a mi amigo a que le diera trabajo, Dios me pone que le diga, oye, ¿por qué no me das programas de televisión aquí en tu canal? Me dice, no. Dice, el formato de mi canal, me dice, prohíbe los programas cristianos y no podemos. Ay, le dije, ¿qué tal si te doy tantos miles de dólares al mes? Yo no tenía dinero. Y me dijo, ¿me firmas un contrato ahorita? Le dije, te lo firmo. Y pues me firmó un contrato. Mire, yo fui a conseguirle trabajo a mi amigo y me quedé con programas de televisión de lunes a sábado, programas cristianos, cuando no había programación en Dallas, Texas. Ahora yo llego a mi casa y le platico a mi esposa y se asusta. Me dice, ¿cómo es posible, Luis, si tú sabes que no tenemos dinero, cómo te metiste tú a un canal de televisión a agarrar programas? Esa noche yo casi no pude dormir, pidiéndole al Señor, Señor, ¿qué hago? Ya hasta firmé el contrato y tengo que entregar el dinero en unos días. Papá Dios, mire lo que es Papá Dios. Me pone la lista de los pastores más conocidos en la ciudad de Dallas. Háblale a Juan Ayala, háblale a Felipe Villatoro, háblale a Fred Alvarenga, a Félix Flores, háblale a Edgar, no recuerdo su apellido, como a unos 8 pastores les hablé por teléfono y los cité en mi casa. Vengan, quiero hablar con ustedes, pastores. Todos se presentaron. Sentados en el comedor, les dije el plan que Dios me había dicho. Les dije, ¿saben qué? Les dije, fui a un canal de televisión aquí en Dallas, ustedes lo conocen, TV América, Canal 19, y Dios me hizo que firmara un contrato. Ya tengo que entrar al aire de lunes a sábado. Y le dije a los pastores que estaban ahí, tú predicas el lunes, tú predicas el martes, tú predicas el miércoles, jueves, viernes, y el sábado nos reunimos todos y hacemos un programa en vivo. ¿Y sabe qué? Todos los pastores me dieron su cheque de tantos miles de dólares para entrar a la televisión. Dele palmas a Dios con todo su corazón. ¿Sabe cuánto llegamos a pagar al mes? 50 mil dólares al mes. Y le estoy hablando del año 2000 o 2001. Dios me empezó a usar. Ya estando ahí en la televisión con todos los pastores, yo les dije, ¿saben qué? Yo ya organicé todo esto. Les digo, yo siento que tengo que hacer algo más. Ya quédense ustedes. Y ellos no querían que yo me saliera, pero yo sentí hacer algo más. Le dije, quédense ustedes con TV América, Telered Cristiana se llamaba el programa cristiano que todos hicieron, y yo me dediqué al mundo de los negocios. Y ahí comienza tremendo el testimonio. Dios me dio la oportunidad de tener negocio de limusinas. Yo las mandaba a hacer las limusinas, los carros los compraba y los mandaba a hacer a la ciudad de Guadalajara. Yo sé que por ahí es muy famoso Martín Baca, Manuel Canchola y otros tremendos que se dedican a hacer ese tipo de transformaciones en los vehículos, pues ya era uno de sus clientes. Yo empecé a tener mi negocio de limusinas, Dios me empezó a bendecir, taller mecánico, restaurante, un dealer de autos de más de 100 autos. Le servía a Papá Dios. Ofrendaba, mire, daba dinero como usted no se imagina. Había necesidades y yo daba carros, miles de dólares a la iglesia. No importaba, pues tenía. Y la gente así me conocen, los pastores de Dallas así me conocen, como un hombre de negocio que aportaba mucho dinero a las iglesias. Pero yo leí un versículo en la palabra de Dios. ¿Usted recuerda qué versículo le leí? Gálatas 6:7. ¿Qué dice Gálatas 6:7? Que nadie se puede burlar de Dios. ¿Sabe que como yo ya en lo material andaba bien y mis la gente que trabajaba conmigo, mis empleadas, tenía puras modelos de empleadas y como unos 15 empleados. Pagaba en uno de los negocios $7,000, recuerdo, al mes de pura renta en el dealer de autos. Pero ¿sabe qué? Ahí es cuando uno le abre la puerta al enemigo. Yo me empecé a llevar a mis empleados. Imagínese Dios bendiciéndome en el área económica y yo llevándome a mis empleados a esos clubs donde están las mujeres, y por ahí ustedes saben que se les dan dinero ahí y todo eso. Yo ahí me llevaba a mis empleados y yo gastándome miles de dólares. ¿Quién me daba el dinero? Ahí veía con mis mesas, con las botellas de whisky, bien abrazado con las mujeres. Yo tenía a mi mujer. Imagínese a dónde se estaba llevando. Uno estaba dando el dinero que Dios le estaba dando. Uno le abre la puerta al enemigo y yo se la abrí. ¿Sabe lo más tremendo? Es que el mano derecha de mi negocio era satánico, adorador de Satanás, Frank. Él me dijo, en México, allá de donde yo vengo, creo que era en San Luis Potosí, me dicen, allá me decían Satanás. Y él andaba haciendo por ahí sus brujerías y todo, pero yo nunca me imaginé que este hombre empezara a hacer todo en contra de mí. Él me empezaba a llevar unos platillos especiales, una comida bien rica, bien sabrosa. Pero ¿sabe qué? Yo no sabía qué era lo que tenía esa comida. Yo me la comía. Él lo único que le decía a la gente, les decía a los empleados, no toquen esa comida. Esa comida es para el jefe, es para Luis Munguía. Nadie la vaya a tocar. Y pues yo lo hacía. Yo sé una cosa, hermanos, que si yo no le hubiera abierto las puertas al enemigo, esa comida no me hubiera hecho daño. Porque ya yo era de los que oraba por mi comida. Pero mire, siguiendo a la iglesia y haciendo vagancias, ¿usted cree que tenía yo la mano de Dios sobre mí? De repente la hace para un ladito. Y nos hace pasar por luchas, y nos hace pasar por pruebas, nos hace pasar por situaciones difíciles. Pero también yo entendí el amor de Jesucristo de una manera especial. Yo nunca me imaginé que eso que a mí me estaban dando me iba a afectar en mi mente. ¿Y cuál fue la reacción? La primera reacción es que yo en mi cerebro, haga de cuenta que yo empecé a sentir una corriente eléctrica, como que me conectaban algo con electricidad en mi cerebro. Al pasar los días de sentir esa corriente eléctrica que yo no entendía qué era, pero me estaba descontrolando, desenfocando de mi negocio. Yo era de lo que iban las subastas de vehículos los lunes, martes y miércoles, y apostaba y compraba 20, 30 carros porque era una vendedera de carros en mi negocio. Yo recuerdo que en una semana, llegué un fin de semana, en dos días llegamos a vender 52 automóviles. Y eso es raro que alguien venda, pero había una bendición tremenda ahí. Entonces yo empiezo a perder dinero. Yo llevaba mis bolsas llenas de miles de dólares para pagar los vehículos, se me desaparecía. Yo veía que metía 60, 30, 40 mil dólares y de repente ya nomás había 15 o 20, pero yo no entendía por qué. Todo eso que me estaban dando ya me estaba afectando en mi mente, me estaba descontrolando. Yo, después de sentir esa corriente eléctrica, empecé a escuchar voces. Eso es lo más horrible que uno puede escuchar. ¿Qué me decían esas voces? Quítate la vida, mata a tu familia, te vas a volver loco, vas a perder tu negocio, te van a encerrar en un hospital de locos, nunca vas a salir. Imagínese empezar a oír esas voces. Empecé a sentir la corriente eléctrica, empiezo a escuchar voces, me empieza a dar insomnio, no podía dormir. Imagínese todo el día, toda la noche despierto sin poder dormir. Yo sentía que mi mente, así literalmente, yo le digo a la gente, mi mente me daba vueltas así como esos, yo no sé si conocen esos ratoncitos, parece que le llaman hamsters o algo así, que andan dando vueltas y vueltas y vueltas en esa cosita, ruedita. Yo así sentía mi mente que daba vueltas y vueltas y vueltas, solamente pensando en destrucción, en que mi vida se iba a acabar, en que mis hijos se iban a morir. Todo eso, todo lo que el enemigo estaba poniendo. ¿Qué pasó en la vida del negociante Luis Munguía? ¿Sabe qué? Que de la noche a la mañana yo tuve que abandonar mi negocio, mi familia, mis amigos. Yo, mire, yo tenía que tener dos teléfonos celulares, uno para mis amigos y otro para el negocio. Porque una bola de gorrones, cuando usted tiene dinero, créame que no le falta quien le hable a cada 5 o 6 minutos. Tenía un montón de gente. Una vez mi secretaria me dijo, don Luis me decía, usted sabe que se está gastando $1,500 al mes en puras comidas con esa bola de gorrones que anda usted. $1,500 en puras comidas en los restaurantes. Mire, yo le digo, ¿y dónde quedaron toda esa bola de gorrones? Cuando me sentí yo mal, se desaparecieron. Uno piensa que son sus amigos. Entonces yo me gastaba dinero en ellos. Las finanzas empezaron a ir para abajo. Yo tuve que abandonar literalmente mi negocio de la noche a la mañana. ¿A quién le dejé todos esos problemas si mi hijo estaba ahí en el negocio conmigo? Había gente inversionista en mi negocio que habían invertido miles y miles y miles de dólares. Para tener un negocio 140 automóviles se necesita tener mucho dinero. Entonces llegaban inversionistas conmigo y metían carros, metían dinero, invertían. Pues mire, todos perdieron. Yo tuve que abandonar mi negocio. Y como había bancos que financiaban vehículos a mí, pues los bancos fueron y recogieron los vehículos de toda la gente. Yo me voy a esconder a la ciudad de Los Ángeles, California. Pero yo ya llevaba todas esas manifestaciones del enemigo, todas esas voces. Mire, cuando yo me subo al avión de Dallas, Texas a Los Ángeles, California, ¿sabe cuál fue mi oración arriba del avión? Yo le pedí a Dios que se cayera el avión. Yo le dije, Señor, que se caiga el avión y nos matemos todos los que vamos aquí arriba. Y escuché una voz que me dijo, ¿y los demás que tienen la culpa? Yo llego a la ciudad de Los Ángeles, California. Va un pastor a recogerme. Mire, el pastor me vio tan mal que me llevó directamente a un hospital. En el hospital me vieron tan mal que me encerraron en un cuarto. Quitaron todas las mangueras, quitaron todos los tubos y todo. Nomás dejaron la cama y el colchón y me echaron llave. Me encerraron. Y yo veía que los doctores iban y nomás se me quedaban viendo y como que se sorprendían. ¿Sabe por qué? Se dieron cuenta que yo me quería quitar la vida. Yo no sé qué logró hacer el pastor para que a mí me dejaran salir al otro día. Mis hermanos en Guadalajara se dan cuenta que el tremendo hombre de negocios, el locutor de radio, el que tenía programas de televisión, se había vuelto loco. Me mandan pedir a Los Ángeles. Me suben un avión. Yo voy en el avión y lo mismo, Señor, que se caiga el avión. Yo ya no quería vivir. Porque yo decía, imagínese todo lo que estaba sintiendo de parte del enemigo. Todos esos ataques. Saber que ya no iba a ver. Mis hijos estaban todos los días en mi negocio. Me iba con ellos a divertir. Nos íbamos juntos a veces a la iglesia. Y ahora de la noche a la mañana ya no estar con ellos. Los amigos. Yo había vivido en la ciudad de Dallas por 25 años. ¿Qué voy a hacer a Guadalajara cuando tengo un montón de años? No conozco a nadie, solamente a mis hermanos, sin dinero. Yo llego a la ciudad de Guadalajara y me vieron tan mal que me llevaron a un hospital mental. Bien famoso en Guadalajara, yo sé que los que sean... son de Guadalajara, se van a familiarizar con el hospital que se llama El Zapote. Ahí estuve yo. Me llevaron a hacer unos análisis. Miren esa foto, está ahí, no sé si le están viendo. Ahí estoy loco, bien mal, pensando matar a mi familia. Mi familia está ahí y no sabían. Pero lo que me estaba diciendo el enemigo en esa foto, es, yo la estoy viendo, no sé si ustedes la ven. El enemigo me estaba diciendo, hipócrita, si supieran todos tus familiares que los vas a matar en la noche. Yo por eso tenía esa cara de sorprendido. Yo llego ahí al Zapote y me llevan a hacer unos estudios. Me hacen muchas preguntas. Pero ¿sabe de una de las que me recuerdo más en especial? Cuando me dijeron, ¿de qué religión eres? Imagínate que les iba a contestar, se iba todo loco. Me quedé callado, no les quise responder que era cristiano. Porque el enemigo me decía que Dios ya me había abandonado. El enemigo me decía que Dios ya no me quería, que por eso me había entregado a Él. Y el enemigo me decía, yo tampoco te quiero. Me dice, te voy a destruir. Voy a destruir a toda tu familia. En el hospital mental, imagínese, yo voy con insomnio, escuchando voces, con depresión, tenía ansiedad, tantas cosas malas. Y todavía para acabarla, esos tremendos me dan un montón de pastillas. ¿Y sabe que para qué eran esas pastillas? Usted dígame una cosa. ¿Usted cree que esas pastillas que le dan los psicólogos son para curar una enfermedad mental? No. Son para mantenerlo a uno como un zombie. ¿Usted ha visto cómo se comporta un zombie? Me dieron un montón de pastillas. Mire, una persona que está como un zombie, y yo las he ministrado, gracias a Dios, y Dios ha hecho cosas hermosas, es una persona que no tiene sentimientos. Una persona que es como un zombie, ¿verdad? No reconoce a su familia. Es una persona que haga de cuenta que viene de otro mundo. Se lo digo porque yo lo pasé. A mí nadie me lo contó y yo no lo estudié. Haga de cuenta que como que llegamos de otro mundo, así medio extraterrestres, ¿verdad? Y nos sentimos raros. Nos sentimos que no estamos en el lugar que debemos estar. No nos importan nuestros hijos, nuestros familiares. Mire, puede estar literalmente aquí una persona así y puede llegar alguien aquí a matar a balazos a toda la gente y esa persona no tiene sentimientos de nada. Nada. Entonces, a mí me dan ese montón de pastillas. Imagínense, ya iba en loco, endemoniado, todavía drogado. Peor, más manifestaciones del enemigo. Ese tremendo en verdad quería acabar conmigo. ¿Qué empiezo a sentir? Me llevan mis hermanos a dormir a su casa. No podía dormir. Mire, cuando yo me acostaba para dormir, el enemigo me hacía contar hasta el número 3. 1, 2, 3, levántate y pásatela toda la noche caminando en el cuarto oscuro. No podía ver ni las luces prendidas. Cuando yo cerraba mis ojos, se prendían esas luces como en las discotecas. Usted sabe esas luces que se prenden y se apagan. Así en mis ojos. Y lo más terrible y más tremendo, que me ponía música a todo volumen en mi cerebro, con la música de esa mujer que canta, que a mí nunca me interesó escuchar su música. Yo era más rockerón que escuchar música de Paquita, la del barrio. Esa música que el no sé qué, inútil, no sé qué, a todo volumen en mi cerebro. Y veía como unos demonios se burlaban de mí. Haga de cuenta que como esos DJs que están en las discotecas poniendo la música, yo veía que eran demonios y burlándose de mí. Y el enemigo me decía, te voy a destruir. Yo empiezo a ver manifestaciones tremendas. Mire, yo me tenía que salir a las 12 de la noche de la casa de mis hermanos. ¿Por qué? Porque el enemigo me decía, te voy a dormir. Y cuando te duermas, tú no te vas a dar cuenta, te voy a despertar. Vas a agarrar un cuchillo en la cocina y vas a ir a matar a toda tu familia, tus hermanos, tus sobrinas, las sobrinas que estaban ahí, todo. Los vas a matar a todos. Y miren la visión que me daba. En la visión yo me veía que los mataba a todos y que iba con el cuchillo ya. Y ahí me despertaba él. Y yo me daba cuenta que yo lo había hecho, pero sin querer queriendo. Usted me entiende, ¿verdad? Yo hace poco di mi testimonio en la cárcel de Guadalajara, en la cárcel de mujeres, 8 minutos solamente. Y cuando les toqué este tema, al terminar, una joven se me acerca y me dice: oiga, Luis, ¿puedo hablar con usted? Y le dije: sí. Me dice: ¿sabe por qué estoy yo aquí en la cárcel? Dice: porque maté a cuchilladas a mis 2 hijos, pero yo no lo quise hacer. Me dice: pero las autoridades no me creen, mis papás no me creen, mis familiares no me creen, los abogados no me creen. Me dice: ¿usted sí me cree? Le digo: sí. Tú no te diste cuenta, ¿verdad? No. Le dije: yo estuve a punto de hacerlo también. Pero ¿sabes cuál es la diferencia entre tú y entre mí? Y me dice: ¿cuál? Que yo tenía personas que estaban orando por mí. Por eso a veces yo muchas veces quise hacer eso y no lo pude hacer, porque había gente que estaba en oración por mí. Le digo: ¿tú tenías gente orando por ti? Dice: no. Me dice: nadie era cristiano. Pero ¿sabe algo que me gustó que me dijo esta jovencita? Me dice: ¿sabe qué? Yo llegué aquí en silla de ruedas. Me dice: yo le pedí perdón a Dios por lo que hice. Yo me arrepentí. Dice: y Dios me perdonó. Dice: ¿y sabe qué hizo Dios? Me levantó de la silla de ruedas. Me sanó. Me dijo: yo sé que aquí me la voy a pasar toda la vida en la cárcel por lo que hice. Me dice: pero yo siento la paz de Dios. Dele palmas a Dios con todo su corazón. Mire, yo siempre les digo cuando me dan oportunidad de dar mi testimonio que no nos burlemos de las personas que hacen este tipo de daño a sus familiares, a sus mamás, a sus papás. ¿Por qué? Porque no son ellos. Usted tiene que entender que la Biblia nos habla acerca de una guerra espiritual, que no es contra carne ni sangre, es contra principados, huestes celestiales. Y son demonios los que están tomando esas personas para hacer cosas que no quieren hacer. Y sabe que los demonios son tan tremendos que hacen que hagan esas cosas. Y cuando ellos están en la cárcel ya con sus sentencias, ¿sabe qué hacen con las personas? Se burlan de ellas. Es una tortura constante. Por eso usted ve que después se quitan la vida, porque no aguantan. Cuando el enemigo me dice que yo lo iba a hacer, ¿sabe qué hacía? Yo me tenía que salir antes de las 12 de la noche de la casa de mis hermanos con un cuchillo en la mano. ¿Y sabe para qué era el cuchillo? Para quitarme yo la vida. Porque yo decía: ¿cómo voy a matar a mis hermanos si ellos no me hicieron nada? Entonces yo lo que hacía es buscar algo. Una vez recuerdo que agarré uno de sus automóviles, un Mustang convertible. Cuando yo estaba en la UNIVA, en la Universidad del Valle de Atemajac, que estaba estudiando, yo tuve uno de mis compañeros que ahí en Guadalajara se quedó su automóvil sin frenos, un Volkswagen del año en aquel tiempo, se quedó sin frenos y se lo llevó el tren en Guadalajara, en Avenida Inglaterra. Y yo me recordé y me fui precisamente a ese mismo lugar con el automóvil de mi hermano. ¿Y sabe qué? ¿A qué fui? A esperar a que pasara el tren para aventar el vehículo y matarme. ¿Sabe qué fui? Y para la gloria de Dios, nunca pasó el tren. Yo fui y le pregunté al de la tienda que había ahí en la esquina, un tipo 7-Eleven, y le dije: oye, ¿tú no sabes a qué horas va a pasar el tren aquí? Me dice: pues ya debería de haber pasado. Mire, Dios me estaba cuidando. Yo me regreso a la casa de mis hermanos. Me subo al cuarto piso de los apartamentos. Mire, así estaba ya para aventarme. Yo en mi mente me vi tirado arriba de los vehículos con la misma ropa que traía puesto, pero ya muerto. Y cuando estaba a punto de aventarme, había algo que me jalaba y no me dejaba. Yo me voy al apartamento de mi hermano y el enemigo me dice: agarra un cuchillo y mata a tu hermano. Y yo no quería. Pero sabe que cuando hay una posición tremenda de parte del enemigo, le dice tantas veces y tantas veces que yo tomé la determinación de ir a la cocina, agarré el cuchillo y iba directamente ya a matar a uno de mis hermanos. Y de repente algo entra en mí, que aviento el cuchillo al piso, me bajo corriendo de las escaleras del apartamento y el enemigo gritándome en mi mente: regrésate y mátalo, regrésate y mátalo. El corazón me empezó a latir. ¿Usted ha oído cuando alguien le da una taquicardia? el corazón empieza a latir así rapidito y luego se le empiezan a nublar la vista. Yo empecé a sentir eso. Me paro en una de las calles de Guadalajara, Avenida López Mateos, y yo quise parar una patrulla, una policía. Dije, los voy a parar y les voy a decir, llévenme a la cárcel, porque si no, voy a regresarme y voy a matar a mi hermano. Pero mire, ni la patrulla pasó. Voy y me regreso, me acuesto, trato de dormirme, medio que me duermo, y de repente en mi medio sueño me veo que voy así dando vueltas para un hoyo, dando vueltas y vueltas y vueltas, y una voz me dice, ¿sabes para dónde vas? Y yo, sin querer abrir mi boca, yo no lo quise hacer, se abría solita y solamente salieron las palabras, infierno. Cuando yo salía de la casa de mis hermanos, mal, completamente mal de mi mente, yo iba caminando, recuerdo, por las calles de Guadalajara. Había hoyos en algunas banquetas y de repente salían unas ratas, salían animales de ahí, y el enemigo me decía, tú vas a ser como esas ratas y tú vas a comer lo mismo que están comiendo esas ratas. Me dice, por haberte metido conmigo, en contra de mí. Tantas eran las cosas feas que yo estaba sintiendo, que le dije a mis hermanos, ¿saben qué? Háganme un favor, mándenme otra vez para la ciudad de Dallas. No importa, yo decía en mí, no importa si yo llego al aeropuerto de Dallas y por todos los problemas que dejé allá me van a arrestar, me van a meter a la cárcel, pero no importa. ¿Sabe cuál era mi consuelo? Que mis hijos me fueran a visitar. Yo quería ver a mis hijos. Decía, no importa que me arresten, pero llévenme, mándenme para Dallas. Y me mandaron para Dallas. Yo llego por ahí, mi hermana me recoge, gloria a Dios que no me arrestaron. Mi hermana va y me recoge, me lleva a su casa. Si ella supiera cuántas veces el enemigo me dijo que la matara a él y a todos sus hermanos, nunca me hubiera invitado. Pero ahí estaba el enemigo. Y empecé a ver demonios en la casa de mi hermana. Algo tremendo. En una ocasión, yo veo una visión y le estoy cortando el testimonio, pero en una ocasión yo veo, sin estar dormido, una visión. ¿Qué había en esa visión? Había una guerra entre los países. Peleaba nación contra nación, se aventaban bombazos, se aventaban por ahí. Había una matazón tremenda, era el fin del mundo. Y de repente una voz me dice, ¿sabes por qué está pasando eso? Me dice, tú eres el culpable. A las pocas horas de que el enemigo me dijo eso directamente, va la policía a arrestarme a la casa de mi hermana. Por primera vez me llevan a encerrarme a un hospital mental en el norte de Dallas. Yo llego a ese hospital y yo recuerdo todo. Yo recuerdo que me empiezan a hacer unos análisis las doctoras que estaban ahí, las enfermeras, y el enemigo me empieza a hablar. Me empieza a decir, a las 12 de la noche te vas a convertir en un monstruo aquí adentro del hospital. Me dice, y vas a empezar a matar a todas las personas. Y yo se los platico a las enfermeras. Les digo, ¿saben qué? Les dije, pónganme unas esposas o algo, porque a las 12 de la noche, si no lo hacen, les dije, me voy a convertir en un monstruo y las voy a empezar a matar a todas. Y yo recuerdo que las enfermeras todo me decían, ay, nos da miedo todo lo que me están diciendo, pero eso sí, me daban un montón de pastillas. Cuando se dieron cuenta de los síntomas que yo estaba teniendo ahí adentro en el hospital, decidieron mandarme a la ciudad de Terrell, Texas. ¿Qué es Terrell, Texas? Ahí llevan a las personas que están más locas, a los que están sintiendo los síntomas más fuertes de algo mental. Yo llego a la ciudad de Terrell, Texas, hospital mental, me hacen un diagnóstico, y el diagnóstico, paranoia, esquizofrenia, bipolar en segundo grado, alta presión, insomnio, quién sabe qué tantas cosas, 14 pastillas al día. ¿Qué empiezo a ver en el hospital? mi cuerpo completamente marcado con el 666. A mí me llegaba un dolor en mi cerebro a las 12 de la noche. El enemigo me decía: prepárate, a las 12 de la noche tu cerebro lo vas a sentir, así como cuando mete uno comida al microondas en ese calor. Me dice: así vas a sentir el calor en tu cerebro. Cuando yo llegaba a las 12 y empezaba a sentir ese calor tan fuerte en mi cerebro, haga de cuenta que me lo ponían en una parrilla, como cuando alguien está cocinando carne asada, ese fuego tremendo en mi cerebro, que era tan fuerte que yo me tenía que ir al baño y agarrar una toalla, la echaba, recuerdo que le echaba agua fría, me la ponía en la cabeza, y del dolor tan fuerte yo escupía sangre en el inodoro, y cuando caía en el agua la sangre se convertía en el 666. Yo llego y les platico eso a los doctores, que yo veía mi cuerpo marcado con el 666 y todas las manifestaciones, el cuarto cubierto todo con el 666. Y los doctores me hicieron análisis y me dijeron ellos mismos: ¿qué ves en la mano de nosotros? Y yo les decía: la marca del 666. Estando ahí en la ciudad de Terrell, Texas, en el hospital mental, éramos posiblemente unos 80 personas ahí, puros varones. Unos se creían motocicleta, andaban paseándose como si fueran una motocicleta. Llegaban con usted y le decían: yo soy una Suzuki, y se agarraban dando vueltas por ahí, por el lugar. Unos de ellos se encaminaban de pared a pared pegándose en la cabeza. Corrían de un lado a otro. ¿Sabe cuál era mi estado en el hospital mental? Así como usted está sentadito ahí en la silla, pero haga de cuenta, usted ha visto cuando secuestran a una persona y la amarran atrás, ¿verdad? Sus manitas, sus piecitos. Así me tenían a mí en una silla, pero no había cadenas, era todo espiritual, y yo me la pasaba pegando mi cabeza en la pared. Yo me intenté quitar la vida ahí en el hospital mental. Agarré una sábana y la hice así, la estiré, la hice rollito, y me fui al baño a quererme intentar matarme, ahorcarme, pero no pude. Yo recuerdo que llegaba y me acostaba en las noches en la cama con mi ropa, y de repente, como me dormía, no sé si eran por segundos, y cuando me despertaba, mi ropa estaba tirada en el piso, acomodadita, y el enemigo me decía: ¿verdad que tengo poder? Me dice: ¿sabes cuál fue el error más grande en tu vida? Me dijo: haber aceptado a Jesucristo en la iglesia de Dallas. Me dijo: te voy a matar, te voy a destruir, y no solamente a ti, me voy a ir en contra de toda tu familia y de los pastores de la iglesia. Me dijo: voy a quemar la iglesia. La iglesia, nomás así rapidito se lo digo, ya no existe, se quemó. Todas esas manifestaciones ahí en el lugar, pero las más tremendas era que me empezaba a atacar diciéndome: prende tu televisión, ahorita van a salir las noticias de Dallas. Me decía: ¿sabes cuál es la noticia que se está corriendo ahorita en todo Dallas? Sí, que tus hijos, todos tus hijos, tres, Alex, Daisy y Laura, amanecieron ahorcados en los closets de sus recámaras. Y me los ponía a mí en la mente, y ahí iba yo corriendo a prender la televisión a ver las noticias. Mentiras del diablo. En una ocasión me dejan salir del hospital y me dicen: sabes que te vamos a dejar salir, pero te vas a tener que tomar estas 14 pastillas al día. No las dejes de tomar, porque te vas a poner peor, te puedes morir. Y me imagino, me dijeron: que no quieres volver aquí. Le dije: no, no las dejes de tomar. Me dejan ir y me voy a casa de mi hermana. Llego otra vez con ella. Me dejó, gloria a Dios, estar de nuevo sabiendo de dónde venía. Llego a su casa y me empecé a recordar de la iglesia donde yo iba. Me empecé a recordar de cuando trabajaba en la estación de radio. Me empecé a acordar cuando tenía los programas de televisión con los pastores, que declarábamos sanidades y la gente se sanaba. Y yo lloraba y decía, ¿por qué estoy en el estado que estoy? ¿Qué pasó? Pero acuérdese que Dios castiga. Empiezo a buscar iglesias alrededor de con mi hermana, a investigar qué iglesias cristianas hay alrededor. Encontré varias y empiezo a ir a cada una de ellas. Hay veces que iba hasta 3 servicios al día pidiéndole al Señor la sanidad. Hay un lugar en Dallas que se llama la montaña de oración. Yo en mi locura me iba a orar allá en la montaña. Le pedí al Señor, Señor, sáname. Ya no quiero escuchar esas voces. De repente me llegaban esos momentos de que suicídate, quítate la vida. ¿Y sabe qué? En una ocasión yo me vi en un ataúd, muerto, y veo a mis hijas y a mis hijos llorando. Y cuando estaba a punto de quitarme la vida, algo me decía, cobarde, cobarde. Me decía, no lo hagas. Me dijo, si lo haces, me dice, posiblemente eso que tú hagas también le va a dañar a tus hijos, a tus hijas. Van a hacer lo mismo que tú hiciste. Aguántate. Y había de repente otra voz que me decía, no, quítate la vida. Y de repente cuando yo veía esa imagen de que estaba el ataúd y mis hijas llorando porque su papá se había muerto, se había quitado la vida, de repente yo veía otra imagen de mis 2 hijas paseándose bien contentas en unos columpios con una sonrisa y yo empujándolas. Y algo me decía, aguanta, aguántate. Yo empiezo a ir a una de estas iglesias y hago una decisión. Yo ya no quería seguir tomando las pastillas. Créame, con estas pastillas me dolía el hígado, me dolían los riñones, me dolían los ojos, me dolía todo. Yo ya no las quería tomar. Y me acordé del Dios de los milagros. Me acordé de ese Dios maravilloso. Y mire, hay una historia en la Biblia que usted seguramente la conoce, de un hombre que estaba completamente endemoniado. Libro de Marcos, capítulo 5. ¿Se acuerda? El endemoniado gadareno. Yo no entiendo cómo este hombre pudo haber aguantado tanto esos demonios. Dicen que era, ¿qué? Una legión, ¿verdad? Miles de demonios atacando a ese hombre. Y ese hombre dicen que andaba en las calles desnudo. Dicen la palabra de Dios que ese hombre se golpeaba con piedras cuerpo. Imagínense si ese hombre tenía una fuerza tan tremenda que dicen que le amarraban cadenas. ¿Y qué hacía? Dicen que las rompía, ¿cierto? Dicen que le ponían grilletes en los pies. ¿Y qué hacía? Los rompía. Tenía una fuerza tremenda. Dice que la gente le tenía miedo. No había autoridad que le pudiera detener. No había quien le pudiera sanar. No había psicólogo, no había doctor, enfermero, médico, medicina, nada, ni él mismo. Hasta que se acercó a papá Dios en aquel momento. Que yo no sé, porque yo conozco, hermano, las manifestaciones del enemigo. A mí nadie me puede venir a decir, un psicólogo, un psiquiatra, cómo son los ataques del enemigo si yo los pasé. Ellos lo estudiaron. Entonces yo no entiendo cómo ese hombre que nos habla la Biblia, el endemoniado gadareno, siendo que tenía esa bola de demonios, cómo esos demonios lo dejaron acercarse a Jesús, porque ellos sabían lo que iba a pasar. Y yo tomé la decisión de pedirle al Señor, así como el endemoniado se le acercó a Jesús. Yo en una noche pasé al frente. ¿Usted se acuerda que yo le platiqué que yo pasé al frente a sentir el poder de Dios? A sentir, yo quería sentir eso que estaban sintiendo y lo sentí. Bueno, pues en otra ocasión yo me pongo bien mal que estaba en mi estado mental, pero voy al frente de una iglesia y me postro delante de la presencia de Dios. Porque usted sabe que cuando viene y se postra, usted se está postrando delante de la presencia de Dios. Yo me postro y levanto mis manos. Le dije: Señor, yo ya no voy a tomar las pastillas, Señor. Y posiblemente me voy a morir. ¿Qué dicen los doctores? Posiblemente entonces me voy a volver más loco, porque

Ya no hay doctor, no hay enfermero, no hay psicólogo, solamente el poder maravilloso de Cristo Jesús. Dele palmas a Dios con todo su corazón. Gloria a Dios. Yo llego. Así como fui, porque hay que ser valientes para venir a entregarle la vida a Jesucristo. Así ese día también pasé valiente, levanté mis manos y le dije: Señor, ya no voy a tomar las pastillas y posiblemente dicen que me puedo morir, posiblemente dicen que me van a encerrar otra vez y voy a estar más loco, pero la número tres, Señor, yo sé que tú me puedes sanar, y en el nombre poderoso de Cristo Jesús yo declaro la sanidad sobre mi vida. Y papá Dios me sanó. Hasta el día de hoy, ni una pastilla. Dele palmas a Dios con todo su corazón. ¿Dónde está la paranoia que dicen que no se sana? ¿Dónde están los demonios esos que me atacaban y me decían que me quitara la vida y que Dios no me quería? ¿Sabe qué es lo más especial y hermoso? Cuando uno viene y se arrepiente y se humilla delante de Dios y Dios hace la obra, que usted ya no oye la voz de los demonios, ya no oye la voz del enemigo, ahora oímos la voz de papá Dios, que te dice: vete a predicar allá con los hermanitos a Monterrey y yo voy a hacer algo grande y maravilloso. Mire, este hombre endemoniado gadareno fue completamente libre de los demonios, ¿se da cuenta? Y yo le pregunto una cosa: Jesús, cuando hizo el milagro, ¿sacó por ahí alguna pócima o algún santito? Algo no, solamente la palabra poderosa, la palabra de Dios. No necesitó nada más, ¿cierto? Ahora, papá Dios hace el cambio en el endemoniado gadareno. Lo deja completamente libre. No más demonios. Y dice que lo dejó en su juicio, así sentadito, así como usted está. Entonces dice que la gente que estaba allá, en el lugar allá en Gadarena, que fueron a verlo. Y cuando lo vieron, ¿qué pasó? ¿Qué pasó?

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1: Finalizamos en esta noche la programación con bastante lluvia en la ciudad de Jucuapa y sus alrededores. Le decimos, Padre, te damos las gracias por habernos concedido, Señor, este tiempo de estar al aire, donde tu mano de poder ha fortalecido y se ha glorificado de una manera poderosa. Yo le clamo, Señor, que nos regale una noche tranquila, una noche de descanso, donde nuestras fuerzas sean, Dios mío, renovadas y que mañana tengamos esa bendición espiritual que tanto necesitamos. Bendiga a cada familia, bendiga a cada uno de los oyentes. En el nombre poderoso de Jesús de Nazaret. Amén y amén. Damos por finalizada la programación de este día, martes 28 de julio. Será hasta mañana. Feliz noche.

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Me acordé en la noche de tu nombre, oh Jehová, y guardé tu ley.

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1: El reloj profético avanza. Las señales están frente a nuestros ojos.
2: Este es el saldo hasta el momento del devastador terremoto.
3: Se trata del extraño apagón en Europa, un fenómeno que dejó sin electricidad a España, Portugal.
1: Y la pregunta sigue vigente. ¿Estás preparado para el regreso del Rey? Cristo no tarda. Él viene por una iglesia santa, vigilante y sin manchas. No es tiempo de dormir. Es tiempo de velar y orar. He aquí, vengo pronto. Bienaventurado el que guarda las palabras de esta profecía. Apocalipsis 22:7. Prepárate hoy, porque el Rey ya viene.
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No importa bajo qué circunstancias te encuentres, quiero decirte, levántate. El proceso es necesario. Las pruebas son importantes de alguna manera. Pero recuerda esto. Si tu fe está en Jesús, entonces eso quiere decir que para esa fuerza que te acompaña, no existen barreras, no hay límites, tampoco obstáculos para enfrentar el proceso o el dolor. No te conviertas en víctima ante un proceso. Conviértete en un vencedor.

mano extendida de Jesús está hoy para ti, para sanarte, para purificarte, para darte vida, para levantarte, para salvarte. Quiere bendecirte y también vivificarte. La mano extendida de Jesús.

0: 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La mejor manera de tener un día bendecido es iniciar dando gracias a Dios. Agradece por todo su amor y misericordia. Deja todo en sus manos y verás cómo todo tiene sentido. No importa lo que pueda pasar, solo ten la certeza de que Dios obrará para bien. Ama, perdona y disfruta tu día al máximo, pero asegúrate que Dios esté allí. Vivimos tiempos de angustia, tiempos de dolor y pánico, tiempos de violencia y maldad. Pero asimismo, la gracia del Señor Jesús sobreabunda para con cada uno de nosotros. No desmayemos y permanezcamos firmes, porque la venida del Señor está cerca. Está cerca. Arca, la puerta sigue abierta. Este día sea guiado por la paz y la sabiduría de Dios. Confía en su plan, porque sus promesas son fieles y su amor nunca falla. Encomienda al Señor tu camino, confía en Él y Él actuará. Salmos 37:5.
1: Mi Dios es omnipotente. Tiene el poder sin límites e inagotable. En otras palabras, poder infinito. Es omnisciente. El estado de tener un conocimiento total. La cualidad de saberlo todo. Es omnipresente. Capacidad de estar presente en todas partes simultáneamente. Significa que Dios está siempre presente en todas partes. Ese es mi Dios. No importa de dónde vengas ni a dónde vayas, o dónde estés en este momento. Detente y escucha esto. Aún no es tarde para regresar a Él. Vuelve hoy. Vuelve a casa. El Padre te espera.
2: El Espíritu del Señor está sobre mí, por cuanto me ha ungido para dar buenas nuevas a los pobres. Me ha enviado a sanar a los quebrantados de corazón, a pregonar libertad a los cautivos y vista a los ciegos, a poner en libertad a los oprimidos, a predicar el año agradable del Señor. Lucas 4:18. Seguimos anunciando el Evangelio de Jesucristo. 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
0: Alabar a Dios en su santuario. Alabarle en la magnificencia de su firmamento. Alabarle por sus proezas. Alabarle conforme a la muchedumbre de su grandeza. Alabarle a son de bocina. Alabarle con salterio y arpa. Alabarle con pandero y danza. Alabarle con cuerdas y flautas. Alabarle con címbalos resonantes. Alabarle con címbalos de júbilo. Todo lo que respira, alabe a Jehová. Aleluya. Salmos 150. Cuando escuches de guerras, se levantarán nación contra nación y reino contra reino. Cuando hayan terremotos, hambre y enfermedades, también habrá señales en el sol, la luna y las estrellas. No te alarmes, porque es necesario que esto suceda. Prepárate y lava tus vestiduras, porque Él viene por ti. Todo lo que Dios hace es bueno, y todo lo que Dios permite es necesario. No hay tiempo que perder. 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

Consumado es. El sacrificio por el pecado fue consumado. Sus indecibles sufrimientos terminaron. El príncipe de este mundo fue derrotado. Las obras del Padre estaban consumadas. El juicio de Dios había pasado. Las profecías se habían cumplido. Su obra de salvación estaba consumada. Y el camino al cielo está abierto.

En esta noche hemos venido hambrientos de ti. Ven y llena esta casa con tu presencia. Ven llena, Señor, nuestra vida.

Muy buenos días, estimados oyentes. Gracias damos al Señor por este nuevo amanecer. Que la paz del Señor sea reinando en nosotros y regalándonos la fortaleza para proseguir hasta el final. Estamos a la fecha miércoles 29 de julio, agradecidos con el Señor Dios Todopoderoso por este nuevo amanecer. Dice la Escritura que es el Señor quien todos los días nos colma de sus grandes beneficios.

La Biblia nos dice en el Salmos 19 de la siguiente manera: los cielos cuentan la gloria de Dios, y el firmamento anuncia la obra de sus manos. Un día emite palabra a otro día, y una noche a otra noche declara sabiduría. No hay lenguaje ni palabras, ni es oída su voz. Por toda la tierra salió su voz, y hasta el extremo del mundo sus palabras. En ellos puso tabernáculo para el sol. El versículo 7 dice: la ley de Jehová es perfecta, que convierte el alma. El testimonio de Jehová es fiel, que hace sabio al sencillo. Los mandamientos de Jehová son rectos, que alegran el corazón. El precepto de Jehová es puro, que alumbra los ojos. El temor de Jehová es limpio, que permanece para siempre. Padre nuestro que estás en el cielo, santificado sea su nombre. Venga tu reino y hágase su voluntad, en el cielo como en la tierra. El pan nuestro de cada día, dánoslo hoy. Perdona nuestras ofensas, como también nosotros perdonamos a los que nos ofenden. No nos metas en tentación y líbranos del mal. Porque tuyo es el reino, el poder y la gloria por todos los siglos de los siglos. Señor, hoy venimos delante de su presencia para estar delante de ti, Señor, dándole gloria, honra y exaltación. Tú eres bueno, eres fiel, eres Rey de Reyes y Señor de Señores. Bueno es alabarte, oh Señor, glorificar su nombre. ¿Quién como tú, Señor, que hace prodigios en el cielo y en la tierra? El cual nos regalas en esta mañana este hermoso tiempo de estar delante de ti. Sé que tú eres el único Dios grande, fiel y poderoso, el que hace prodigios, el que hace señales, el que nos regala este tiempo para poder, Dios mío, glorificar y bendecir su nombre. Hoy en esta mañana, Señor, yo te pido y te suplico que bendigas nuestra vida y nos ayudes a seguir hacia adelante. Que nos des la fortaleza, Señor, que tanto necesitamos. Porque fuera de ti no hay nadie en quien nosotros confiemos. Fuera de ti, Señor, no hay felicidad. Fuera de ti, Señor, no hay gozo. Fuera de ti, Señor, no hay protección. Es por eso que hoy, Señor, estamos ante ti. Es por eso que hoy en esta mañana estamos ante su presencia. Para glorificar y bendecir su nombre. Mi alma te adora, mi alma te exalta. Mi alma te bendice, Señor. Gracias te damos, oh Padre, porque cercano está tu nombre. He aquí tú salvas a los contritos de espíritu, y aunque son muchas las aflicciones del justo, pero de todas ellas le librará Jehová, dice tu palabra. Señor, en esta mañana
suplicamos esa bendición espiritual sobre nuestras vidas, Señor. Bendiga nuestra vida, Señor. Bendiga la vida de la audiencia. Bendiga la vida, Señor, de cada uno de los oyentes, tanto nacionales como internacionales. Donde quiera que esté una radio, ahí llegue bendiciendo. Donde quiera que haya un oyente, ahí llegue bendiciendo. Donde quiera que haya, Señor eterno, esa persona interesada en poder, Dios mío, recibir tu palabra, llegue abriendo el conocimiento, llegue abriendo el corazón, llegue abriendo, Señor eterno. Ese entendimiento para que tu palabra pueda llegar y cambiar rotundamente, Señor. Oramos, Padre, para que tu gloria y tu poder se siga manifestando más y más. Hoy este día, Señor, invocamos tu nombre. Desde cabinas de radio Alfa y Omega, su nombre que es sobre todo nombre. Su nombre que es poder. Señor Jesús, tenga misericordia de nuestra vida, Señor. Bendiga nuestra vida, Señor. Glorifícate, Señor amado. Bendito y para siempre es el Rey de Gloria. Santo, santo, santo es el Señor, Dios Todopoderoso. Le clamo por la salvación de las almas, Señor. Llega libertando a ese hombre que se encuentra atrapado. Llega libertando a esa mujer que se encuentra atrapada por el vicio. Que se encuentra atrapado, Señor, por las cadenas del pecado. Te pido misericordia, Dios. Clamo misericordia, Dios eterno. Por favor, Dios mío, tenga misericordia, oh Señor amado. Tú eres bueno, tú eres grande. Y para siempre es tu misericordia. Oramos también, Señor amado, y suplicamos a ti misericordia, Padre. Suplicamos a ti misericordia, oh Dios. Suplicamos misericordia, Dios. Por toda la humanidad, Dios eterno, este mundo cada día, Señor, se está envolviendo y se está consumiendo a causa de la maldad, a causa del pecado, a causa de muchas cosas. Tenga misericordia de la humanidad y tenga misericordia de nosotros, tus hijos, Dios. Tenga misericordia, oh Padre. Bueno eres tú, oh Dios, digno de toda alabanza.
digno de toda adoración. Digno, digno, digno eres tú, oh Dios. Alabado sea el Rey de Gloria. Alabanzas a su nombre. Santo eres tú, oh Dios. Poderoso en batalla. Mi alma te bendice, oh Dios. Hay poder en Jesús. Mi alma te bendice, Cordero Santo. Santo, santo, santo eres tú. Oh, maravilloso es el Rey de Gloria. Maravilloso eres tú, oh Señor. Maravilloso eres tú, oh Padre. También en esta mañana, Señor, estamos aquí una vez más y le agradecemos, Dios mío, por esta oportunidad de vida, el cual estamos, Dios del cielo, creyendo y confiando que solamente tú eres el único Dios poderoso quien nos va a ayudar a seguir hacia adelante. Gracias, Señor Jesús. Gracias, Dios Todopoderoso. Gracias, gracias, gracias. Gracias, gracias, Padre, gracias. Gracias, Señor amado. Gracias, poderoso Rey. Gracias, Dios mío. Guarda nuestra salida y nuestra entrada desde ahora y para siempre. Guarda nuestro camino. Levántate, oh Jehová, y glorifícate sobre nosotros. Porque en ti esperamos todos los días. En ti esperamos la misericordia, Dios. En ti esperamos, Dios amado. Y creyendo en ti es como perseveramos hasta el final. Nada fuese posible, Señor, si tú no estás con nosotros. Es por eso que hoy, en esta mañana, estamos ante ti, oh Rey. Estamos ante tu presencia, Señor. Estamos ante ti, Cordero Santo, aleluya. Santo, santo, santo eres tú. Santo eres tú, oh Señor Jesús. Gracias te damos, Dios amado. Tu palabra dice, Señor, que los cielos cuentan tu gloria y que el firmamento anuncia la obra de sus manos. Porque clemente, misericordioso eres tú, Señor. Dios lento para la ira, pero grande en misericordia. ¿A quién más iremos, Dios, si solamente tú tienes palabras de vida eterna? Palabras que sanan, palabras que libertan, palabras que cambian, palabras que dan vida. Señor, tú eres poderoso, eres maravilloso, digno, digno, digno, digno eres tú. Hoy en este día, Señor, sé que la bendición espiritual está fluyendo de una manera poderosa. En el nombre de Jesús, amén y amén.

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1: Salmos 121. Jehová es tu guardador. Alzaré mis ojos a los montes. ¿De dónde vendrá mi socorro? Mi socorro viene de Jehová, que hizo los cielos y la tierra. No dará tu pie al resbaladero, ni se dormirá el que te guarda. He aquí, no se adormecerá, ni dormirá el que guarda a Israel. Jehová es tu guardador. Jehová es tu sombra a tu mano derecha. El sol no te fatigará de día, ni la luna de noche. Jehová te guardará de todo mal. Él guardará tu alma. Jehová guardará tu salida y tu entrada, desde ahora y para siempre.

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No importa bajo qué circunstancias te encuentres, quiero decirte, levántate. El proceso es necesario. Las pruebas son importantes de alguna manera. Pero recuerda esto. Si tu fe está en Jesús, entonces eso quiere decir que para esa fuerza que te acompaña, no existen barreras, no hay límites, tampoco obstáculos para enfrentar el proceso o el dolor. No te conviertas en víctima ante un proceso. Conviértete en un vencedor.

0: Que este día sea guiado por la paz y la sabiduría de Dios. Confía en su plan, porque sus promesas son fieles y su amor nunca falla. Encomienda al Señor tu camino, confía en Él y Él actuará. Salmos 37, 5.
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Llegamos a las 6 de la mañana con 10 minutos. Exactamente las 6 con 10, así marca el reloj en todo El Salvador. En el espacio de cánticos variados, como todas las mañanas, iniciamos complaciendo a nuestros oyentes.

Cuántos agradecidos en esta mañana que glorifiquemos el nombre poderoso del Señor. Definitivamente reconocemos que por la misericordia de Dios no hemos sido consumidos. Saludos a mi hermana Esmeralda Ruiz y a toda su familia. También quiero saludar a mi hermana Edith, que nos reportó la sintonía desde Cantón El Chahuite, hoy complaciendo con un tema titulado Sabor de Miel. Hoy la prueba puede ser amarga, pero la victoria será dulce. Tan dulce que usted podrá testificar y su boca se llenará de risa y sus labios de alabanza.

Ha prometido el Señor estar con nosotros. Saludos a mi hermano Ezequiel Chévez. A las 7 a.m. sintonice el programa A un paso del arrebatamiento.

Mas Dios muestra su amor, que entregó a su unigénito para que todo aquel que en él cree no se pierda y tenga vida eterna. He recibido un reporte y nos dicen de la siguiente manera. Dios le bendiga, hermana. Le saluda a su hermano Jordan y quiero que me complazca con el cántico Yo te seguiré. Con mucho gusto, mi hermano. Dios me le bendiga poderosamente. En breves minutos voy complaciendo.

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Complaciendo con el tema Yo te seguiré. Qué precioso cántico con la isla de Pasmos. No queda más que el camino de la fe proseguir hasta el final, teniendo presente que nuestra lucha no es en vano, que si perseveramos, lo hacemos con la esperanza que un día estaremos con el Señor, en esa mansión gloriosa que Jesús dijo que os daría a todo aquel que le fuera fiel hasta la muerte.

Voy complaciendo con el ángel de Jehová, saludando a mi hermano Alejandro Ábalos, que nos ha solicitado este hermoso tema. Saludos para su esposa, nuestra hermana Floricia.

Después de este cántico voy complaciendo con el grupo Kemuel, el tema Ni un centavo. Saludando a mi hermano Freddy que nos sintoniza.

0: Amigo, ven a Cristo.
1: Clama hoy a Jesucristo y de tu mal serás libertador.
0: Finalizo el espacio de cánticos variados. Bueno, el primer espacio, porque aún falta muchísimo más. A continuación, el programa A un Paso del Arrebatamiento. Este día el pastor Alex Sarabia no estará en vivo, pero escucharemos el mensaje bajo el tema La presencia que no fue respetada.
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1: 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Que este día sea guiado por la paz y la sabiduría de Dios. Confía en su plan, porque sus promesas son fieles y su amor nunca falla. Encomienda al Señor tu camino, confía en Él y Él actuará. Salmos 37:5.

0: extendida de Jesús está hoy para ti, para sanarte, para purificarte, para darte vida, para levantarte, para salvarte. Quiere bendecirte y también vivificarte. La mano extendida de Jesús.
1: Son las 7 en punto.
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4: Primer libro de Samuel, capítulo 6, versículo 19. En este momento, gloria sea el nombre del Señor. Leemos la palabra del Señor honrando al Padre, al Hijo y al Espíritu Santo. Dice: entonces Dios hizo morir a los hombres de Bet-Semes porque habían mirado dentro del arca de Jehová. Hizo morir del pueblo a 50,070 hombres, y lloró el pueblo porque Jehová lo había herido con tan gran mortandad. Y dijeron los de Bet-Semes: ¿quién podrá estar delante de Jehová, el Dios Santo? ¿A quién subirá desde nosotros? Amén. Gloria al Señor. Tome su asiento. Estudiaremos el tema que hemos titulado La presencia que no fue respetada. Oiga, ¿cuál es el tema? La presencia que no fue respetada. Gloria sea el nombre del Señor. Si usted le presta atención a esta predicación y se graba todo lo que voy a decir, usted va a aprender lo que dice el capítulo 4 del primer libro de Samuel, el capítulo 5, el capítulo 6 del primer libro de Samuel. Así que esos tres capítulos les voy a compartir ahorita. Póngale atención, hermano, o sea, retenga la información que le voy a dar en el día de hoy. Capítulo 4, 5, 6, tres capítulos en los cuales vamos a ver cómo la gloria del Señor nos va a bendecir. La presencia que no fue respetada, gloria sea el nombre del Señor. La Biblia, hermano, yo quiero que le preste muchísima atención, porque sucede de que la presencia de Dios no fue respetada en algunos casos que ahora le voy a presentar. No fue respetada por algunas personas y no les fue bien, sino que les fue muy mal por no respetar la presencia de un Dios tan santo. Por eso el texto que temábamos, y más que todo el texto en el cual quería hacer referencia, es a la expresión de los hombres de Bet-Semes que dicen: ¿quién podrá estar de pie delante de Jehová, el Dios santo?

así, un cofre. El arca era algo así, un cofre. Esa arca tenía unas varas cruzadas, porque esa arca no se trasladaba en carro, no se trasladaba en ningún medio de transporte de tracción animal, sino que se trasladaba en los hombros, y los que eran especializados, que el Señor había determinado que iban a trasladar aquella arca, eran los hijos de Coad, que eran levitas, pero de los hijos de Coad. Entonces, ahora bien, pero esa arca, yo por eso traje ahora, aprovechando, bueno, ya pues lo iba a trasladar por acá, porque vamos a hacer algo con eso, a darle uso, porque allá está sin dársele el uso debido, y se le va a dar un uso que ya usted verá. Entonces, hermanos, y no va a servir ahí de ilustración eso, porque está bastante parecido a lo que es el arca, tiene bastante relación en la forma como fue creado. Ahora bien, sucede de que el Señor le dice a los hijos de Israel que construyeran esa arca, que era un cofre, pero eso no simplemente era un cofre, sino que eso simbolizaba la presencia de Dios en medio del pueblo. La presencia de Dios en medio del pueblo. Ese cofre, hermano, tenía en la parte de arriba, para que usted tenga una imagen. Yo quiero que ahora usted vea, lo logran ver las hermanas, más o menos, pero se lo imaginan. El cofre, la parte de abajo, en la parte de arriba, bueno, se lo voy a hacer acá con el púlpito para que lo comprenda. El cofre era como, más o menos, como el que tenemos ahí, pero en la parte de arriba tenía algo que se le conocía como propiciatorio. En la parte de arriba, como era como una, como la tapadera, como lo que cubría lo que había dentro. Y habían dos querubines, uno viéndose al frente del otro. El Señor dijo: háganlo de esa manera. Y entonces, dentro de esa arca, no hay un texto que diga que existían estos tres elementos que ahora lo voy a mencionar. Así, no hay un texto que diga las tres cosas al mismo momento, pero hay diferentes textos que sí lo mencionan. Hay textos que mencionan que lo que había dentro de esa arca, ¿alguien sabe qué había dentro de esa arca? Dentro de esa arca estaba nada más y nada menos que las tablas de la ley. Las tablas de la ley que contenía, ¿qué contenía las tablas de la ley? Los 10 mandamientos, el decálogo de Dios, los 10 mandamientos. Entonces, las tablas de la ley estaban ahí adentro. Se quitó el propiciatorio, se metió las tablas de la ley, que no eran tablas de madera, eran tablas de piedra. Además de eso, había maná. Del maná que habían comido los hijos de Israel, ese maná estaba allí también dentro del arca, debajo del propiciatorio. Además de eso, estaba algo más, que era la vara de Aarón que reverdeció. Esos tres elementos estaban dentro del arca. Entonces, pero el arca tenía encima de ella lo que es el propiciatorio, que era el lugar donde venía el sumo sacerdote una vez al año, cruzaba la frontera, el lugar santo, el lugar santísimo, venía con sangre en sus manos, dice la Biblia, y rociaba sobre el lugar santísimo, pero sobre el propiciatorio rociaba la sangre. Ahora bien, yo quiero que ahora veamos esto. Esa arca, hermano, no solamente era un cofre, no solo era un cajón, sino que era la representación de que Dios habitaba en medio del pueblo, que Dios habitaba en medio del pueblo. Esa arca era respetada, no solamente era un objeto de culto, porque al arca no se le rendía culto, se le rendía culto al Dios del cielo. Al arca no se le rinde culto, porque el arca era un objeto, no se podía adorar el arca, porque al que se le adoraba era al Dios Todopoderoso, que no habita en algo construido por el hombre. Pero aquella arca era de madera, pero era recubierta de oro purísimo. Ahora bien, yo quiero que le preste mucha atención. Cuando el tabernáculo se llamaba así, porque tabernáculo es una tienda. Este no es un tabernáculo es algo movible.

0: El tabernáculo es una tienda. Cuando la Biblia habla de tabernáculo, hace referencia al tabernáculo que movían, la tienda que movían, porque el pueblo de Israel no estaba establecido en un solo lugar y tenían que ir de lugar en lugar. Entonces, ese tabernáculo tenía lugar, el patio tenía el lugar santo, que es como esta representación, solo que más pequeño, y el lugar santísimo. En el lugar santísimo estaba lo que conocemos como el arca del pacto o el arca de la alianza, con la cual Dios le decía a su pueblo: yo estoy con ustedes, porque el Señor estaba con el pueblo, porque el Señor habitaba con el pueblo. Entonces ese era el punto de encuentro con Dios. El arca del pacto era el punto de encuentro, porque estaba en el lugar santísimo, pero nadie podía entrar, solamente el sumo sacerdote. Ahora, en los días de que esto sucede, que hemos leído ahora, en los días de este acontecimiento, habitan en ese lugar el sumo sacerdote Elí. Cuando yo le menciono a Elí, los que conocen la historia van a relacionar a Elí más que sus hazañas, lo van a relacionar con sus dos hijos perversos. ¿Alguien sabe cómo se llamaban los dos hijos de Elí? Ofni y Fines. Estos dos hijos de Elí eran los que ministraban allí en el tabernáculo, pero estos hombres eran perversos. Estos hombres eran hombres perversos que se aprovechaban de las ofrendas del pueblo. Habían acusaciones de estos hombres también, que se acostaban con las mujeres que llegaban al tabernáculo, que llegaban al santuario. Estos hombres que eran los sacerdotes del Señor, los hijos del juez de Israel, los hijos del sumo sacerdote. Esto dice la Biblia, que cometían adulterio y le llegaban a decir al hermano Elí, mire, juez Elí, queremos que usted juzgue esta causa, sus hijos han hecho eso. Y dice la Biblia que el juez Elí nunca les hizo nada, nunca les estorbó. Esto le costó caro al juez Elí. Y dice la Biblia que el Señor le habló a Elí y le dijo: mira, por cuanto has amado más a tus hijos que a mí, te va a ir mal, y por lo tanto ninguno de tu casa va a seguir en este ministerio, y te voy a cortar a ti y voy a cortar a tus hijos. Tus dos hijos van a morir el mismo día. Imagínese, hermano. Ahora, ¿qué es lo que sigue pasando ahí en el contexto? Eso usted lo lee después calmadito allá en su casa. Yo se lo estoy dando de una manera resumida para que vea cómo Dios es delicado y Dios no es juguete de nadie, hermano. Entonces todo parecía bien. Los hijos de Elí decían: nosotros cometemos cualquier clase de pecado y aquí a nosotros no nos dice nada nadie, somos de las máximas autoridades, nuestro papá siempre va a estar a nuestro favor. Entonces ya pasaron varios tiempos y no nos ha matado Dios, cometiendo adulterios, cometiendo injusticia, tomando de los sacrificios que no les correspondían tomar, la porción que no les correspondía. Eran hombres perversos, sin temor de Dios, sirviendo en el altar de Dios, hombres que no respetaban la presencia del Señor. Y Dios le dice a Elí: mira, te voy a castigar fuertemente por eso. Porque una cosa, hermano, debemos de comprender, una cosa es la familia y otra cosa es el sistema eclesiástico. Dentro del sistema eclesiástico y del celo de Dios, todos somos hermanos, ¿entiende eso? Todos somos hermanos. Dentro del núcleo familiar hay padre, hay madre, hay hijo, pero dentro de lo eclesiástico todos somos hermanos. O sea, aquí no se puede decir que es porque es mi hijo, porque es mi padre, porque es mi hermano, porque dentro del ámbito eclesiástico todos somos iguales. Entonces, ahora bien, sucede, la palabra del Señor nos habla de que estos hombres perversos, y se le hacían acusaciones, más Elí no quería entender. Un día los filisteos quieren hacer guerra contra los israelitas, y hacen y provocan a los israelitas, y los israelitas van a la guerra. Y dice la palabra del Señor que se presentan en la guerra, mientras el pueblo de Israel, eso usted lo puede ver ahí, lo lee luego, en el capítulo 4, dice la palabra del Señor que el pueblo de Israel acampa en Ebenezer, mientras que los filisteos acampan en Afet. Ahora bien, ¿qué sucede acá? ¿Por qué le tengo que llevar con todo esto? Porque ya va a ver usted cómo la gloria de Dios debe de ser respetada. La presencia de Dios fue irrespetada, la presencia de Dios fue irrespetada, y por eso les fue mal a muchos. Ahora bien, Sucede, hermanos, que la palabra del Señor dice que ahora hay guerra entre Israel y los filisteos. Y comenzó la guerra. ¿Y sabe quién ganó? ¿Quién cree usted que ganó, hermano? En el primer combate ganaron los filisteos. Y murieron mucha gente de los de Israel. ¿Por qué cree que el Señor permitió eso? Porque Dios está juzgando a Israel por la causa de aquellos dos hombres que cometían pecado, y que el líder espiritual, que era Elí, no les decía nada. Ahora el pueblo se había hecho rebelde delante de Dios, y Dios está castigando a toda la nación por rebelde, porque, hermano, el hombre piensa que puede jugar con Dios, pero Dios no es juguete de nadie. La presencia de Dios se debe de respetar. Ahora Dios está castigando a la nación, y vienen a decir: ha habido una gran mortandad, los filisteos prevalecen contra nosotros. Y se reúnen los ancianos de Israel, los grandes líderes de Israel se reúnen, y dice la Biblia que dicen: ¿por qué nos ha herido Jehová de esta manera? ¿Por qué? Muchas veces, hermanos, nos preguntamos también eso nosotros. ¿Por qué nos está pasando esto? En vez de primero, lo primero que debemos de hacer es humillarnos y decirle: Señor, si hemos pecado contra ti, si he pecado contra ti, perdóname. Pero estos ancianos, hermanos de Israel, no dijeron: ¿qué hemos hecho mal? No dijeron: humillémonos, pidamos perdón, busquemos ayuda de Dios. No, ellos dijeron: ¿por qué nos ha castigado Jehová con esto? ¿Por qué nos ha maltratado de esta manera? Hagamos algo. ¿Qué vamos a hacer? Se preguntaban ellos. Dijeron: hagamos algo. Mandemos a traer el arca que está en el tabernáculo que está en Silo. El tabernáculo que estaba en Silo, y dijeron: traigan el arca para que ésta vaya al campo de batalla y nos salve. Esa era una falta de respeto, ¿sabía usted? Ese es el primer punto. Ahora bien, los de Israel irrespetaron el arca del pacto, el arca de la alianza, la irrespetaron porque la vieron como un amuleto de guerra. ¿Cómo dije? Lo vieron como un amuleto de guerra. ¿Qué es lo que dijeron ellos? Ellos no dijeron: vamos a ir a pedirle perdón al Señor para que nos defienda. No, ellos dijeron: que vaya el arca allá al campo de batalla para que nos salve. Porque ellos creían que bastaba con solamente tener el objeto allí en el campo de batalla. No, hermano, usted puede andar una Biblia de estudio, yo puedo andar una Biblia de estudio, puedo tener conocimiento amplio de la palabra del Señor, pero eso no funciona si no tenemos la presencia de Dios en nuestra vida. Eso no funciona cuando tenemos tantas buenas cosas y no respetamos la presencia del Señor. Ahora el pueblo dice: bueno, entonces traigamos el arca de Silo, traigámosla al campo de batalla. ¿Y quién cree que iba liderando aquel procedimiento, hermano? ¿Quiénes creen que iban a cargo de aquella arca? ¿Quiénes? Dígame usted, ¿quién cree que era? Los hijos de Elí. Los pecadores, hijos de Elí. Vea, hermano, qué irrespeto a la presencia del Señor. Aquellos, hermanos, se sienten orgullosos, mas no saben que están camino a la muerte, porque ese día terminan muertos. El día que ellos están en la batalla, el Señor, como lo había establecido, iban a morir. Y murieron ese día, pero por ser rebeldes contra la presencia del Señor, porque a veces irrespetamos la presencia de Dios. Entonces el arca no fue respetada por los israelitas, la vieron como un objeto de guerra. ¿Sabe qué es lo que pasa, hermano? Esa situación es en la que estamos cayendo nosotros, y que nosotros, hermanos, a veces vemos la Biblia como un amuleto, fíjese. El Salmo 91, hasta nos acostamos detrás de un Salmo 91, hasta lo tenemos en una pared. No digo que eso esté malo, el problema está de que nosotros, hermanos, lo tenemos ahí, solo nos acordamos cuando sentimos miedo. Señor, el que habita en el abrigo del Altísimo morará bajo la sombra del Omnipotente. Y algunos que se les olvida que son cristianos y hasta se persinan. Gloria sea al nombre del Señor, hermanos. Y algunos tienen crucifijos todavía ahí guardados por cualquier cosa. Entonces, hermanos, el pueblo de Israel pidió que se llevara el arca. Allá van Los de Coad con el arca, hermano, allá la llevan. El arca no podía salir si no iba cubierta. El arca no se miraba así al descubierto. Estaba cubierta el arca. El arca no salía sin descubierta. Tenía que salir cubierta porque no la podían ver los demás. Era tan santo. Dios es tan celoso que no permite la relación con el pecado. Oiga bien eso. Dios es tan celoso, pero el hombre no entiende eso. Allá van aquellos dos adelante y van los de Coad, los descendientes de Coad, cargando el arca. Cuando llega el arca al campo de batalla, ¿qué cree que pasó, hermano? Dice la Biblia que el pueblo gritó y dijo: el arca está entre nosotros, el arca nos va a salvar, el arca está entre nosotros, Dios está entre nosotros. ¿Y qué cree que pasó, hermano? Esto ya se los prediqué yo, esa partecita que ahora les voy a mencionar. No crea que se me ha olvidado. Y yo no sé si a usted en poco tiempo, espero que no. Entonces, hermano, dice la palabra que a tal grado que cuando ellos gritaron: el arca está entre nosotros, está Dios en el campamento, Dios está aquí presente, había un grito de júbilo, hermano, de tal grado que la tierra tembló. De tal grado, hermano, que la tierra se estremeció. ¿Cree que no gritaron con poder aquella gente, hermano? ¿Sabe por qué? Porque la vibración cuando, por ejemplo, hay unas bocinas ahí que se ponen a todo volumen o el bajo suena fuerte, ¿cómo se siente la tierra que vibra? Déjate la lámina, se siente que vibra. Cuando hay una discomóvil, imagínese cómo gritaban aquella gente para que lograran hacer de que la tierra vibrara. Cuando los filisteos oyen eso, ¿qué cree que pasó con los filisteos? Los filisteos tienen miedo y dicen: ahora, ¿qué va a pasar de nosotros? Porque ha venido el Dios, los dioses de esos, de los israelitas, ha venido al campamento. Tenían miedo porque ellos habían escuchado que el Dios de los, ellos no lo miraban como el único Dios, ellos miraban que eran los dioses de los israelitas, porque para los filisteos había muchísimos dioses. Para nosotros, porque sabemos que es así, solo hay un Dios, el que creó los cielos y la tierra, el único merecedor de la honra y de la gloria, alabado o sea el nombre del Señor. Entonces, hermano, vea bien, allí le estoy narrando una historia amplia, hermano, que usted tiene que ver cómo a veces irrespetamos la gloria del Señor nosotros, porque el pueblo pensó que bastaba con solo tener el objeto ahí, pero el objeto estaba y Dios estaba ahí, porque Dios está en todo lugar, pero Dios no los estaba respaldando. Eso es lo que pasa. A veces irrespetamos a Dios, hermano. Nosotros creemos que el conocimiento, creemos que una Biblia, creemos que un vestuario, creemos que algo, hermano, nos hace a nosotros ser mejores. Pero si estamos vacíos de la presencia de Dios, aunque gritemos y aunque la gente crea que nosotros somos verdaderos cristianos, el Señor, si no está con nosotros, Él, estamos perdidos. Porque la presencia de Dios no es un amuleto. Porque ¿sabe cuál es el problema? A veces corremos a la presencia de Dios solo cuando estamos en preocupación, solo cuando estamos en problemas. ¿Por qué? Porque vemos a Dios como un amuleto. Cuando nos estamos muriendo, ¿qué es lo que hacemos? Ahora sí voy a ayunar. ¿Por qué? Porque creemos que Dios es como un amuleto, que está allí para darnos buena suerte cuando la necesitamos. Pero Dios no es juguete de nadie, hermano. Dios no es aquel que vamos a agarrar nosotros solo cuando nosotros creemos que lo podemos necesitar. A Él lo necesitamos todos los días, a Él lo necesitamos siempre. Entonces, hermano, pero esto dijeron: el arca nos va a salvar. Pero ¿por qué el Señor no los salvó? ¿Por qué el Señor no los defendió? ¿Sabe por qué? Porque Dios los está castigando, porque Dios los está juzgando. Hay gente que Dios no las va a librar. ¿Sabe por qué? Porque Dios los está castigando. Por eso el Señor no libró al pueblo, porque era un castigo de Dios por la rebeldía de aquellos líderes religiosos que tenía. Entonces Dios está castigando al pueblo por eso. Ahora bien, ¿por qué es que hay gente que no se levanta de la condición en la que está? Porque Dios la está castigando. Y hay gente que se va a morir en la condición en la que está porque no quiere cambiar. Entonces Dios lo va a seguir tratando, y si no cambia, le va a ir mal, hermano, porque el hombre no quiere entender. Y dice la Biblia que llevaron el arca allí, y ahí iban los dos hijos de Elí, Ozni y Fines. Entonces, y respetaron el arca, porque el arca no es un amuleto. La presencia de Dios no es un amuleto. Las cosas sagradas de Dios no son un amuleto. O sea, yo no voy a tener una Biblia allí para decir, esta Biblia me atrae bendiciones. ¿De qué sirve de que yo tenga una Biblia? Hermano, hay Biblias que son grandísimas, hermano. Yo la vez pasada vi a un hermano que andaba una Biblia, nada de exagerar, así de gruesa, hermano. Si yo decía, este hermano, más vale que viene en carro. La llevó ese día nomás para enseñarnos la Biblia que tenía. Una Biblia, hermano, que con unos dos bibliazos de eso creo que podríamos cambiar nosotros. Hermano, una Biblia es tremenda, la Biblia. Pero ¿de qué sirve tener eso, hermano? La Biblia no es un amuleto, la presencia no es un amuleto. No se trata de que usted se va a tatuar una cruz o se va a poner, porque hay gente que se pone el nombre de Jesús ahí en el pecho o en el hombro, se pone una imagen de una cruz y una corona de espinas, pero si no anda a Cristo Jesús en el corazón, ¿de qué sirve andar manchada la piel, hermano? Si no se anda Cristo en el corazón, porque hay gente, hermano, que anda ahí nombre o cosas pensando de que Dios es un amuleto. Dios no es un amuleto de buena suerte. Dios es un Dios celoso, y el arca no debió haberse visto como un amuleto. Ese fue un grave error de los ancianos de Israel y de Israel mismo, por no haber respetado el arca de Dios. ¿Y sabe qué? Murieron grandes cantidades de gente en aquel día de la batalla, pero no todo termina allí. Los filisteos prevalecieron, dijeron los filisteos, no tengan temor, sean hombres, dijeron. ¿Cuántos somos hombres los que estamos acá, hermano? Las hermanas no, las hermanas son mujeres, pero son valientes. Hermano, yo tengo una predicación que se llama Seamos hombres, ese es el tema, pero ese es para varones, así que algún día me los voy a agarrar. Porque eso es lo que le dijo David a Salomón, le dijo, esfuérzate y sé hombre, le dijo. Así que a los filisteos se les repite eso, como quien dice, sean valientes, pues ¿cómo se van a acobardar ahora? Hermano, si el diablo no se acobarda, ¿cómo nos vamos a acobardar nosotros, hermano? Entonces, hermano, ahí vemos esa situación tan trágica que pasó. El pueblo de Israel pierde la batalla. Y lo que los filisteos van a buscar, ¿qué creen que es? El arca de la alianza. ¿Y quiénes están cuidando el arca de la alianza? ¿Cree que esos podían clamarle al Señor? Dios ya no les oía. Podían, pero ya no les oía el Señor. Imagínense cuando salían los soldados, porque esos no estaban dentro del campo, en medio del campo de batalla. Ellos estaban aparte, porque creían, hermanos, que eso les podía ayudar. Mire, hermano, si hay gente que ve las cosas de Dios como un amuleto, hay gente que cuando tiene miedo abre la Biblia y ahí la deja abierta. Hay gente, hermano, que ve las cosas así, de esa manera. Anda ahí su carnet, su documento de tipo carnet, ahí con un texto bíblico, y solo lo lee y hasta lo besa. Señor, por favor, ayúdame. Hermanos, el hombre se equivoca. Ahora bien, allá está Ofni y Fines, y llegan los soldados filisteos y matan a Ofni y Fines. Y capturan el arca. Eso era trágico, porque el arca había sido traspasada. Un hombre, dice la Biblia, de la tribu de Benjamín, salió corriendo a toda velocidad. Silo no estaba cerca del lugar donde estaban en batalla, estaba retirado. Pero este hombre salió a una velocidad, hermano, tan grande, que cuando va llegando, dice la Biblia, que llegó el mismo día. Con eso quiere dar a entender que no se llegaba en el mismo día. Pero dice que este hombre llegó corriendo de tal manera que logró llegar el mismo día. Ese hombre se apresuró y comenzó a decir, hemos perdido la batalla, vienen avanzando los filisteos porque sitiaron a todos Silo. Entonces cuando llegó el anuncio a Elí, que estaba allá en la puerta, en la parte de afuera, estaba en la parte de afuera, para juzgar al pueblo, y dice la palabra que cuando llega este hombre, viene el alboroto, la gente está gritando, la gente está desesperada, y el que viene anunciando le dice, pregunta a Elí, ¿qué es lo que ha pasado? Cuéntame. El arca fue capturada, le dijeron, porque lo que más dolía era que el arca fuera capturada. Perder la presencia de Dios debe de ser lo que más nos duele a nosotros. Si usted viene al culto y ya no siente la gloria de Dios, usted debería de preocuparse, hermano. Si usted viene los días domingos, los días martes, miércoles, jueves, viernes, sábado, y vuelve la rutina otra vez domingo y todos los días que pueda, y usted no siente la gloria de Dios, deberíamos de alertarnos, hermano. Eso debería de producirnos dolor. Entonces ahora le dice: el arca ha sido capturada y muertos tus dos hijos. Cuando oye la noticia de que el arca había sido capturada y que sus dos hijos habían muerto, dice la Biblia que como él ya era anciano, ya ni tan siquiera miraba bien, y como estaba un poquito pasadito de peso, la silla no lo soportó de la que fue la impresión, y aquel hombre, hermano, se fue para atrás de la impresión, que se pudo haber sorprendido de una manera tan grande, no por sus hijos, porque Dios ya le había hablado a él que se los iba a matar el mismo día. ¿Sabe qué es lo que más le dolía? Que él era el encargado del arca y que el arca se había ido. El arca se la habían arrebatado. Entonces, ahora bien, llega ahí, hermanos, y se muere aquel hombre, la nuera de él, la esposa de Fines. ¿Se recuerdan que ya hablamos de eso? Cuando hablé de Icabod, ¿alguien recuerda cuando prediqué de Icabod? Estaba por dar a luz, y cuando se da cuenta de la noticia, dice que sus dolores se le apresuraron. Nació el niño, y ella, antes de morir, se dijo: se va a llamar Icabod, porque la gloria de Dios ha sido traspasada. No, por ella no está llorando por su esposo que se lo mataron. Ella está preocupada porque el arca se fue, porque lo que más debe de dolernos a nosotros es que la presencia de Dios no esté con nosotros. Pero ¿por qué se va la presencia de Dios de nuestra vida? Porque la irrespetamos. ¿Por qué Dios se aparta de nosotros? Porque irrespetamos su presencia. Queremos su favor, pero no queremos vivir en obediencia. Queremos sus milagros, pero no queremos someternos a Él. Y Dios lo que bendice es la obediencia. Lo que Dios ve es nuestra obediencia. Ahora, Dios por eso a veces se aparta de nosotros, porque nosotros nos hemos apartado primero de Él. Ahora, aquella mujer dice: le vamos a llamar Icabod a este niño, y así se llamó el niño, que significaba sin gloria. Así se llamaba aquel niño, Icabod. Entonces dice la palabra del Señor, hermanos. Ahora vamos al segundo lugar. Cuando el arca está ya en la tierra de Filistea, en Filistea, que era toda la región, en la tierra de los filisteos, fue llevada a la ciudad de Asdod. Dice la Biblia que fue llevada a la ciudad de Asdod, y aquellos hombres, hermanos, iban orgullosos diciendo: hemos ganado la victoria. Y miraron el arca como un trofeo. Ellos decían: aquí está nuestro trofeo. ¿Qué cree que iban enseñando? ¿Qué cree que iban enseñando? El arca que les habían quitado los israelitas. Decían: vean cómo avergonzamos a los israelitas. Vean cómo. Miraron el arca con irrespeto. Lo vieron como un objeto también. Entonces, hermanos, lo vieron como algo, como un trofeo. Y dice la Biblia que trajeron el arca y la pusieron ¿a dónde? ¿Alguien sabe a dónde pusieron el arca? Yo sé que usted sabe, pero ahorita no sabe, no se recuerda del contexto. La pusieron a la par de usted sabe, yo sé que usted sabe. La pusieron a la par de Dagón. Ahí está la estatua de Dagón. A la par está el arca del pacto. Y los sacerdotes lo pusieron ahí en el templo, la dejaron ahí. Y ellos celebrando y dijeron: esta es la victoria que hemos tenido, que Dagón nos ha dado esta victoria. Porque le daban a Dagón y a los Baales el honor, y a Astarot y a los demás Baales le daban el honor. Y pusieron ahí, bajaron, ellos dijeron: este es un simple objeto, este es como un trofeo para nosotros. No se daban cuenta que era la representación de la gloria del Señor. Pero y respetaron el arca, y respetaron la presencia. Ahora bien, el día siguiente que los sacerdotes entran, ¿qué cree que pasó, hermano? ¿Alguien sabe qué pasó? La estatua de Dagón está postrada ante el arca. Está postrada, no se ha quebrado. Está postrada. ¿Y qué vienen a decir? ¿Qué pasó acá? El arca está postrada ante la estatua. Ha caído ante lo que es el arca del pacto de los israelitas. ¿Qué cree que dijeron? Algún movimiento, algún accidente, algún ratón se metió por ahí y lo movió y se cayó. Hermano, capaz nosotros hubiéramos ido, hubiéramos pensado muchas cosas, porque nosotros, si de repente algún movimiento mientras usted ya está acostadito y sintió que algo se le cayó por allá, un traste, usted siente que lo andan asustando por ahí. Usted siente que lo agarran y hasta se emboza, no importa que esté haciendo calor más. Y algún ratón es que anda ahí con hambre buscando el quesito que usted le dejó. Pero hay gente que a veces somos bien supersticiosos nosotros. Aquí yo extraño los gatos que se meneen ahí de arriba para abajo. Es que aquí no se pueden subir porque está alto. Era ya como era colonia, se pasaban de una casa a una cuadra entera haciendo desorden. Y hay gente que pensaba, yo les conté eso, que tuve una visita de un hermano que me dijo, eso es un demonio, hermano. No, hombre, hermano, son unos gatos, le digo yo. Entonces, hermano, pero aquellos dijeron, no ha pasado nada, paremos el muñeco. Porque, hermano, esa es la diferencia entre el Dios nuestro y el Dios de aquellos. Que el Dios de aquellos necesitan que alguien lo defienda y que alguien lo pare. El Dios nuestro no necesitaba un ejército para defenderse. Mi Dios no necesita un ejército para defenderse. Él se defiende solo. Él se defiende solo. Así que, hermano, yo no entiendo por qué a veces nosotros no vemos a Dios como el poder que Él tiene, si Él es poderoso, hermano. Y dice, no pasa nada. Bueno, pararon otra vez el muñeco. Lo pararon. El día siguiente, a buena mañana, van a ver. ¿Y qué cree que pasó? Está desnucado, está descuartizado, porque las manos se las quebró el Señor. Le quebró la cabeza el Señor para que vieran que no le salía sangre, que eran muñecos nomás. Y ahí está la estatua. Y dijeron, ¿y esto qué ha pasado aquí, pues? No pasa nada, dijeron. No pasa nada, pero ¿sabe qué? Seguían irrespetando la gloria de Dios. Porque la gloria de Dios se tiene que respetar, hermano. Dios es un Dios celoso. Pero aparecen ahí los filisteos y comienzan a de repente a sentir y dicen, mire, fíjense que hoy me siento un poquito mal de salud, siento que me duele la cabeza. Y otro, yo también ando igual. Es un virus que anda dando, quizás decían. Porque así decimos nosotros, ¿eh? Cuando alguien dice que ando gripe, yo también. Ese es un virus que anda dando. Y eso lo decimos los 12 meses del año. Todo el tiempo anda dando ese virus, todo el tiempo. Todo el tiempo lo decimos. Porque si no es a uno, es a otro que nos da. Y aquel día me dijo, pero yo me siento bien mal. Yo también, ya va a pasar esto. Pero seguían pasando los días. Y aquellos, en vez de sentirse mejor, dice la Biblia, que comenzaban a sentirse peor. A tal grado que algunos sentían grandes dolores. A otros le salieron tumores. Unas pelotas, hermanos, que eran canceris, eran de como cáncer, dolores, y comenzaban a lamentarse en Asdod, y comenzaban a lamentarse. Y dice la Biblia que el clamor de aquella gente que se lamentaba era tan grande que toda la ciudad estaba lamentándose. Mire, hermano, hay gente que Dios no la ha matado, porque Dios es grande en misericordia. Pero los tiene postrados. Dios los tiene postrados. Entonces, a estos el Señor no los mató de un solo. Los hizo sufrir. Porque estos estaban jugando con algo que ellos no conocían. Porque a veces así actuamos nosotros, jugando con Dios. Entonces, Dios, hermano, a veces nos va a llevar a procesos que, por nuestras actuaciones, por nuestra forma de vida, es que a veces atravesamos esas circunstancias. Ahora, los filisteos, hermanos, están ahí siendo golpeados por Dios. ¿Quién cree que los está golpeando? Dios había juzgado a Israel por no respetar esa presencia. Ahora, Dios estaba castigando a los filisteos por no respetar esa presencia. Hermanos, cuando nosotros no respetamos la presencia de Dios, nos va a ir muy mal. Más bien, cuando nosotros estemos solo pasar y pasar pruebas y pasar dificultades, preguntémosle al Señor, hermano, ¿qué es lo que está pasando en nuestra vida? Porque posiblemente Dios nos esté castigando. Ahora bien, ¿estamos acá, hermano, todavía? Estamos acá, pero estamos allá en Asdod. Entonces, ahora bien, en Asdod, hermanos, hay una mortandad. Hay un lamento, los hombres llorando, todos los hombres lamentando. El ejército que había ido al combate, todos están postrados en cama. Y vienen a decirle al rey, y el rey está igual, los príncipes están igual. Ahora dicen, ¿qué vamos a hacer? Es por causa del arca, dijeron uno. Es por causa del arca de los hebreos que estamos en esta condición. Devolvamos el arca, pero no, dijeron, no, no la vamos a devolver. Mandémoslo para otro lugar. ¿Para dónde creen que la mandaron? Para Gad. Dice la Biblia que la mandaron para Gad. Y cuando llega a Gad, les comienza a pasar lo mismo a los de Gad. Se comienzan a enfermar. Porque donde no hay respeto a la gloria de Dios, donde no hay respeto a la presencia de Dios, solo hay problemas, solo hay calamidades, solo hay crisis. Pero cuando usted y yo respetamos a Dios, Dios nos va a tener bendecidos. Dios nos va a tener victoriosos. Pero ahora en Asdod no lo respetaron, en Gad no lo respetaron. Entonces, y siguieron pasando y dijeron, bueno, aquí tampoco la queremos tener en Gad. Llévenla para Ecrón. Los de Ecrón decían, no queremos eso acá, porque ustedes nos están mandando el arca para que nos mate. Mire, ellos sabían que era por causa del arca que estaban en esa condición, porque Dios no es juguete de nadie. No podemos jugar con Dios. No podemos decir, ay, yo ya soy pastor y voy a jugar con Dios. No se puede. No se puede decir, ah, yo soy líder y voy a jugar con Dios. No se puede. Porque usted quizás dice, y yo quizás digo, bueno, a nadie le ha pasado nada, pero Dios es un Dios celoso. Y que, hermano, como decía mi hermano Fabio en una predicación que tomó el texto, que dice que al que no se le corrige así rápido, a veces el corazón se le endurece, hermano, porque piensa que Dios se le ha olvidado. No, hermano, Dios se le olvida cuando nosotros nos humillamos, porque dice que ya no recuerda los pecados que hicimos. Pero si nosotros no nos hemos humillado, Dios tiene presente nuestra maldad. Ahora bien, a veces pensamos, hermanos, que podemos ministrar en la presencia de Dios sin importar cómo andemos. No, hermano, no se puede. Porque ese es un problema serio que nos estamos metiendo. Ahora, dijeron los filisteos, ya no queremos seguir en esta situación. Se reunieron los cinco príncipes filisteos, dice la Biblia, y dijeron, ya no, hagamos otra vez que el arca se sea de vuelta, ¿a dónde? A los hebreos, volvámosles otra vez el arca. Y dijeron los sacerdotes de Dagón, pero paguémosle por la culpa, paguémosle. ¿Y qué cree que le dieron de regalo? Cinco, porque además de tener plaga de o tener enfermedades, tuvieron una plaga de ratones, hermano. Habían ratones por todas partes. Imagínate que entra a la casa y hay plaga de ratones. Mire, hermano, si Dios sabe por qué la mandó a los filisteos, capaz la manda a los chinos se hubieran alegrado. Los chinos los hacen asados, hermano. Comidita para casa, habían dicho los chinos. El Señor por eso se lo mandó a los filisteos y no a los chinos, porque si no dicen que si los chinos, si Eva hubiese sido asiática, en vez de comerse el fruto, se hubiera comido la serpiente. Entonces, porque los chinos y los asiáticos son tremendos, hermano. Esos comen de todo. Entonces, ahora bien, pero hay una plaga tremenda. Y dijeron, vamos a mandarles de regalo o no de regalo, vamos a mandarles para compensar nuestras acciones 5 ratones de oro. Y les vamos a mandar también tumores de oro. Hicieron imágenes de ratones e hicieron imágenes de tumores. Y dijeron, la vamos a mandar en una carreta. ¿Se recuerda cuando predicamos de la carreta nueva? De ahí comienza. Entonces, la vamos a mandar en una carreta, dijeron, preparen 2 vacas. Y que estas vacas estén todavía criando a sus animalitos. ¿Para qué? ¿Por qué? Entonces ya pasa eso, preparan la vaca, preparan lo que es la carreta, ponen el arca, ponen el presente que era para compensar la culpa de lo que habían hecho. Y dijeron, si esta vaca se van en dirección de Bet-Semes, es porque Dios nos castigó, y si se desvían era un simple accidente que nos pasó. Pero ¿por qué creen que tenían los animalitos de las vacas? ¿Qué es lo que hacen normalmente las vacas, hermanos, cuando se les pierde un animalito? los hermanos que trabajan ahí con animales, ¿qué es lo que hacen? Algo que me puedan compartir, ¿qué es lo que hacen los animalitos ahí, las vacas? Si ustedes le quitan ahí el ternerito, ¿qué es lo que hacen? A buscarlos, se desespera. ¿Va que sí lo busca? Más cuando el animalito está llorando por allá. Esa era la idea, que el animalito llorara aquí. Y si las vacas se desviaban y se regresaban, no era Dios. Pero las vacas iban bramando, las vacas iban llorando. Pero ¿sabe qué pasaba? No se desviaban. Mira, allá dejaron los animalitos y los animalitos llorando por las vacas, hermano. ¿Y sabe qué pasó? Y esa era la última vez que las iban a ver, porque después esas vacas las sacrificaron. Y los animalitos allá llorando y las vacas llorando también, pero viendo para adelante, hermano. No se desviaban. ¿Por qué cree que no se desviaban? Porque los animales son más obedientes a veces que los hombres. Mira, hermano, ahí las vacas, Dios les puso, vaya, ustedes van a llevarse. Eso era un plan que comenzó en los filisteos, pero los filisteos estaban viendo a ver si era Dios. Entonces Dios quería demostrarles que era Él y les dijo a las vacas, vaya, les dio el entendimiento, no se vayan a desviar. Aunque sientan que los animalitos les están llorando allá atrás, aunque sientan que los terneros les están llorando, no se vayan. Mire, hermano, y las animalitas allá iban obedientes. No dice la Biblia que así le dijo, no voy a buscar a ustedes, pero los animales obedecen al Dios que los creó. Allá iban obedientes las animalitas y detrás de ellas iban los cinco príncipes filisteos, allá golpeados, adoloridos, maltratados por las enfermedades que les había llegado. Hermano, llegan allá a los límites. Y cuando llegan allá, dejan que los animales se vayan con la carreta y lleven el arca de la alianza. ¿Y sabe qué pasó, hermano? ¿A dónde cree que llegó? Llegó otra vez a la región de Israel. Están en Israel, en un campo de un varón llamado Josué, en Bexemes. La gente cuando ve las vacas allá que llevan en su carreta, llevan el arca, ¿qué cree que sintió la gente? Alegría, porque volver a ver la presencia de Dios, volver a ver que la gloria de Dios está, produce ¿qué? Alegría. Si sabemos que la presencia de Dios está con nosotros, deberíamos de estar felices, hermano. Yo no entiendo por qué usted está con sueño y afligido aquí, hermano. Usted debería estar saltando en un pie ahorita de alegre. Gloria sea al nombre del Señor. Entonces, hermanos, y dice la palabra que cuando aquellos que estaban trabajando en el campo vieron allá, ¿cómo cree que debería, hermano, aquellos animalitos allá nomás obedientes y llorando los animales porque los terneros le han quedado? Pero por obediencia llevan, los animalitos son más obedientes a veces que los hombres. Y se lo puedo comprobar con muchos casos bíblicos. El buey conoce a su dueño, dice la Biblia. Entonces, hermano, y dice la palabra del Señor, que cuando la ven, dice que se fueron allá a parar, los animales fueron a parar donde estaba una gran piedra, allí en los campos de Josué en Bexemé. ¿Y sabe qué pasa? La gente se alegra tanto, porque es que a veces nosotros nos pasamos de gozo, hermano. ¿Qué cree que hicieron? Reportaron que el arca había llegado, la pusieron ahí. Entonces vinieron y dijeron, bueno, estas vacas y la leña de la carreta nos va a servir para algo. ¿Para qué cree que sirvieron las vacas? Las mataron, no se las comieron. Ofrecieron sacrificio al Señor. Y la leña de la carreta fue para el fuego. Y ofrecieron sacrificio a Dios. Todo está bien hasta ese momento. Pero los de Kiriat Jearim, perdón, los de Bexemes, dice la Biblia, que es allí donde tomamos la parte iniciativa, dice que vieron con irreverencia el arca. ¿Qué cree que hicieron? Vieron dentro del arca. Ellos dijeron, bueno, tenemos curiosidad de ver qué es lo que hay ahí adentro del arca. ¿Qué problema más serio cometieron esa gente? Y respetaron el arca, porque a veces nos sentimos demasiado en familia nosotros, que a veces, hermanos, sí o no, la demasiada familiaridad nos hace irrespetar a veces. Usted si anda con alguien y lo siente, usted dice, no, hombre, este es mi hermano, este es mi amigo, y hasta usted hasta le falta a veces el respeto. No, pues este es mi sangre, este es de los míos, este con este yo bromeo porque somos de... Vamos de lo mismo, hombre. El pueblo de Israel se sentía alegre, se sentía feliz, pero demasiada confianza. Vinieron y no les bastó con verla de lejos, sino que vinieron, levantaron el propiciatorio y vieron adentro. Eso era prohibido. Porque cuando el hombre no entiende los límites, el hombre se pasa de los límites. Y vinieron y abrieron, y dice la Biblia que vieron con irreverencia, no respetaron eso, eso no lo podían hacer. Vieron, hermano, estaban alegres, estaban ellos felices de todo aquello. Quitaron el propiciatorio y vieron todo aquello, y respetaron el arca de Dios. El día siguiente era lo bonito, la noticia, porque eran miles de personas que habían ido a ver el arca. La gente de Bexemes está muerta. ¿Por qué? Por irrespetar a Dios. Si Dios estableció, Dios dijo, no va a ser vista por dentro, no se pueden acercar, no la pueden tocar. ¿Qué es lo que había que hacer, hermano? Respetar. Respetar aquello, porque los límites están establecidos. Sean santos porque yo soy santo. Y cuando nosotros nos queremos pasar de listo, hermano, porque nosotros decimos, bueno, si ya Dios ni me hace nada a mí, ya Dios ni me va a castigar por esto, no nos confiemos, hermanos. Esas personas dijeron, ¿y por qué no vemos qué es lo que hay adentro? Y alguien quizás les dijo, no, eso no se puede hacer, eso está prohibido. Y allá la tuvieron los filisteos y no les pasó nada. ¿Y por qué nosotros no la podemos ver, pues? Y vinieron irreverentemente y vieron. Y Dios vio con desagrado eso. Dios no puede ser burlado. De Dios no nos podemos burlar. ¿Se le puede mentir a Dios? Sí, por supuesto que sí. Dice la Biblia que se le puede mentir. Porque dice que Ananías y Zafira vinieron. Mire, yo quiero que entienda esto. Vino Ananías y Zafira a hablar, a traerle lo que habían vendido de la heredad a Pedro. Y Pedro le dijo, Ananías, ¿en tanto vendiste la heredad? En tanto la vendí. Por cuanto no has mentido a los hombres, sino que mentiste al Espíritu. ¿Qué es lo que hizo Ananías entonces? Mintió al Espíritu. Al Espíritu se le puede mentir. Lo que no se le puede hacer es engañarlo. Porque usted puede mentirle y al Espíritu decirle, siento a Dios en mi vida. Usted lo puede decir. Usted le puede decir, te amo, Jesús. Usted se lo puede decir. Yo se lo puedo decir. Mentirle podemos. Pero Dios dice, yo no caigo en esos juegos. Porque a Dios no lo podemos engañar. Le podemos mentir, porque mentir es decir algo que no es real. Lo que no podemos hacer es convencer que Dios nos crea. Porque a veces ni nosotros mismos nos creemos. Entonces, hermanos, y aquellos pensaron que podían jugar con eso, no podían jugar con eso. ¿Y qué es lo que pasó? El pueblo decía, entonces, ¿quién puede estar en la presencia de Dios, pues? ¿Qué cree que estaban diciendo con eso? Si Dios a todos los que se acercan los mata. Ahora, o sea que ahora el culpable es Dios. Porque a veces así pensamos. Cuando el hombre peca, de alguna forma le termina echando la culpa a Dios muchas veces. Porque cuando Adán y Eva pecaron, Dios le había dicho claramente a Adán, no vayas a comer del fruto del árbol que está en medio del huerto. Y Adán se lo comunicó a Eva. Pero Eva tuvo ese descuido. Y se confió y el diablo la engañó. Ahora bien, cuando el Señor viene, porque aquellos andan allá escondidos, el primer juego inventado fue el juego de escondidas. Allá andaban escondidos y el Señor viene, Adán. Porque Dios venía a platicar con Adán. Adán, Dios no es que no sabía, porque Dios sabe dónde el hombre se oculta, pero quiere que el hombre, él mismo salga y diga, Señor, es pecado. Porque Dios sabe qué es lo que no sabía Dios. Dios sabe todo. Ahora bien, Señor, ¿qué hace Adán? ¿Por qué te escondes? Señor, es que me vi desnudo y tuve vergüenza. ¿Y quién te enseñó que estabas desnudo? Señor, la mujer que tú me diste. O sea que yo soy el culpable. Ya me imagino al Señor. O sea que tú estás diciendo que yo fui que me equivoqué a darte esa mujer. Porque a veces el hombre busca culpar a Dios indirectamente, porque Adán hizo una, lo culpó indirectamente, dijo: Señor, la mujer que tú me diste, yo estaba mejor así, señor soltero, pero tú me diste esa mujer, y mira los problemas que me ha ocasionado. Y el Señor dice: no, ¿y por qué no elegiste bien, pues? Bueno, en el caso de Adán no tenía quien más elegir, no tenía ojo para otra mujer, pues. Ahora, eso es lo que pasa, hermano, con nosotros. A veces tratamos de culpar a Dios. ¿Y qué es lo que decimos muchas veces nosotros, hermano? Y si Dios sabía que yo soy débil, ¿por qué permitió que me llegara esa tentación? ¿A qué así decimos a veces? ¿A quién estamos culpando ahí? Los de Betsemes decían: ¿por qué? Si entonces, ¿cómo? ¿Quién va a querer estar cerca de Dios si Él a todos los que se acercan a Él los mata? Dios no tenía la culpa. Dios había establecido reglas, pero el hombre es irrespetuoso muchas veces delante de Dios. Y a veces nosotros nos agarra eso de decir: Señor, y si tú sabías que yo no iba a aguantar, ¿por qué no me detuviste? La Biblia dice que nosotros somos capaces, porque Dios no nos permite ser tentados más de lo que podemos resistir. Hermanos amados, esta palabra nos debe de ayudar el día de hoy a entender de que Dios no es juego de nadie. Dios no es juego de nadie. Y que si algún día nos va mal, no podemos culpar a Dios. No le podemos decir al Señor: Señor, pero ¿por qué tú me diste esto? Si tú no me hubieras dado el carro que yo tenía, si tú no me hubieras dado esto, si no me hubieras dado lo otro, si no me hubieras dado... A veces hay gente que le ha dicho al Señor, cuando han perdido a un hijo: Señor, y si me lo ibas a quitar, si sabías que iba, ¿por qué me lo diste? ¿Dios tiene la culpa de que el hombre sea así? No, Dios no tiene la culpa, pero eso es consecuencia del pecado del hombre. Ahora, los de Betseme no respetaron, y por eso les fue mal. Y respetar a Dios trae maldición. Finalizo con esto. Dijeron: en ningún lugar puede estar. No la querían tener los filisteos en Asdod, porque se estaban muriendo. 7 meses dice la Biblia que la tuvieron. De ahí la pasaron a Gad. Los de Gad dijeron: tampoco aquí la queremos tener. De ahí la pasaron a Ecrón, y los de Ecrón decían: tampoco aquí la queremos tener. De ahí la pasaron a Betseme. Los de Betseme demasiada alegría tuvieron y cometieron pecado, y después dijeron: tampoco aquí la queremos tener. Nadie quería. Y yo le pregunto: ¿usted quiere tener la gloria de Dios, hermano? Yo sí quiero tener la gloria de Dios en mi vida. La mandaron, dice la Biblia, a Kiriat-Jearim, y consagraron, dice la palabra del Señor, en la casa de Abinadad, y consagraron, santificaron a Eleazar, su hijo. Que Dios bendiga a Eleazar. Eleazar, su hijo, para que guardase el arca de Jehová. Lo consagraron, hoy hicieron lo correcto. Entonces, ahí en Abinadab decía: si otro no la quiere, tráiganmela a mí, yo la quiero. Si otro rechaza la presencia de Dios y les ha ido mal por eso, no es porque Dios sea malo, es porque nosotros seamos malos. Si otros la rechazaron, preguntémosle ahora a Abinadab si le fue bien esos 20 años aproximadamente que la tuvo. Le fue bien. Con que le fue bien a Obed-Edom en 3 meses que la tuvo, ya se imagina a la casa de Abinadab en 20 años. La presencia de Dios, al que se guarda para él, le hace bien. Pero cuidadito aquel que quiere jugar con esa presencia. Luego el arca es trasladada también en un carro nuevo cuando David la quiere traer, pero es trasladada de la manera incorrecta. Dios mata a Uza porque tocó el arca, y no era esa la manera como se tenía que trasladar. Como quien dice: es que ustedes no entienden la verdad, va. El Señor le dice que ustedes ya les pasaron varias, y ustedes que no entienden, porque así somos nosotros los seres humanos. Ya el Señor nos hizo de una, de otra, y aún así no entendemos. No entendemos. Ahora David dice: no, ya no queremos llevar el arca. David tampoco la quiere. Entonces dice Obed-Edom: tráiganla para acá, pues, porque lo que otro no quiere, yo lo quiero. Si otro rechaza la presencia de Dios, usted y yo no la debemos de rechazar, porque su presencia nos hace bien.
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1: Bienvenidos al espacio de Himnos de Cuerdas, escuchando el tema Ten Misericordia. Es un cántico del dúo Esposos Mendoza. 8 de la mañana más 9 minutos en todo el territorio nacional. Por supuesto, seguimos con más con el dúo Márquez. El cántico A mi Dios.

¡Qué precioso! Jehová estará con nosotros donde quiera que vayamos. Su palabra dice que el ángel de Jehová acampa alrededor de los que le temen. 8 de la mañana más 24 minutos, así marca el reloj en todo El Salvador. Muy buenos días para usted que recientemente nos sintoniza.

Seguimos peleando la buena batalla, seguimos peleando la batalla de la fe. Por eso el apóstol Pablo aconseja a no rendirnos, a tomar siempre las arras del Espíritu y ser perseverantes en el camino del Señor. Porque si no desmayamos, cegaremos de esa bendición que tanto hemos anhelado. Mi Rey de paz, con gran amor mi alma te canta.

corazón. ¿Cuántos quieren seguir escalando? Debemos de ir como la luz de la aurora, que va de aumento en aumento hasta que el día es perfecto.

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Los pecados de Sodoma y Gomorra se unieron a la presencia de Dios, a pesar que gozaban de bienestar económico, pero eran ociosos. Entre más que la Biblia menciona. 10 minutos nos separan de las 9 de la mañana. Estaré en presentación de Talento Cristiano Salvadoreño.

aquí y el que ha de venir vendrá y no tardará. Algunos lo tienen por tardanza, pero la Escritura nos dice que es paciente y misericordioso, no queriendo que ninguno perezca, sino que todos procedan al arrepentimiento. Saludos a mi hermana Paz de Ascencio hasta Nueva Guadalupe. Saludos para toda su familia, un gusto saludarle.

Voy finalizando este espacio. El tiempo se nos ha terminado. Pero antes quiero saludar de parte de mi hermana Teresita de Hernández, a mi hermana Paz de Asensio. También envía saludos a mi mamá. Muchas gracias. Y quiero, por supuesto, saludar a mi hermana Martina Martínez. Que Dios le continúe fortaleciendo mucho más. Y a toda la familia Martínez. Un privilegio el llegar hasta la comodidad de su hogar, donde quiera que no sintonice, hermano mío, no retrocedas. Porque todo aquel que

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Bienvenidos a Talento Cristiano Salvadoreño. Gracias al gentil patrocinio de mi hermana que nos patrocina este espacio. Estamos muy agradecidos como Ministerio Radial, ya que es una forma directa de colaborar con nosotros para seguir todos los días transmitiendo. Nos encanta llegar hasta sus hogares, a sus trabajos, donde quiera que sintonicen la programación. Creo que Dios tiene una palabra todos los días para nuestra vida. Escuchando a nuestra hermana Jennifer Campos con el tema Mi Confianza, y continuamos con nuestra hermana Sara de Iraeta.

uno de los temas recientes de los hermanos Martínez, del volumen 44, en voz de Adriana Cervellón, titulado Y Hoy. 9 de la mañana más 19 minutos en Talento Cristiano Salvadoreño. Seguimos con más. El siguiente tema en voz de nuestra hermana Yanira de Bonilla desde Aguachapán.

tenemos seguro de Dios. Es un cántico de nuestra hermana solista Esmeralda de Pérez en talento cristiano salvadoreño. En el Monte Calvario es un tema que lo escucharemos en la interpretación de Lemuel Hernández. También escucharemos el cántico Aliento de Vida con el evangelista Isaac Velázquez.

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Este tema se titula Aliento de Vida. A las 10 a.m. sintoniza el programa Venciendo con Jesús.

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1: La mejor manera de tener un día bendecido es iniciar dando gracias a Dios. Agradece por todo su amor y misericordia. Deja todo en sus manos y verás cómo todo tiene sentido. No importa lo que pueda pasar, solo ten la certeza de que Dios obrará para bien. Ama, perdona y disfruta tu día al máximo, pero asegúrate que Dios esté allí.

Josué 10:12. Marjorie González con Mario Rivera en Talento Cristiano Salvadoreño.

Vivimos tiempos de angustia, tiempos de dolor y pánico, tiempos de violencia y maldad. Pero asimismo, la gracia del Señor Jesús sobreabunda para con cada uno de nosotros. No desmayemos y permanezcamos firmes, porque la venida del Señor está cerca. Está cerca. Arca, la puerta sigue abierta.

Estamos por finalizar este espacio escuchando a Dúo Esperanza con el himno de los cristianos. También quiero compartir el tema acerca de ti del Dúo Israel.

Con Anthony García, el niño de visión, finalizo este espacio agradeciendo el gentil patrocinio de nuestra hermana en talento cristiano salvadoreño. A continuación, el programa Venciendo con Jesús. Este tema dice así.

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1: Son las 10 en punto.

0: 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La Biblia dice en Éxodos capítulo 14, verso 15: Entonces Jehová dijo a Moisés: ¿Por qué clamas a mí? Di a los hijos de Israel que marchen. 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
2: Aleluya, gloria al Señor. Dios les bendiga, amados hermanos y amigos, en esta hermosa mañana. Le damos la gloria y la honra a nuestro Dios por la hermosa oportunidad que me brinda de poder estar otro miércoles más con ese propósito siempre de poder predicar la bendita palabra del Señor, de poder orar por diferentes necesidades. Agradezco a nuestro amigo patrocinador, que el Todopoderoso derrame ricas y abundantes bendiciones sobre su vida. Sea nuestro Dios guardándole y ayudándole en todo lo que emprende. Vamos a orar para poder pedirle a nuestro Dios lo que es el respaldo de esta hora de programa. Amado Dios Todopoderoso, en esta hermosa mañana me presento delante de su presencia para exaltar su nombre, para darle gloria y honra, Señor, para poder pedirle esa cobertura, para poder pedirle ese respaldo, esa unción. Sea usted ministrando cada vida, cada corazón, Señor, en esta mañana, a través de los cantos, a través de su palabra, a través de la oración, Señor, llegue ministrando a los hogares, Señor, en diferentes lugares de Jucuapa, Dios Todopoderoso, nuestros hermanos ahí en Cantón Oromontique, Señor, sea usted derramando su presencia a los que se encuentran en el Cantón Tapesquío. Dios Todopoderoso, bendígale, susténtele con su mano poderosa, Señor. Yo sé que hay hermanos que están escuchando, Dios Todopoderoso, ahí, Señor, quizás no pueden enviar su reporte, pero que están presentes escuchando este programa, sea usted derramando bendiciones, llegue ministrando cada hermano, cada hermana, Señor, cada amigo, los que se van a reportar, llegue, Dios mío, bendiciendo. Yo sé que usted conoce la necesidad que hay en cada familia, sea usted derramando ricas y abundantes bendiciones. Declaramos que su presencia está en este lugar. Yo sé que se mueve a misericordia, yo sé que hay presencia suya, Señor amado. Dios Todopoderoso, llegue ministrando ahí, Señor, en los hogares donde esté esa persona, ese hermano, esa hermana pasando dificultades. Ahí, Dios Todopoderoso, está su presencia. Honramos su nombre en esta mañana y declaramos, Señor, que usted se va a manifestar de una manera muy especial. Gracias, gracias, Espíritu Santo, gracias. Toda gloria y toda honra, Dios Todopoderoso, es suya. Bendiga a nuestro hermano locutor en turno, fortalezcale, Dios amado. Yo sé que usted es fiel, es verdadero. Ministre mi vida, Señor, para poder hablar de su palabra. Necesitamos ese socorro, esa gracia. Hay poder en la sangre de Cristo, hay poder en esa sangre bendita. Ahí está la presencia del Señor ministrando su vida, hermano, amigo que me escucha. Ahí está la presencia del Señor. Hay algo sobrenatural, aleluya. Hay presencia de Dios. Qué lindo es sentir al Espíritu Santo. Qué lindo es sentir esa presencia poderosa. Amén. Gloria al Señor. Bien, vamos a quedar con unos hermosos cantos para exaltar el nombre de nuestro Dios.

dos cantos para gloria y honra de nuestro Dios Todopoderoso. Quiero darle lectura a los reportes que nos han hecho llegar en esta hermosa mañana y dice: Dios te bendiga, amiga Isirma, en tan bonito programa la amiga Julia Portillo. Amén, amiga. Qué privilegio tan grande saber que usted está pendiente siempre de lo que es este programa. Que el Señor derrame bendiciones sobre usted y sobre toda su familia. Muchas gracias a la audiencia de Cantón Oromontique, que el Todopoderoso derrame muchas bendiciones. Mari Naya dice: Dios le bendiga, hermana. Pido oración por Julio López, por liberación total y conversión. Amén. Estaremos orando con mucho gusto. Sabemos que lo que para nosotros es imposible, para nuestro Dios todo es posible. María Sandra Torres Romero dice: saludo a toda la audiencia de Cantón Oromontique, saludos. Amén. Ahí está ese hermoso saludo que nos enviaba María Sandra Torres. Que el Todopoderoso le pueda bendecir de una manera muy especial. Nuestra hermana Marina Argueta pide oración por su vida, sanidad por un proceso que está pasando desde San Luis, Nueva Guadalupe. Amén. Estaremos orando por Marina Argueta. Sabemos que el momento de los milagros no ha pasado. Nuestro Dios es el mismo de ayer y de siempre. Ese Dios que hace milagros poderoso, el que hizo grandes milagros el ayer, los puede hacer hoy también. Y lo que para nosotros es imposible, para nuestro Dios todo es posible. Aleluya. Que el Señor bendiga a nuestros hermanos de la Iglesia de Dios en Cantón Oromontique, nuestros hermanos de la Iglesia Santa Sion, que el Señor derrame ricas y abundantes bendiciones de una manera muy especial a usted que está viendo la transmisión a través de Facebook. El Todopoderoso sea derramando muchas bendiciones sobre su vida. Queremos meditar unos breves minutos en lo que es la palabra del Señor, y pues vamos a predicar en el libro de los Hechos, capítulo 16, versículo 25, para gloria y honra de nuestro Dios. Y nos dice así la palabra del Señor: pero a la medianoche, orando, Pablo y Silas cantaban himnos a Dios y los presos los oían. Entonces sobrevino de repente un gran terremoto, de tal manera que los cimientos de la cárcel se sacudían, y al instante se abrieron todas las puertas y las cadenas de todos se soltaron. Despertando el carcelero y viendo abiertas las puertas de la cárcel, sacó la espada y se iba a matar, pensando que los presos habían huido. Mas Pablo clamó a gran voz diciendo: no te hagas ningún mal, pues todos estamos aquí. Entonces pidió luz, se precipitó adentro y temblando se postró a los pies de Pablo y de Sila. Padre, en esta hermosa mañana hemos leído su palabra, queremos predicarla conforme su voluntad. Señor, pedimos que su palabra haga la obra por lo cual usted la trae en esta mañana. Gracias, Señor, sabemos que su presencia está en este lugar. Yo sé que usted es fiel y verdadero. Gracias, Señor. Dice: encarcelados en Filipos. Al considerar, hermanos y amigos, en esta hermosa lectura que hemos leído, nos damos cuenta que el libro de los Hechos nos habla de Pablo y de Silas, dos hombres que andaban cumpliendo con el ministerio de Jesucristo, llamados para predicar la palabra de nuestro Dios, para anunciar las buenas nuevas de salvación. Sabemos de que Pablo era aquel hombre llamado Saulo, el cual perseguía a la iglesia del Señor, el cual odiaba a la iglesia de nuestro Dios, el cual este hombre hacía la vida imposible a los cristianos. Él los arrastraba, él hacía cuantas cosas. Dice que en la muerte del primer mártir llamado Esteban, dice que Saulo consintió en la muerte de Esteban, pero dice la palabra de nuestro Dios que él iba de camino hacia Damasco y una luz gloriosa se le interpuso en el camino y le dice: Saulo, Saulo, ¿por qué me persigues? Porque él iba respirando amenazas contra la iglesia de Cristo, la iglesia que estaba en Damasco. Pero los hermanos en Damasco estaban orando, estaban invocando el nombre de nuestro Dios. Cuando este hombre llamado Saulo iba de camino, nuestro Dios se le aparece y le dice: Saulo, Saulo, ¿por qué me persigue?
Es ahí donde comienza el llamamiento de nuestro Dios para este hombre, un llamamiento glorioso, porque Dios siempre llega justo a tiempo a la vida del ser humano, y en esta ocasión Dios quiso alcanzar en su infinito amor y misericordia a Saulo para ser un hombre predicador de su palabra, para que él predicara a los gentiles, para que anunciara el evangelio de poder. Desde ese momento este hombre llamado Saulo, Dios le cambia el nombre y lo llama Pablo, y dice que Dios lo había escogido para predicar su palabra. Desde ese momento la vida de este hombre cambió de una manera muy diferente, de una manera preciosa, porque Dios cambia la vida del ser humano. No importa cuán bajo usted haya caído, cuántas cosas usted haya hecho, pero Dios está dispuesto para hablarle, para llamarle, para hacer cosas grandes en su vida. Dios quiere hacer cosas grandes. Usted que quizás llegan voces a su mente que usted no sirve para nada, en esta mañana yo quiero decirle que Dios está buscando para darle la salvación. El amor de nuestro Dios es tan grande. A Dios le había placido hacer de Saulo un instrumento grande en sus manos, porque Dios está llamando a personas. Quiere hacer cosas grandes para poder usarlas de una manera muy especial. Y dice que este hombre, cuando Dios se le aparece, dime pues, ¿qué debo de hacer? Y dice que Dios le dice, ve a Damasco, a la calle de la derecha, ahí habrá alguien, ahí te dirán qué debes hacer. Y dice que a partir de aquel momento de que Dios llamó a este hombre, dice que Dios lo llenó de su gracia de una manera tan especial. Y este hombre comenzó con aquella misión que Dios le había encomendado, el cual era predicar este bendito evangelio, de manera que Pablo pudo decir, porque no me avergüenzo del evangelio, porque es poder de Dios para salvación. Aleluya. Y desde este momento comienza su ministerio, un ministerio cargado de mucho sufrimiento, pero que también la presencia de Dios iba con el apóstol Pablo. Dice que en esta ocasión él iba de camino a predicar la palabra del Señor, y dice que cuando iba de camino él llegó a una ciudad donde estaba una mujer llamada Lidia, vendedora de púrpura. Esta mujer estaba ahí y estuvo atenta al mensaje que Pablo estaba anunciando en esta ocasión, y cuando él estaba dando el mensaje, ella le dice que se quedaran en su casa. Si consideran que soy mujer de Dios, les pido que se queden en mi casa. Y dice que Pablo y Sila se quedaron ahí por algunos días y iban de camino. Dice que iban de camino por aquel lugar a la hora de orar, pero dice que había una muchacha también que estaba ahí, tenía espíritu de adivinación, la cual daba grandes ganancias a sus amos a través de aquel espíritu de adivinación. Y dice que cuando vio a Pablo, dice que ella pudo decir a través del espíritu de adivinación, que dice que estos son hombres de Dios. Pero a Pablo, molestándole, dice que le dijo, te ordeno que la dejes libre. Alabado sea el nombre del Señor. Y Pablo, con la autoridad que Dios le había dado, reprendió aquel espíritu de adivinación que estaba perturbando la vida de aquella joven. Es que cuando Dios llega a la vida del ser humano, hace cosas grandes, porque hermanos, debemos de entender algo, que cuando usted anda en la presencia del Señor, usted tiene la autoridad, la unción de Dios para reprender. ¿Sabe por qué? Porque Dios dice que no nos ha dado un espíritu de cobardía, sino de poder, de dominio propio. Sabemos que Dios le había dado poder y autoridad en este caminar de lo que es el ministerio de Pablo. Él andaba predicando la palabra del Señor, pero a través de él Dios hacía liberaciones, hacía sanidades grandes, porque cuando usted porta algo, cuando usted porta la presencia de Dios en su vida, usted va a ver cosas gloriosas que Dios hace a través de usted. Pero para que la gloria y la honra sea de nuestro Dios, para que ese nombre, que es sobre todo nombre, sea exaltado. Y dice que a partir de aquel momento, dice que aquellos amos de aquella muchacha, como ya no obtenían las ganancias que ellos obtenían, fueron a denunciar a Pablo y a Silas para que los encarcelaran. Dice que fueron tomados, los llevaron y los encerraron en la cárcel, en el calabozo más profundo de aquel lugar. Pero estando ahí,
Pablo y Sila comenzaron a adorar el nombre de nuestro Dios a la medianoche. Dice que ellos estaban orando, ellos estaban en una circunstancia difícil, estaban en medio de la prueba, pero ellos cantaban himnos a Dios y los presos oían. Ellos estaban, dice que estaban con cadenas en sus pies, en sus manos, pero ellos adoraban el nombre de nuestro Dios, porque ellos sabían que a pesar de que estaban en la dificultad, ellos no iban a detener su alabanza, su adoración hacia nuestro Dios. Hermanos, podemos ver que nosotros podemos estar en dificultades grandes. No sé cuál sea la prueba que usted pueda estar pasando en esta mañana. Quizás usted puede estar pasando por una situación difícil, un proceso en el cual usted le pregunta a Dios, ¿por qué estoy pasando por esto? Pero yo quiero decirle que es ahí donde Dios está buscando adoradores que le adoren en espíritu y en verdad, porque en medio de la prueba, en medio de la dificultad, es donde nacen los verdaderos adoradores. Y a Pablo y a Silas no los pudieron detener. Sí estaban en la cárcel, pero su amor y su pasión por Dios no estaba preso. Comenzaron a adorar, comenzaron a entonar himnos, alabanzas a nuestro Dios, y los presos oían. Dice que ellos estaban adorando al Señor en medio de la circunstancia que usted puede estar pasando, en medio de la prueba, en medio del dolor. Los que están viendo que usted en medio de su sufrimiento adora al Señor, la gente se dará cuenta que usted es un verdadero hijo de Dios y que usted alaba y bendice el nombre de nuestro Dios. Dice que ellos estaban ahí, pero ellos comenzaron a la medianoche, porque su relación con Dios era tan profunda y no dependía de las circunstancias, sino que su amor por nuestro Dios era tan grande, a pesar de que estaban encadenados su cuerpo, pero su alma, su corazón estaba libre para adorar y para exaltar el nombre de nuestro Dios. Pueda que usted esté enfermo, pueda que usted tenga un problema tan grande en su vida, pero su corazón lo tiene que tener libre para exaltar el nombre de nuestro Dios en medio de ese proceso, en medio de esa prueba que usted está pasando. Alabe, adore, exalte el nombre de nuestro Dios, que mientras usted adora, la gloria de Dios sea derramada sobre su vida y sucederán cosas grandes. Porque estos hombres comenzaron a provocar la gloria de nuestro Dios de tal manera que los cimientos de la cárcel se sacudieron y de repente sobrevino un gran terremoto, el cual hizo que vieran todas las puertas de aquella cárcel comenzaron a caerse. Dice que se sacudían y al instante se abrieron las puertas y las cadenas de todos se soltaron. Cuando usted alaba, cuando usted adora, la adoración que usted le da a nuestro Dios hace que la gloria de Dios descienda como río, y ahí es donde la gloria de Dios desciende, suceden cosas gloriosas. Dice que las cadenas de los demás también se soltaron. Usted pueda que tenga un familiar, tenga algo ahí atado, pero a través de su adoración hacia nuestro Dios, cuando usted le adore en espíritu y en verdad, la gloria de Dios desciende, y no solamente va a ser libre usted también del tal, sino que también muchos alcanzarán de la bendición que Dios le da a usted. Muchas personas también alcanzarán y serán testigos del infinito poder de nuestro Dios. Aleluya. Porque dice que las cadenas de todos se soltaron. Sabe, hermanos, que en la vida de nosotros como cristianos pasamos dificultades grandes, hay grandes adversidades. Este caminar es de lucha, es de prueba, es de sufrimiento, pero en medio de este sufrimiento, en medio de la adversidad, veremos que tenemos a un Dios poderoso, porque Dios le demostró a los que habían encerrado a Pablo y a Silas que el Dios que ellos servían y adoraban no era un Dios cualquiera, aleluya, sino que era el Dios todopoderoso, el cual se iba a glorificar y iba a hacer cosas grandes. Yo no sé lo que usted puede estar pasando por la causa de Cristo, pero yo no sé si usted sabe que cuando usted es vituperado por la causa de Cristo, cuando usted sirve a Dios con amor y usted está sufriendo por predicar la palabra de Dios, por servirle a Dios, Dios va a pelear
orar por usted, porque Dios va delante de usted, adelante de mí, como poderoso gigante. Ellos estaban en la cárcel, su cuerpo estaba preso, pero su alma la tenían libre para adorar el bendito nombre de nuestro Dios. Ahí donde usted está en su hogar, levante sus manos en alto, alabe, exalte el nombre de nuestro Dios, que mientras usted lo adora, la presencia de Dios se va a hacer presente ahí en su hogar y usted va a ser libre. Oh Samaya Kendalaya, usted va a ser libre a través del poder de nuestro Dios. Las cadenas, las ataduras de enfermedad, las cadenas de enfermedad se van a soltar a través del poder de Dios. A alguien Dios le está hablando esta mañana. Yo no sé su problema, pero hay alguien que lo conoce. Y mientras usted adore y alabe el nombre de nuestro Dios, las personas que lo rodean verán y un día le van a preguntar y le van a decir que no eras tú el que estabas pasando por la gran dificultad, pero usted va a poder decir con toda libertad: el Dios que yo tengo me sanó, me hizo libre, me dio la victoria del problema. Porque cuando usted y yo adoramos, suceden cosas gloriosas. Y dice que las cadenas de todos se soltaron. Y el carcelero, al ver de que las cadenas de todos se habían soltado, pensó que se habían ido. Y dice que se iba, él mismo se iba a asesinar, porque iba a agarrar su espada y se la iba a ensartar él mismo. Se iba a matar, iba a acabar con su vida, porque él creía que solución ya no había en ese momento. Quizás pensó y quizás dijo: mis jefes me van a matar a mí porque estos hombres se han ido. Pero al instante, hermanos, Pablo le dijo: no te hagas daño, todos estamos aquí. El propósito de Dios para querer salvar al carcelero fue grande, porque Pablo y Sila andaban con una misión tan grande, el cual era predicar la palabra del Señor. Quizás ellos no entendían por qué fueron hasta ahí, hasta aquella cárcel, pero es que Dios tenía propósito grande. Ahí estaba el carcelero y Dios quería salvarlo. Quiero decirle que no importa dónde usted esté, pero si usted está en los planes de Dios, si Dios tiene un propósito para usted, ese propósito del Señor lo va a alcanzar donde usted esté. No sé de qué manera, pero Dios le va a llamar. Yo no sé de qué manera Dios llamó a muchos, pero el amor de Dios sobrepasa cualquier barrera. Alabado sea el nombre del Señor. Y entonces dice que al ver aquel carcelero que todos estaban ahí, se postró ante los pies de Pablo y Sila y él preguntó: ¿qué debo de hacer para ser salvo? Y Pablo le responde: solamente cree. Alabado sea el nombre del Señor. Al instante recibió a Cristo en su corazón. ¿A cuántos estarán sintiendo que ya tocaron fondo, que esperanza para usted no hay? Porque el carcelero creyó que esperanza no había, pero más no se había dado cuenta que ahí había llegado alguien especial. Habían llegado dos hombres que portaban la presencia del Señor, dos instrumentos grandes que Dios estaba usando para predicación del Evangelio, para salvar a aquellas personas que se encontraban sin Dios y sin esperanza. Si bien es cierto, usted y yo estábamos muertos en delitos y pecados, pero hubo alguien que nos predicó la palabra del Señor. Por eso Dios está buscando más hombres como Pablo y Sila, que sean entregados a Él, que le amen de verdad y que estén dispuestos a cumplir con la misión que Dios ha encomendado. La mies es mucha, obreros son pocos, pero Dios siga levantando a hombres y mujeres que le digan: heme aquí, Señor, aquí estoy. Quizás usted diga: pero es que no puedo predicar. Pero también con su testimonio, con su comportamiento como cristiano, usted puede ganar almas para el Señor. Y si no le gusta predicar, ore por los que predican la palabra, para que Dios respalde este evangelio de poder. Seguirá siendo anunciado
Porque este evangelio no es de los hombres, este evangelio es de Dios. Desde hace tiempos atrás el enemigo ha querido parar a los hombres de Dios que predican esta palabra de salvación, porque quisieron detener a Pablo y a Silas, los encarcelaron para que no anunciaran el evangelio de salvación. Mas no se daban cuenta que en las mismas trampas que ellos ponían para detener a estos hombres, Dios se glorificaba. Aleluya. Porque quisieron encarcelaros y pensaron que los iban a callar, pero más sin embargo estos hombres llenos del Espíritu Santo de Dios anunciaban más y más este evangelio de salvación. Y es así como se expandía el evangelio, y es así como sigue siendo anunciado por todas las partes de la tierra. Y este evangelio no lo va a parar nadie, porque no es de los hombres, este evangelio es de Dios. Aleluya. Y es por eso que nos quieran escuchar o no nos quieran escuchar, seguimos anunciando y seguimos diciendo que Dios salva, que Dios liberta y perdona cualquier pecado, porque Él es grande en misericordia. Y dice que aquel hombre, toda su familia, el carcelero y su familia fueron salvos, se convirtieron al Señor y fueron bautizados. ¿Se imagina usted qué impacto poderoso tuvo aquella prueba, aquella dificultad que ellos estaban pasando? Pero no detuvieron su alabanza, no se cansaron de predicar la palabra de nuestro Dios. ¿Se imagina usted si usted y yo hubiéramos estado en ese lugar, nos hubiésemos detenido, hubiéramos renunciado? Porque somos débiles, pero con Cristo somos más que vencedores. Pablo y Silas, llenos del poder de Dios, de la autoridad y la unción de Dios, pudieron ser más que vencedores. Es por eso, hermanos, que usted y yo sabemos que no predicamos cualquier cosa, y no predicamos, no servimos a un Dios cualquiera, sino que servimos a uno que es varón de guerra. Él es el Todopoderoso. Por eso yo quiero decirle, en este caminar usted va a pasar grandes dificultades, usted va a llorar en este caminar, usted va a sufrir desprecio, usted va a ser vituperado, usted va a sufrir cuantas cosas, pero no se detenga, porque fiel es quien ha dado una promesa. Pablo y Silas no se detuvieron de anunciar la palabra de nuestro Dios, y lo más lindo, que ellos llevaban el respaldo de Dios. Cuando usted y yo cargamos la presencia de Dios, el respaldo del Señor en nuestra vida, no nos vamos a detener con lo que Dios nos ha encomendado, sino que vamos a seguir rumbo hacia la meta final, donde recibiremos, hermanos, el premio tan grande que Dios ha prometido para usted y para mí. Es por eso que para usted que piensa renunciar al evangelio, quizás usted ha dicho, no voy a asistir más a la iglesia, ya no voy a orar, ya no voy a buscar de Dios, yo quiero decirle, siga hacia adelante, avance hacia la meta final, porque fiel es quien ha dado una promesa. Y si Dios ha prometido estar con usted y conmigo, ya somos más que vencedores, porque Pablo y Silas hicieron posible anunciar el evangelio de salvación a pesar de la adversidad, de la dificultad, pero sabían que ellos llevaban el respaldo de nuestro Dios, y es como así pudieron cumplir la misión que Dios les había encomendado. No nos detengamos ante esto, sigamos hacia adelante, sabemos que Dios está a nuestro lado. Doy gracias a nuestro Dios porque he podido hablar de su palabra. Ahora vamos a quedar con un precioso canto para luego entrar a lo que es el espacio de oración.

Amén, gloria al Señor. Bien, agradecemos a nuestro Dios. Ahora vamos a entrar en lo que es el espacio de oración. Si usted desea unirse a este clamor, puede hacerlo. Sabemos de que cuando depositamos la confianza en el Señor es ahí donde suceden los milagros. Así es que en esta mañana pues vamos a clamar por diferentes necesidades. Amado Dios Todopoderoso, me presento delante de su presencia. Señor, hemos predicado su palabra. Pedimos, Señor, que en esta hora sea usted glorificándose de una manera muy especial en la vida de nuestro amigo patrocinador. Señor, sea usted derramando bendiciones sobre su vida. Guárdele, Dios Todopoderoso, alcáncele con su infinita misericordia, Señor, que él pueda echar manos hacia la vida eterna, pueda Dios Todopoderoso ser salvo. Ayúdele, Dios mío amado, en esta mañana. Quiero pedirle la bendición para la amiga Julia Portillo, Señor, ahí donde ella se encuentra en su hogar. Sea usted bendiciendo su vida, dándole esa fuerza, esa fortaleza, Señor, su madrecita, la amiga Vilma Portillo, el amigo Raúl, Señor, bendiga a los padres de nuestra amiga Julia, Señor, toda esa familia, yo se la presento en esta mañana, el amigo Mario Jiménez, Señor, necesito un milagro, y ahí usted ministrando en esta mañana, ministra la vida de la amiga Julia, Señor, ahí está su poder. Yo sé que usted es real y se mueve a misericordia. Señor, sabemos que usted es grande. Yo sé que usted se mueve en esta mañana y va a ser algo poderoso. Declaramos que su presencia va a llegar hasta los hogares. Ahí está su presencia, su misericordia. Clamamos por Marina Anaya, Señor, sea usted glorificándose en su vida. Ella pide oración por Julio López, por liberación total y convertimiento. Señor, sea usted salvando la vida de Julio López, Señor. Yo sé que usted es el único que puede convencer al hombre de pecado. Yo sé que usted se puede glorificar en esta mañana. Clamamos por Sandra Torres, llega ahí ministrando su vida. Ahí está su presencia, Señor. La vida de Sandra Torres, Rey de Gloria, glorifíquese, derrame ese poder, esa presencia, Dios amado, esa fortaleza para su vida, para su familia. Traiga sanidad, Señor, en esta mañana. Marina Argueta pide oración por su vida, sanidad por un proceso que está pasando. Ahí, Dios amado, ahí está ella en la ciudad de Nueva Guadalupe, esperando que usted haga un milagro en su vida, toque su cuerpo, Dios amado, Espíritu Santo de Dios, venga fortaleciendo la vida de Marina Argueta en esta mañana. Toda dolencia, toda fatiga, todo lo que ella siente se va en el nombre de Jesús. Hay poder de Dios en esta hora, toca la vida de Marina Argueta, Padre. Yo sé que usted tiene poder, ahí está el fuego de Dios, ahí hay algo sobrenatural, ahí está la dulce presencia del Señor, ahí hay algo grande en su vida. Gloria al Señor, le adoramos, le exaltamos. La vida de Rosa Cándida Torres pide sanidad y fortaleza. Espíritu Santo, llegue fortaleciendo la vida, Dios amado, de Rosa Cándida Torres. Dele fuerza, dele fortaleza, dele sanidad divina. Desconocemos la enfermedad, pero usted que lo conoce todo, pueda ella recibir un milagro, pueda recibir esa fortaleza, esa sanidad, donde está la presencia del Señor, hay libertad, ahí hay algo sobrenatural en esta mañana, ahí está la dulce presencia del Señor. No, no es con ejército, no es con espada, mas con su Santo Espíritu. Alabanza, alabanza al Rey de Gloria. Osamaya Kimalama Sokalaya y Ramanso Kitalaba Isaya Endalama Saya, y presencia de Dios. Ahí donde usted está, donde usted siente ese dolor, ahí créale al Señor que Dios va a hacer algo. Coloque su mano donde usted siente la dificultad y el Espíritu Santo de Dios va a sanar, va a ser libre a muchos. Oh Samaya Kendalaya, Espíritu Santo, Inda Manso Kendalaya, Padre, yo sé que usted es grande, yo sé que usted hace milagros en esta hora. La vida de Rosa, Padre, libértela, libértela. Clamamos, Señor amado, en esta mañana por Mauricio Larín.
por liberación de cárcel, Osamaya Kenda, Indalama Saya. Habrá respuesta grande en la vida de Mauricio Larín, Enda Kaya Manso Lema Yama, y Ramay Soki Alaya, Osamaya Kenda, entra aquí Alaya. Ahí está la presencia del Señor en esta mañana, ahí está el Espíritu de Dios, alguien Dios está libertando en esta hora, es que las cadenas se rompen en esta mañana, Osamaya Kimalama Sokalaya, alguien Dios está sanando en esta mañana, sienta la presencia de Dios, sienta las caricias del Espíritu Santo de una manera tan sobrenatural, aleluya. Gloria a Dios, Espíritu Santo. Yo sé que usted es real, Señor. Clamamos por Brian José, llegue glorificándose. Brian José Rodríguez, sanidad y liberación de vicio. Padre, yo sé que usted puede libertar la vida de este joven. Basta solamente creer, Rey de Gloria, porque ahí está la presencia del Señor. Es que cuando adoramos suceden los milagros. Y en esta mañana no dudamos que ahí está el poder de Dios, ahí está la presencia del Señor sanando, libertando. Padre, en esta mañana le clamamos por Dios mío poderoso, nuestra hermana Iris Hernández, llegue fortaleciendo su vida, Señor, llegue glorificándose en esta hora. Declaramos que ese poder está ahí, Dios amado, Espíritu Santo, bendiga la vida de nuestra hermana Juanita González, ahí está la presencia del Señor, Padre, bendiga su vida, Rey de Gloria, nuestra hermana Iris Hernández, toque su cuerpo, toque su vista, sople Espíritu Santo de Dios con poder, oh Dios mío poderoso, en esta mañana, ahí está el poder de Dios, hay respuesta para usted que le está creyendo, yendo al Señor, reciba, Osamaya Kenda, recibe en esta mañana nuestra hermana Rosita Osorio, Padre, ahí está nuestra hermana creyendo que usted va a hacer algo especial, traiga sanidad para su vida, Señor, sople Espíritu Santo de Dios, sople sobre los enfermos, ahí está la doble porción del Espíritu de Dios sobre los enfermos, aleluya, gloria a Dios. Porque grande es el poder de Dios que está sobre nuestra hermana Rosita Osorio, Padre, Osamaya Kendalaya, levántela, Osamandalaya, y Ramanso Kendalaya, hay presencia de Dios, reciba su milagro, hermano, hermano, usted que le está creyendo al Señor, reciba la respuesta, porque se ven respuestas en esta mañana, hay sanidades grandes, Osamaya Kenda, Indalama Saya, sienta la gloria de Dios, sienta la presencia del Señor. Señor, Padre, nuestra hermana Karina, Dios Amanso, Leia Kanda, toca, toca, toca, Rama, Soca, Rama, Kandalaya, toca, Padre, toca, y Ramanso, Kendalaya, yo siento la presencia de Dios, ahí está la presencia del Señor, su vida no será igual si usted le cree al Señor, en esta mañana, Padre, hizo una persona, Señor, con problemas en los riñones, llegue obrando, Osamaya, Kenda, Inda, Lama, Saya. Ahí está el fuego de Dios en esta mañana, ahí está la fortaleza, ahí está el socorro divino, Padre, la vida de nuestra hermana Cecilia Quintanilla, toque su cuerpo, Dios amado, nuestra hermana Lourdes Quintanilla, llegue fortaleciendo su vida, yo sé que hay sanidad, hay respuesta en esta mañana, bendiga esa familia, nuestra hermana Marina Chávez, su familia, Padre, llegue ministrando, Señor amado. Hay poder en el nombre de Jesús, hay poder, hay victoria en Cristo Jesús, hay victoria en esta mañana, la vida de nuestro hermano Christopher Mendoza, el Señor, Él pide una respuesta, yo sé que usted se la va a dar, yo sé que usted es grande, en misericordia, nuestro hermano Ezequiel, Dios amado, toque su cuerpo, restaure su salud, levántelo Dios, yo sé que usted hace milagro grande y lo que para nosotros es imposible, para usted todo es posible, Señor, todo es posible en esta mañana, bendiga la vida de nuestra hermana Ernestina Ruiz, Señor, la vida de Daniel Ruiz, llegue fortaleciendo ahí donde él se encuentra, Padre Celestial, bendiga la vida de nuestra hermana Martita Larín, dele nueva fuerza, Señor, ahí está su presencia, aleluya, qué lindo es adorar ese nombre que es sobre todo nombre, basta solamente creer, nuestra hermana Ana Ávalo, Señor,
llegue ministrando su vida, dele fuerza, toque su cuerpo, traiga sanidad. La vida de Calexito, Señor, ese niño necesita. Ahí ministre el Rey con poder y gloria. Ahí está su presencia, Señor. Qué lindo es adorar a ese Dios que no ha perdido una batalla. En esta mañana, Señor, todo lo que nos escuchan, llegue bendiciendo su vida, entre en los hogares, entra, Dios amado, ahí en ese cuerpo adolorido, ahí donde esté esa madre angustiada porque se encuentra afligida, Señor, ahí llegue dando fuerza, fortaleza. Yo le clamo en esta mañana por nuestra hermana Nora de Celaya, llegue ministrando su vida. Nuestra hermana necesita un milagro, Señor. Yo sé que usted puede sanarla, nuestro hermano Miguel. Yo sé que usted puede traer sanidad para ellos. Yo sé que usted se puede glorificar. Nuestra hermana Milagro Villalobos, Señor, tóquela en esta mañana. Ella está creyendo. Nuestra hermana Edith Villalobos, Señor. Ahí está la presencia del Señor. Cuántas preocupaciones habrá en la vida de tu pueblo, Dios amado. Pero yo sé que usted va a dar respuesta. Yo sé que usted se va a glorificar de una manera sobrenatural. Qué lindo es saber, Señor, que su presencia está llegando en los hogares. Nuestra hermana Vilma Asensio, Señor, dele fuerza. Dele ese consuelo de lo alto, Rey de gloria. Gracias, Señor. Gracias en esta mañana, Señor. Exaltamos su nombre. Mi alma le da gloria y le da honra. Clamo por nuestro hermano Isael Ávalo, Señor. Toque su cuerpo. Yo sé que usted lo va a levantar. Le va a dar nueva fuerza a nuestra hermana Teresa Cáceres, Señor. Ahí está su sierva pasando grandes dificultades. Pero yo sé que usted es fiel y le va a dar un milagro en su vida, Señor. Por favor, Dios amado, le pedimos misericordia en esta mañana. Al que está sentado ahí en el trono, sea la gloria, sea el honor. Pedimos, Señor, esa respuesta de lo alto. Clamo, Señor, en esta mañana por nuestra hermana Julia Benítez. Traiga sanidad, traiga liberación, Señor amado. Yo sé que usted se puede glorificar. Yo sé que usted puede, Señor, hacer cosas grandes, Dios Todopoderoso. Derrame esa presencia, Señor. Derrame ese poder tan grande sobre los enfermos, Dios Todopoderoso. Oh Dios mío amado, sea su poder, sea su presencia, Señor. Donde está la necesidad, llega a los hospitales. Hay personas enfermas que están necesitando un milagro, que están necesitando una respuesta. Ahí Dios Todopoderoso, llegue sanando, llegue libertando, Señor amado. Sea usted, Dios amado, derramando ese poder. Oh Dios Todopoderoso, ahí yo sé que usted puede sanar, Señor. Ahí yo sé que usted puede hacer algo grande en los enfermos. Diga la palabra y sanarán a través de su poder, Cristo de la gloria. Declaramos que usted sigue sanando, sigue haciendo cosas grandes, Señor. En esta mañana, Dios Todopoderoso, llegue obrando donde está la necesidad. Yo sé que usted se puede glorificar porque nada hay imposible para usted, amado Dios. Bien, amados hermanos y amigos, quiero decirles que hemos llegado a lo que es la parte final de este programa. Será hasta el próximo miércoles, si nuestro Dios así lo permite, que nuestro Dios le bendiga.

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1: El reloj profético avanza. Las señales están frente a nuestros ojos.
2: Este es el saldo hasta el momento del devastador terremoto.
3: Se trata del extraño apagón en Europa, un fenómeno que dejó sin electricidad a España, Portugal.
1: Y la pregunta sigue vigente. ¿Estás preparado para el regreso del Rey? Cristo no tarda. Él viene por una iglesia santa, vigilante y sin manchas. No es tiempo de dormir. Es tiempo de velar y orar. He aquí, vengo pronto. Bienaventurado el que guarda las palabras de esta profecía. Apocalipsis 22:7. Prepárate hoy, porque el Rey ya viene.
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Así disfrutamos el espacio de Coros de Poder. Continuamos hasta las 12 del mediodía con más de la programación estelar. Definitivamente Dios habita en la alabanza. 11:9.

11 de la mañana, 19 minutos. 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

Así nos canta nuestra hermana Paula Orellana. Pero, ¿qué tal si continuamos con el pastor Miguel Martínez? Qué privilegio el poder presentar estos hermosos coros. En este miércoles 29 de julio.

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1: La mano extendida de Jesús está hoy para ti, para sanarte, para purificarte, para darte vida, para levantarte, para salvarte. Quiere bendecirte y también vivificarte. La mano extendida de Jesús.

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2: Gloria a Dios, bendito sea el nombre del Señor. Damos gracias a nuestro Dios por otro día más que nos concede el Señor poder llegar hasta la intimidad de su hogar, ahí donde usted nos escucha en esta preciosa hora. Reciba en el nombre del Señor muchas bendiciones, gloria al Señor en este nuevo día que el Señor nos ha dado. Que Dios bendiga la vida de cada uno de mis hermanos que están en la sintonía, gloria al Señor, de su programa Una Voz de Esperanza en los últimos tiempos. Bendito sea el Señor. Dios bendiga a cada amigo también, verdad, que está ahí, gloria al Señor, escuchando, aleluya, a través de la radio. Que sea Dios bendiciendo su vida de una manera especial. Le damos gracias al Señor por todo lo que el Señor nos permite hacer para su honra, para su gloria. Bendito sea el nombre del Señor. Vamos a leer la palabra de nuestro Dios en San Mateo capítulo 7 y versículo 3 en adelante, dos versículos para la gloria del Señor. Vamos a leer honrando al Padre, Hijo y Espíritu Santo, y su palabra se lee así: bendito Dios. Entrad por la puerta estrecha, porque ancha es la puerta y espacioso el camino que lleva a la perdición, y muchos son los que entran por ella, porque estrecha es la puerta y angosto el camino que lleva a la vida, y pocos son los que lo hayan. Bendito sea el Señor. Damos gracias a Dios por esta palabra. Bendito Dios, que el Señor nos habla a través de su palabra. Bendito Dios, para que busquemos ese camino angosto, busquemos ese camino de salvación. Bendito sea el Señor. Aleluya, que el Señor nos presenta cada día. Bendito Dios. Vamos a orar en esta hora, a pedir al Señor que sea Él tomando el control de todo lo que vamos a hacer en esta preciosa hora. Dios bendiga a todos mis hermanos, gloria al Señor, que están, gloria al Señor, conectado en la bendición. Bendito sea el Señor en esta preciosa hora. Oramos en esta hora. Padre y Dios que estás en los cielos, te damos gracias, Dios mío, por todo lo que usted nos ha dado, Señor, y seguirá haciendo en nuestras vidas, Padre. Oh Dios mío, venga tomando el control, venga, Dios mío, moviendo su mano poderosa, ayudándolos, Padre, cada día, Señor. Llega ahí donde está, Padre Santo, aquella vida que en este momento tal vez está desconsolada, tal vez necesita, Padre, una palabra de aliento. Dios mío, sea tu Espíritu Santo restaurando, Dios mío, sea tu Espíritu Santo llevando palabra de aliento, llevando palabra de poder, palabra, Señor, que pueda ayudar, Dios mío, esa vida, Cristo de poder. Vengo delante de ti, Señor, tú que todo lo ves y todo lo escudriñas, Señor, en esta hora pedimos, Dios mío, esa autoridad, pedimos, Dios mío, que sea usted poderoso, Dios de los cielos, aleluya, moviendo tu mano de misericordia, Señor, ahí donde está la necesidad, Padre, ahí donde está, Dios mío, el enfermo, ahí donde está, Señor amado, aquel que está desalentado, que no tiene fuerza, Señor, pero en el nombre de Jesús declaramos, Dios mío, esa fuerza, declaramos esa victoria en el nombre de Jesús de Nazaret. Sea usted moviéndose, Dios, a través de tu misericordia, Señor, glorifícate, poderoso Dios, venga respaldando, Señor, venga obrando a través de tu Espíritu Santo, venga trayendo palabra de aliento, venga trayendo palabra de poder, Dios mío, en el nombre de Jesús de Nazaret. Venimos declarando esa gloria, Padre, venimos declarando, Dios mío, esa victoria, Padre, en el nombre de Jesús de Nazaret. Mira la vida de mis hermanos, Señor, que están allí, Dios mío, poderoso, en ese lecho del dolor, ahí en esos hospitales, ahí en esas cárceles, Dios mío, mueve tu mano poderosa, mueve tu mano restauradora, Señor, obra poderoso, Espíritu Santo, en esta hora, Señor. Tenga misericordia, Señor, de aquel que está pasando la dificultad, Señor, de aquel que está, Dios mío, tal vez en este momento, Padre, allí, Dios mío, con ese dolor, con esa enfermedad, Señor, pero tu mano de poder es grande, Señor. Glorifícate en esta hora, Padre, en el nombre de Jesús de Nazaret. Te lo pedimos, Padre, creyendo que sea usted obrando, Padre. Padre, en el nombre de Jesús, le damos gracias. Bendito sea el Señor, damos gracias, estimados hermanos. Aleluya, que Dios bendiga la vida de mi hermano José, a Freddy José, gloria al Señor. Aleluya, que sea Dios bendiciendo su vida y en su trabajo, aguardándolo y ayudando a nuestro hermano, gloria al Señor, que Dios me le bendiga. Estaremos escuchando esa preciosa alabanza que nuestro hermano solicita. Bendito sea el Señor. Dios bendiga la vida de mi hermano Miguel Ayala, gloria al Señor, ahí donde él se encuentra, gloria a Dios. Nuestro hermano Julio, que Dios le bendiga a mis hermanos que están ahí, bendito Dios, en la sintonía. Bendito sea el Señor, que Dios les dé fuerza, les ayude cada día. Dios bendiga a mi hermano Miguel Ayala, gloria al Señor, que sea Dios poniendo su mano de poder, libertándolo, aleluya, de toda opresión, de toda enfermedad, en el nombre de Jesús de Nazaret, lo declaramos por el poder de la palabra. Dios bendiga a mi hermana Marina Argueta, pide oración, dice, por su vida, sanidad por un proceso que está pasando desde San Luis, Nueva Guadalupe. Dios bendiga a mi hermana Marina, gloria al Señor, ahí donde ella se encuentra, gloria al Señor, que sea Dios bendiciéndole, gloria al Señor, bendiciendo a su compañero de vida también en ese lugar, que Dios le dé fuerza, gloria al Señor. Solo creamos que para Dios no hay nada imposible. Dios bendiga también la vida de nuestra hermana Esmeralda Ruiz, aleluya, y a todos mis hermanitos que están allí en la sintonía, que Dios le bendiga de una manera especial. Bendito sea el Señor, mande su mensaje, queremos orar por su necesidad, queremos clamar al Señor. Bendito Dios, sabemos que tenemos un Dios de poder, un Dios de misericordia, que no miente, sino que su palabra es verdad. Dios bendiga a nuestra hermana Elsa, su familia en ese lugar, aleluya, de Jardines del Rey. Bendito Dios, nuestra hermana Dinalba, gloria al Señor, de Interiano, y a todos mis hermanitos, gloria al Señor, que están en la sintonía ahí en Nueva Guadalupe. Bendición.

Es pues la fe, la certeza de lo que se espera, la convicción de lo que no se ve, porque por ella alcanzaron buen testimonio los antiguos. Por la fe entendemos haber sido constituido el universo por la palabra de Dios, de modo que lo que se ve fue hecho de lo que no se veía. Pero sin fe es imposible agradar a Dios, porque es necesario que el que se acerca a Dios crea que le hay y que es galardonador de los que le buscan. Así que la fe es por el oír, y el oír por la palabra.

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Gloria a Dios, bendito sea el nombre del Señor. Dios bendiga a cada uno de mis hermanos. Aleluya, que hemos gozado con esas alabanzas. Gloria al Señor. Dios bendiga a mi hermano Julio. Aleluya, Bernal dice buena alabanza. Gloria a Dios para fortalecer nuestra vida. Bendiciones a nuestro hermano. Gloria a Dios, a nuestro hermano Julio, a nuestro hermano. Aleluya, Miguel Ayala, gloria al Señor, y a todos mis hermanitos que están en la sintonía, que Dios me los bendiga de una manera especial. Gloria al Señor, damos gracias a nuestro Dios. También Dios bendiga la vida de Wilton Díaz, gloria al Señor, allí en Colombia, que sea Dios bendiciéndolo allí en Villa Vicencio. Dice bendiciones, que Dios le bendiga grandemente a él y a su familia en ese lugar, allá en gloria al Señor, en ese lugar donde él se encuentra. Gloria al Señor. Bendiciones también a cada uno de mis hermanos que se han reportado, aquellos que no también se han reportado, que Dios me les bendiga de una manera especial. Vamos a orar, vamos a pedirle al Señor que sea Dios obrando ahí donde está usted, ahí donde usted se encuentra. Gloria al Señor. Pero antes de todo vamos a leer, gloria al Señor, un versículo.

versículo de la palabra de nuestro Dios. En el capítulo 8 de San Mateo, verso 13, dice su palabra, honrando al Padre, Hijo y Espíritu Santo, dice su palabra así: entonces Jesús dijo al centurión: ve y como creíste te sea hecho. Y su criado fue sanado en aquella misma hora. Bendito Dios, la importancia de creer en ese Dios todopoderoso. Bendito sea el Señor. Su palabra dice que para Él no hay nada imposible. Bendito Dios, puede ser que en este momento el dolor, la enfermedad esté ahí en su vida, pero Dios es bueno para poderle dar esa respuesta que usted está pidiendo. Gloria al Señor, porque sabemos que nuestro Dios es un Dios de poder, un Dios de misericordia. Bendito Dios, aleluya. Oramos en esta hora. Bendito sea el Señor. Solamente crea y declare la sanidad en su vida, en el nombre poderoso de Cristo. Padre, te damos gracias, venimos delante de tu presencia, Señor, reconociendo, Padre, que tú eres el poderoso, tú eres el grande, Señor. Tenga misericordia, Padre bendito, en esta hora, poderoso Dios de los cielos. Clamamos por nuestra hermana Marina Argueta, Señor, está pidiendo oración, Dios amado, por sanidad, Padre, por ese proceso, Padre bendito. Sabemos que tu misericordia es grande, Dios mío, extiende tu mano poderosa, venga Dios mío, dando Dios mío poderosa esa sanidad en la vida de nuestra hermana Marina Argueta. Padre Santo, pone tu mano poderosa, Señor, ahí donde ella se encuentra, Señor, declaramos sanidad. Oh poder de los cielos, tú has dicho, Señor, que el que pide recibe, el que busca haya, y el que toca se le abrirá. Padre Santo, en esta hora, poderoso Dios de los cielos, extiende tu mano de poder, extiende tu mano de misericordia, Señor. Vengo obrando, poderoso Dios de los cielos, vengo obrando en la vida de nuestro hermano Miguel Ayala. Padre Santo, mira Dios mío ese malestar, mira Dios mío en esta hora, en la sangre de Cristo tiene poder, en el nombre de Jesús, quema todo lo que está perturbando, la gloria es suya, papá. Obra, poderoso Dios de los cielos, venga usted obrando, Señor, venga libertando ese cuerpo, Padre, en el nombre de Jesús, por el poder de la palabra. Oh Dios mío, venga usted poniendo su mano poderosa. La sangre de Cristo tiene poder en el nombre de Jesús. Todo ataque del enemigo lo reprendemos, Padre, en el nombre de Jesús. Ay, sacanda lava, oh poderoso Dios de poder, extiende tu mano poderosa, Señor. Venga libertando la vida de mi hermano, Señor. Allí, Padre, glorifícate en el nombre de Jesús de Nazaret, Padre Santo. Venimos clamando por la niña Joana, Dios mío, Valentina Soriano, Padre. Mira esa enfermedad, desplacia, Dios mío, de cadera, Padre Santo, ponga su mano de poder, ponga su mano poderosa, pasa, Dios mío, esa mano de gloria, Señor, en el nombre de Jesús de Nazaret, ahí donde está, Dios mío, aleluya, esta niña, Señor, Joana Valentina, Señor, la cubro con tu mano poderosa y reprendemos toda enfermedad, Dios mío, ponga su mano preciosa, venga haciendo la obra, Señor, venga glorificándose, Dios, en el nombre de Jesús de Nazaret, poderoso Dios de la gloria, ponga esa mano preciosa, Señor, para tu gloria, para tu honra, Padre, en el nombre de Jesús, declaramos esa sanidad, Padre, en esta niña, declaramos sanidad, Padre, en el nombre de Jesús de Nazaret. Pido, Dios mío, poderoso, por Patricia Cortés, Dios mío, por ese dolor en las piernas, Señor, esos tendones, Dios mío, glorifícate, poderoso Dios de los cielos, venga tomando el control, Señor, vengo obrando esa sanidad, Padre, en esas piernas, en esos tendones, poderoso Rey de gloria, para el, en el nombre de Jesús de Nazaret, poderoso Rey. Ay, amá, soja, lava, kendo, rebebe, sirra, vaya, soja, en el poder de la palabra, glorifico tu nombre, Señor, extiende tu mano poderosa, venga dando sanidad, Padre Santo, vengo obrando, poderoso Dios de los cielos, bendiga, Señor amado, cada vida, Señor, glorifícate en esta hora, poderoso Espíritu Santo, obra, poderoso Dios de los cielos, bendito tu nombre, Señor. Clamo, Dios mío, bendito, poderoso Dios de los cielos, por las hermanas de nuestro hermano Julio Bernal, Señor, Padre Santo, que están allí, Dios mío, en Apanteo, Señor. Pido por Yesenia, Dios mío, Polanco, por Madeline, Señor, por Vanessa Polanco, Dios mío, venga usted, poderoso Dios de los cielos, moviendo su mano de misericordia, libertando esta vida, en el nombre de Jesús de Nazaret. Llega, Santo, oh poderoso Rey de gloria, tú eres el Dios
grande, tú eres el poderoso, Señor. Abre esas puertas, Señor. Mira esos papeles, Dios mío. Obra, Espíritu Santo, tenga misericordia, Señor. Llegue esa mano de poder, Señor, glorificándose, Padre, para tu gloria, para tu honra, Señor. En el nombre de Jesús lo creemos, Padre, que la gloria suya se mueve, la mano poderosa suya se mueve, Dios mío, obrando poderoso, Espíritu Santo, bendito Dios de poder, tú eres grande, Señor. En el nombre de Jesús de Nazaret, poderoso Dios, venga cubriendo, Señor, la vida de cada uno, Padre, de ella, Señor, aleluya, de Yesenia, Padre, bendito Dios, de Madeline, Señor, de Vanessa, Padre bendito, cúbrelas con tu mano poderosa, esté la coronilla, la planta de sus pies, en el nombre de Jesús de Nazaret, venga corazando esa vida, en el poder de la palabra, Espíritu Santo, mueve tu gloria, Señor, pedimos esa libertad, Dios mío, pedimos que sea usted poderoso, Dios, dándole esa libertad, Señor, en el nombre de Jesús, llegue obrando, Espíritu Santo, llegue obrando, poderoso Dios de los cielos, en esta hora, Padre Santo, venimos clamando también por la vida, aleluya, de la madrecita de nuestro hermano Julio, Señor Bernal, nuestra hermana Milagro Concepción Bernal, Dios mío, ayúdele, poderoso Dios de los cielos, venga fortaleciendo su vida, venga ayudándola, poderoso Dios de los cielos, venga cubriéndola con tu mano poderosa, en el nombre de Jesús, declaramos, Dios mío, esa victoria, declaramos, Padre Celestial, que tú eres un Dios de poder, que tú eres un Dios de milagro, un Dios poderoso, oh, mi alma te alaba, Padre Santo, venga usted, poderoso Dios, ayudando, Señor, la vida de nuestra hermana, Señor, fortaleciéndole de una manera especial, Dios amado, en esta hora pedimos, Padre, esa bendición de lo alto, Espíritu Santo, cubre con tu mano poderosa, vengo clamando, poderoso Dios de los cielos, por Israel, Antonio Villatoro, Señor, por liberación de vicio, alcoholismo, Señor, y conversión, Padre, ponga su mano preciosa, venga libertando esta vida, vengo obrando, poderoso Dios de los cielos, venga poniendo esa mano poderosa, Señor, en el nombre de Jesús de Nazaret, Padre Santo, oh, mueve tu mano de poder, Espíritu Santo, venga dando, Señor, sanidad, venga dando liberación, Dios amado, venga poniendo esa mano de poder, en el nombre de Jesús de Nazaret, venimos declarando, Dios mío, esa victoria, Señor, en el poder de la palabra, oh, bendiga a mis hermanos, Señor, ahí donde está mi hermano Julio, Señor, ayúdale, Padre Santo, dele esa fuerza, Dios mío, venga dando, Dios mío, poderoso, ese respaldo, Señor amado, en tu nombre, Señor, venimos creyendo, oh Espíritu Santo, mueve tu mano de poder, Dios mío, llegue obrando, poderoso Dios de los cielos, en esos hospitales, Señor, llegue obrando, Dios mío, bendito, allí en esas camillas, Señor, allí, Dios mío, llegue tu mano de poder, Señor, levantando a aquel que ya no tiene fuerza, aquel que está, Dios mío, poderoso, allí en una situación grave, Padre, pone tu mano poderosa, pone tu mano de restauración, Dios amado, en el nombre de Jesús, venimos creyendo, Señor, que para usted no hay nada imposible, Padre, en esta hora, Dios amado, glorifícate, Dios amado, toca esa vida, mira la vida de mi hermana Esmeralda Ruiz, Señor, glorifícate, Dios amado, ahí donde está mi hermana, Padre Santo, en el nombre de Jesús, clamo por la vida de mi hermano Balmori, Señor, glorifícate, Dios eterno, llegue obrando, poderoso Dios de los cielos, en la vida de mi hermano Balmori, Señor, glorifícate, Espíritu Santo, tenga misericordia, Señor, clamo por la vida de Leonardo, Señor, ponga esa mano poderosa, usted grande, Señor, usted le puede dar respuesta, Señor, usted puede sacarle adelante, Dios mío, en el nombre de Jesús, la sangre de Cristo tiene poder, en ese nombre poderoso, mi alma te alaba, Señor, pasea tu mano poderosa en esos penales, pasea tu mano poderosa, Señor, en esas cárceles, mira cuántas vidas están enfermas, Señor, mira, Dios mío, cuántas vidas están allí, Padre Santo, recluidas, Padre Santo, aleluya, Padre Santo, y no, aleluya, inocentemente, Dios mío, pero tú eres el poderoso que liberta, tú eres el poderoso que tienes misericordia por aquellas vidas, Padre Celestial, tú eres el Dios que tiene respuesta, Señor, y en el nombre de Jesús venimos declarando esa palabra, oh, pedimos, Dios mío, poderoso por la vida de mi hermano Aníbal, Señor, allá en Honduras, Padre Santo, venga cubriendo, Dios mío, poderoso su vida, Padre Santo, clamo por mi hermana Jesús, Dios amado, tome el control, Espíritu Santo, tome el control, poderoso Dios de los cielos, venga libertando, venga moviendo tu mano de poder en el nombre de
Jesús de Nazaret, Santo Raba, quita la basanda, ando rebebeso, jalabasaya, en el nombre de Jesús, debato de dolencia, debato de enfermedad, solamente crea, dele la gloria al que vive, dele la gloria al poderoso, mi alma le alaba, Cristo es bueno, bendito sea el nombre del Señor, para Él no hay nada imposible, oh poderoso Dios de los cielos, la sangre de Cristo tiene poder, obra poderoso Dios de los cielos, tenga misericordia, Señor, quita toda dolencia, quita todo estorbo, Padre, en ese cuerpo, en esa garganta, Padre, ese dolor de cabeza, Padre, ese estreñimiento en ese cuerpo, Dios mío, para tu gloria, Señor, quémalo, Padre, quémalo, en el nombre de Jesús, la sangre de Cristo tiene poder, en ese nombre poderoso, venga usted glorificándose, Dios mío, en usted trayendo respuesta, Padre, en el nombre de Jesús, clamo por la vida, Señor, aleluya, de la vida de Leonides Martínez, Señor, ayúdale, Padre Santo, dele fuerza, Dios mío, ahí donde se encuentra, Señor, sea usted llegando con esa mano de poder, Espíritu Santo, gracias, Dios amado, bendice mi familia, Señor, ayuda a mi familia, mis hijos, Padre, clamo por mis nietos, Dios mío, mira la vida de Sara, Padre, allí tendrá, Dios mío, esa corte, Señor, glorifícate, Dios eterno, estamos confiando, estamos creyendo, Dios, que tú eres grande, que tú eres poderoso, y yo declaro la bendición, Señor, en el nombre de Jesús, astro llama kendo, porque grande es tu misericordia, bendito sea Jehová, santo rebebe, oh poderoso Dios, mueve tu gloria, mueve tu mano poderosa, la sangre de Cristo, bendito sea el nombre de Jesús, oh bendiga Dios mío, la vida de mi hermana Noemí, Señor, ahí donde ella se encuentra, Señor, la vida de su hija Karen, Dios amado, la vida de mi hermano, aleluya, Padre Santo, Mario Ernesto Pérez, Dios amado, cúbrelo con tu mano preciosa, la vida de mi hermano Rubén, Señor, ayúdale, poderoso Dios de los cielos, en el nombre de Jesús de Nazaret, tú eres grande, Señor, bendito tu nombre, poderoso Espíritu Santo, hay gloria tuya, Dios amado, hay gloria tuya, Espíritu Santo, venga usted obrando, poderoso Dios de los cielos, mira la vida de mis hermanos, Señor, aquellos que no se han comunicado, aquellos que están en sus hogares, pero están tal vez con alguna enfermedad, con un dolor, Dios mío, pasa esa mano sanadora, pasa esa mano poderosa, clamo por los niños que están enfermos, clamo por aquellos niños, Señor, que necesitan, Padre, un milagro, que necesitan una respuesta, Dios mío, en el nombre de Jesús de Nazaret, poderoso Rey amado, extiende tu misericordia, Señor, venga obrando, poderoso Dios de la gloria, tome el control, Señor, bendito, poderoso Dios de los cielos, de cada vida, de cada uno de mis hermanos, Señor, en el nombre de Jesús de Nazaret, te pedimos, Padre, esa bendición de lo alto, Padre, gracias, en el nombre de Jesús de Nazaret, te damos gracias, Espíritu Santo, te damos gracias, mi Dios del cielo, porque tú eres maravilloso, aleluya, bendito Dios de poder, le damos gracias al Cristo de poder, bendito Dios, Dios bendiga la vida de cada uno de mis hermanos, bendito Dios en esta hora, aleluya, que sea Dios fortaleciendo la vida de mis hermanos, gloria al Señor, sabemos que nuestro Dios es bueno, bendito Dios todopoderoso, aleluya, bendito sea el nombre del Señor, le damos gracias a nuestro Dios porque el Señor es bueno, bendito Dios, aleluya, hay poder en el nombre de Jesús, gloria a Dios, vamos hermanos a leer la palabra del Señor, a meditar un poco, aleluya, en esta palabra poderosa que el Señor nos ha dejado, bendito Dios, aleluya, que sea Dios bendiciendo cada vida. Capítulo 8 de San Mateo, verso 23, leemos la palabra del Señor, bendito Dios, en esta preciosa hora, dice la palabra así, honrando al Padre, al Hijo y al Espíritu Santo, y entrando en la barca, sus discípulos le siguieron, dice, y aquí que se levantó en el mar una tempestad tan grande que las olas cubrían la barca, pero él dormía, y vieron, aleluya, vinieron sus discípulos y le despertaron diciendo, Señor, sálvanos que perecemos. Y él les dijo, ¿por qué teméis, hombres de poca fe? Entonces levantándose, reprendió a los vientos y al mar, y se hizo grande bonanza, y los hombres se maravillaron diciendo, ¿qué hombre es este que aún los vientos y el mar
le obedecen. Bendito sea el nombre del Señor. Mira, hermano, qué lindo es cuando Dios, bendito el Señor, está con nosotros. No importa, hermano, bendito sea el Señor, lo que usted y yo podemos estar pasando, pero si Dios está con nosotros, viene respuesta de parte de nuestro Dios para nuestra vida. Bendito sea el Señor, porque nuestro Dios, hermano, gloria al Señor, tiene cuidado de nosotros. Bendito sea el Señor. La palabra del Señor dice, bendito Dios, que entrando, aleluya, sus discípulos le siguieron. Gloria al Señor. Mire qué lindo, porque sabemos, hermanos, que cuando nosotros vamos con el Maestro, vamos seguros. Gloria al Señor, porque nuestro Dios no lo falla. Bendito Dios. Tal vez en este momento usted puede estar pasando el problema, la dificultad, pero si Jesús está con usted, la respuesta llegará a su vida. Gloria al Señor, porque el Señor tiene cuidado de su hijo, de su pueblo, de todos aquellos que un día le abrimos el corazón a ese Dios de poder. Bendito sea el Señor. Sabe, hermano, gloria al Señor, que vienen tempestades a nuestra vida, vienen dificultades, gloria al Señor, pero con todo eso usted y yo nos mantenemos firmes, nos mantenemos seguros, porque hay una mano poderosa que nos sostiene, y esa mano es la mano de Cristo. Bendito sea el Señor, porque es necesario, hermano, que vengan dificultades, es necesario, gloria al Señor, que hayan pruebas, que hayan problemas, para que nuestra fe crezca, para que usted y yo podamos, aleluya, hermanos, mantenerlos cada día firmes en medio de la adversidad. Bendito sea el Señor, aleluya. Y nosotros cada día tenemos que darle gracias a Dios, porque su misericordia es grande. Bendito sea el Señor. Dice la palabra que entrando en la barca sus discípulos le siguieron, y aquí que se levantó en el mar una, aleluya, en el mar una tempestad tan grande que las olas cubrían la barca, pero él dormía. Gloria al Señor, bendito Dios. Pero lo más importante es que Jesús estaba con ellos. Gloria al Señor. Si Jesús está contigo, no importa cómo se levante el viento, no importa cómo venga la dificultad, pero salida va a haber. ¿Cuántos alaban la gloria del Señor? Porque cuando Dios está con nosotros, él nos da la fuerza, él nos da la ayuda. Alaba la gloria del Señor, porque él es el que sostiene nuestra vida. Usted no esté pensando cómo voy a hacer, cómo voy a hacer esto, cómo voy a hacer lo otro. Solo piensa en darle honra y gloria a ese Dios que vive, a ese Dios todopoderoso. Manténgase firme en la palabra, que Dios es el que tiene el control. Bendito sea el Señor. Él es el que lleva el control de nuestra vida, es el que lleva el control de todo nuestro ser. Bendito Dios. Y es por eso que nosotros vamos a estar tranquilos. Oiga la palabra del Señor, dice: Jehová peleará por vosotros y vosotros estaréis tranquilos. Hay que reposar, hermano, hay que estar tranquilo, hay que estar quieto. Gloria al Señor, porque algo grande Dios va a hacer. Bendito sea el nombre del Señor, porque usted y yo no estamos solos, no estamos solos, hay una presencia. ¿Cuántos alaban la gloria al Señor? ¿Cuántos sienten esa presencia? ¿Cuántos sienten ese poder? Ese Dios de poder está con nosotros. Mi alma alaba al Señor, porque ese Dios no te abandona ni te deja. Ese Dios, aleluya, es responsable. Ese Dios es fiel. Ese Dios es poderoso. Bendito sea el nombre del Señor. Y podemos decir, Ebenezer, hasta aquí nos ayudó Jehová. Bendito sea el Señor. Porque el Señor, hermano, no está solo, aleluya, por estar ahí. El Señor está ayudándolo. Él está bendiciendo nuestra vida. Gloria al Señor. Dice la palabra del Señor, bendito Dios. Y vinieron sus discípulos y le despertaron diciendo, Señor, salve. Y que perecemos. Gloria al Señor. Ellos sabían que el peligro estaba. Gloria al Señor. Ellos sabían, hermano, gloria al Señor, que allí estaba, gloria a Dios, la dificultad. Pero ellos, aleluya, acudieron a Jesús. Bendito Dios, qué lindo. Gloria al Señor, porque el Señor es el que trae respuesta. Gloria a Dios. Escucha palabra de Jehová. El Señor es el que te va a dar la respuesta. El Señor es el que te va a sacar adelante. Pero es necesario mantenerlo firme. Es necesario caminar bajo la voluntad del Señor, hacer todo lo que el Señor manda, porque el Señor ama, gloria al Señor, la obediencia, ama la fidelidad de usted, aleluya, de mí para él. Bendito sea el Señor. Y el Señor no miente, dice: yo amo a los que me aman y me hallan los que temprano me buscan. Gloria al Señor. Sabemos que tenemos un Dios poderoso que no duerme. Gloria al Señor. Mire, él estaba ahí, bendito Dios, aleluya, pero ahí estaba la bendición de Dios.
Ahí estaba el Señor con los discípulos. Gloria al Señor. Bendito Dios. Tal vez usted puede estar pasando la prueba, la dificultad, y dice: gloria al Señor, solito estoy aquí. Aquí no tengo a nadie. No, ahí está el ángel de Jehová. Ahí está el Espíritu Santo. Aleluya. Ayudándote, fortaleciéndote. Gloria a Dios. Porque el Señor tiene cuidado de nosotros. Dice la palabra. Bendito Dios. No te dejaré ni te desampararé. Dice el Señor. Bendito Dios. Es que su mano es firme. Es que su mano poderosa. Gloria al Señor. Bendito sea el Señor. Ahí donde usted se encuentra, dele la gloria. Ahí donde usted está en este momento. Allí eleve una. Eleve, gloria a Dios, una alabanza al Señor. Allí, bendito Dios, dele la gloria al Señor. Dele gracias al Espíritu Santo. Que usted no está solo. Usted no está, bendito Dios. Huérfano, tiene un Dios que responde. Gloria al Señor, aleluya. Bendito sea el nombre del Señor. Y dice la palabra, bendito Dios, que el Señor les dijo: ¿por qué teméis, hombres de poca fe? Oiga, lo reprendió en el nombre de Jesús, porque en veces, hermano, aleluya, nos hace falta conocer al Señor, nos hace falta acercarnos al Señor, nos hace falta, hermanos, conocer a qué Dios nosotros servimos. Gloria a Dios, usted no sirve a un Dios de papel, a un Dios de madera, a un Dios de yeso, no, sirve a un Dios poderoso, sigue un Dios que tiene poder. Bendito Dios, mire su palabra, dice, y al cuarto día de muerto Lázaro, aleluya, Dios lo levantó. Gloria al Señor. Oiga, qué poder, oiga, qué bendición. Gloria al Señor. Bendito Dios. Y Lázaro se levantó de aquella tumba, y el cuerpo estaba pudriéndose. Gloria a Jesús. Pero Dios tiene poder, y aquel cuerpo tomó vida, porque el Señor es vida, el Señor es fuerza, el Señor es poder. Gloria a Dios. Él fortalece tu vida, aleluya, porque esa presencia es grande en cada uno de nosotros. Bendito sea el Señor. Señor, dice la palabra, bendito Dios. Entonces, levantándose, se reprendió a los vientos y al mar, y se hizo grande bonanza. Quedó en paz todo aquello. Bendito sea el Señor. ¿Sabe por qué? Porque el Señor le obedece en todas las cosas. Aleluya, al Señor se somete en todas las cosas. Reprendió al viento, mire, el viento se quedó mudo. Gloria a Jesús. Aleluya, el mar se quedó quieto. ¿Cuántos alaban la gloria al Señor? Es que la voz de Dios tiene poder. Mi alma alaba tu nombre, bendito Dios. Y en esta hora, bendito Dios, usted que está allí, bendito Señor, pidiendo el milagro. Gloria a Dios, quédese quieto. Ay, Samaya, Kendo, Soja, alaba. Dele la gloria al Espíritu Santo, bendito Dios. Confíe en ese Dios de poder, que Él abre puertas. Astro, Ando, Soja, alaba, Kendo. Bendito Dios, nuestro Dios tiene poder para hacer cosas grandes. Bendito Dios, pero es de creer de corazón. Ando, Kia, Yama, Soja, alaba, Saya. Porque grande es el poder de mi Dios. Aleluya. Él se mueve con poder. Bendito sea su nombre. Por eso usted y yo declaremos la palabra. Bendito Dios, no los cansemos. Sigamos adelante avanzando. Bendito Dios, que el temor no se llegue a tu vida. Que el temor no robe tu bendición. Gloria al Señor, porque en veces el temor es el que apodera nuestra vida. Reprendamos eso en el nombre de Jesús, porque Dios nos ha hecho libre a través de su palabra, a través de su poder. Hemos recibido la bendición de Dios y creemos que Él está con nosotros. Y si Él está con nosotros, ¿quién contra nosotros? Dice su palabra, porque nuestro Dios es fiel para ayudarlo. Bendito sea el Señor. Y dice la palabra, todos los que miraron a Él fueron al y su rostro no fueron avergonzados. Oiga, qué lindo, bendito Dios, cuando usted levanta su rostro, levanta con aquella autoridad, con aquel poder, porque el Dios que nosotros adoramos no es un Dios pequeño, es un Dios grande. Gloria al Señor. Es un Dios que te ha hecho libre, es un Dios que te ha sacado en victoria. Gloria al Señor. Bendito sea el nombre de Jesús de Nazaret. Dice la palabra, entonces levantando, reprendió a los vientos y al mar, y se hizo grande bonanza. Gloria al Señor, mire, todo volvió a la normalidad. Bendito sea el Señor. Es que cuando Dios habla, hay palabra poderosa. Bendito Dios, mire, detiene a los vientos, detiene al mar. Gloria al Señor. Aquella braveza del mar se sosegó, porque en la presencia del Señor no hay resistencia. Gloria a Jesús. Astro llama, quien dos hojas alaba sanda. Bendito sea el nombre del Señor. Bendito Dios, aleluya. Dice la palabra, se hizo grande bonanza, y los hombres se maravillaron, diciendo: ¿qué hombre es este
que aún los vientos y el mar le obedecen. Oiga qué lindo, gloria a Dios. Ahí está, hermano, bendito Dios, aleluya, bendito Dios, nuestro Dios, gloria a Dios. La diferencia entre el Dios muerto y el Dios vivo, gloria al Señor, es que el Dios de nosotros camina sobre las aguas, el Dios de nosotros camina sobre las nubes, gloria al Señor, el Dios de nosotros se mueve, aleluya, con poder y gloria, bendito sea el Señor. Y es que nosotros, aleluya, por eso le adoramos y le glorificamos, porque Él es el que nos ha dado vida y vida en abundante, gloria al Señor. Por eso usted y yo no podemos, hermano, gloria al Señor. Los discípulos estaban temerosos, amembrentados, así como muchos que están amembrentados por el problema, por la situación, pero cuando usted se mete con Dios, la gloria de Dios lo cubre y usted siente que no está solo. Usted siente que la gloria de Dios lo arropa, lo cobija y que usted tiene un poder sobrenatural en su vida, gloria al Señor. Por eso la palabra del Señor dice: y recibiréis poder cuando haya venido el Espíritu Santo sobre vosotros y me seréis testigo, gloria al Señor, aleluya, en muchas partes, en Jerusalén, en Samaria y hasta los confines de la tierra, porque usted y yo tenemos esa cobertura, tenemos ese poder, gloria a Dios, alabanza al Señor. Es que Dios es bueno, Dios es poderoso, Dios no cambia, Dios es fiel a su palabra, bendito sea el Señor. Por eso usted y yo tenemos que estar seguros, gloria a Dios. Hermano, gloria al Señor, usted que tal vez está pasando la prueba del dolor, de la enfermedad, de la dificultad, pero confiemos al Señor. No dejemos de confiar, no dejemos de pedirle, no dejemos de buscar misericordia, acerquémoslos más, gloria al Señor. Hay gente que cuando viene el problema, en vez de acercarse, se aleja de Dios, se aparta de Dios, y entonces el problema se agranda más, bendito sea el Señor, la dificultad se agranda más, pero cuando usted se acerca a Dios, usted haya socorro, usted haya respuesta, usted haya ayuda, gloria al Señor, porque ya no es usted solo, sino que ya la presencia de Dios va con usted, bendito sea el Señor. Y la palabra del Señor dice que es mejor dos que uno, gloria a Dios. ¿Por qué? Porque la fuerza de nosotros viene de Dios, bendito sea el Señor. Por eso nosotros tenemos que estar cada día alegre, gloria al Señor, bendito Dios, declarando la palabra en el nombre de Jesús de Nazaret en nuestra vida, declarando la bendición, bendito sea el Señor, porque nuestro Dios nos ha llamado a bendición, nos ha llamado a declarar palabra de poder en el nombre de Jesús de Nazaret, bendito Dios. Hay cristianos que solo vive llorando, hay cristianos que solo vive lamentándose porque no has creído al Cristo verdadero, no ha creído en el Dios de poder, no ha sido libre. Y todo aquel que es libre alaba a Dios, y todo aquel que es libre en que esté pasando el problema, le da la gloria al que vive, porque él sabe que su Redentor, como dijo Job, aleluya, vive, bendito sea el Señor. Dice la palabra que Job decía: yo sé que mi Redentor vive, gloria a Dios. Él tenía la confianza, él tenía la seguridad, bendito sea el Señor. Job había pasado una prueba que quizás no nadie ha pasado, gloria al Señor. Le mataron los hijos, le mataron todo aquello, gloria al Señor, el ganado, todo lo que tenía, gloria al Señor, pero él no dejó de alabar a Dios, él no dejó de servir a Dios, él no se tiró para atrás, él siguió para adelante, gloria al Señor. Los amigos llegaron para acusarlo, pero él se mantuvo allí sosteniéndose, gloria a Dios, en la mano poderosa del Señor, y al final Dios le dio la victoria, Dios lo sacó adelante, Dios le dio nuevos hijos, Dios le dio nuevo ganado, nuevas cosas, Dios le aumentó, gloria a Dios, la bendición, porque es necesario pasar la prueba, pasar la dificultad, pasar el examen, gloria a Dios, para ver la gloria del Señor, porque en veces nos gusta, gloria a Dios, que solo el Señor nos pase ayudando, pero cuando viene la dificultad, nos queremos ir para atrás, queremos tirar la toalla, gloria al Señor. Pero Dios tenga misericordia, estimado, porque el Señor está con nosotros, bendito Dios, y la fuerza suya y la fuerza mía viene de parte de Dios. Mire, dijo a David: ¿de dónde vendrá mi socorro? Dijo: mi socorro viene de Jehová, que hizo los cielos y la tierra. Él sabía en él quién estaba confiando, él sabía a quién servía, gloria al Señor. Usted y yo sabemos a quién servimos y quién nos va a dar la respuesta, bendito sea el Señor.
Sigamos adelante, el Señor viene pronto. Confiemos en ese Dios de poder, que Él no los va a dejar solo. Él siempre estará con nosotros, guardándolo en todo tiempo. Bendito sea el Señor. Dios bendiga a cada uno de mis hermanos que se reportaron, gloria al Señor, nuestros hermanos de otros países que también se reportaron, gloria al Señor, que Dios les bendiga. Será hasta el próximo miércoles, si el Señor no ha venido. Bendiciones para todos, sigamos adelante. Cristo viene pronto por cada uno de nosotros. Amén.

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No importa bajo qué circunstancias te encuentres, quiero decirte, levántate. El proceso es necesario. Las pruebas son importantes de alguna manera. Pero recuerda esto, si tu fe está en Jesús, entonces eso quiere decir que para esa fuerza que te acompaña, no existen barreras, no hay límites, tampoco obstáculos para enfrentar el proceso o el dolor. No te conviertas en víctima ante un proceso, conviértete en un vencedor.

0: Cuando escuches de guerras, se levantarán nación contra nación y reino contra reino. Cuando hayan terremotos, hambre y enfermedades, también habrá señales en el sol, la luna y las estrellas. No te alarmes, porque es necesario que esto suceda. Prepárate y lava tus vestiduras, porque Él viene por ti. Todo lo que Dios hace es bueno, y todo lo que Dios permite es necesario.
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Saludos a mi hermana Milagro Villalobos, que nos reporta la sintonía. Saludos para su esposo, nuestro hermano Sergio. 1:10 p.m. en el espacio de Cánticos Variados. Voy complaciendo con los redimidos de Cristo, con el tema Un Lugar en el Cielo.

Así nos canta Roberto Orellana. Saludos a nuestra hermana Ana Patricia Celaya, hasta Nueva Guadalupe. Con mucho gusto he tomado nota de la petición que nos hizo saber de Mayra Isabel Urbina. Estaremos orando en los espacios de oración con todo gusto.

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Así lo dice la Escritura, solamente Cristo tiene palabras de vida eterna. Una de la tarde, 32 minutos.

me desamparé. No me dejes sola, nos canta Fabiola Ramírez. 15 minutos y puntualizamos las 2 de la tarde. Así de rápido avanza el tiempo, Dios mío.

0: Escuchemos a continuación la invitación para nuestro aniversario que pronto llevaremos a cabo en el mes de agosto. Están atentamente invitados.
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0: Así nos canta Aída Espinola este cántico Lloro Callado. Haré una pausa con viñetaje y regreso con más alabanzas. Y a las 2:30 inicia el programa Donde Está Tu Mirada. Y a las 4 de la tarde Yo Estoy Contigo.
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Salmos 121. Jehová es tu guardador. Alzaré mis ojos a los montes. ¿De dónde vendrá mi socorro? Mi socorro viene de Jehová, que hizo los cielos y la tierra. No dará tu pie al resbaladero, ni se dormirá el que te guarda. He aquí, no se adormecerá, ni dormirá el que guarda a Israel. Jehová es tu guardador. Jehová es tu sombra a tu mano derecha. El sol no te fatigará de día, ni la luna de noche. Jehová te guardará de todo mal. Él guardará tu alma. Jehová guardará tu salida y tu entrada, desde ahora y para siempre.

0: El reloj profético avanza. Las señales están frente a nuestros ojos.
1: Este es el saldo hasta el momento del devastador terremoto.
2: Se trata del extraño apagón en Europa, un fenómeno que dejó sin electricidad a España, Portugal.
0: Y la pregunta sigue vigente. ¿Estás preparado para el regreso del Rey? Cristo no tarda. Él viene por una iglesia santa, vigilante y sin manchas. No es tiempo de dormir, es tiempo de velar y orar. He aquí, vengo pronto. Bienaventurado el que guarda las palabras de esta profecía. Apocalipsis 22:7. Prepárate hoy, porque el Rey ya viene.

0: alabar a Dios en su santuario, alabarle en la magnificencia de su firmamento, alabarle por sus proezas, alabarle conforme a la muchedumbre de su grandeza, alabarle a son de bocina, alabarle con salterio y arpa, alabarle con pandero y danza, alabarle con cuerdas y flautas, alabarle con címbalos resonantes, alabarle con címbalos de júbilo. Todo lo que respira, alabe a Jehová. Aleluya. Salmos 150.
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Llegamos a las 2 de la tarde más 23 minutos. Finalizando este espacio de cánticos variados, a continuación el programa ¿Dónde está tu mirada?

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1: Consumado es. El sacrificio por el pecado fue consumado. Sus indecibles sufrimientos terminaron. El príncipe de este mundo fue derrotado. Las obras del Padre estaban consumadas. El juicio de Dios había pasado. Las profecías se habían cumplido. Su obra de salvación estaba consumada. Y el camino al cielo está abierto.
2: Son las 2:30.

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3: Hola.

0: Y voy a comenzar un mensaje hoy. Y este mensaje no lo voy a terminar hoy. Lo voy a dejar la segunda parte para el domingo que viene, por el tipo de mensaje que es y las muchas cosas que encierra dentro de él. Yo le pido que usted me escuche con mucha atención para que usted pueda entender la palabra que Dios nos va a dar comenzando hoy. El mensaje lleva por tema frutos dignos de arrepentimiento. Frutos dignos de arrepentimiento. Y lo invito a abrir su Biblia en el Evangelio de Mateo, capítulo 3, verso 7 en adelante. Alabado sea el Señor. Gloria al Señor. Mateo capítulo 3, verso 7 en adelante. Gloria a Dios. Si usted lo tiene, dígame amén. Recuerde que el tema del mensaje en esta noche o en esta tarde es frutos dignos de arrepentimiento. Y leemos en el capítulo 3 del Evangelio de Mateo, verso 7 en adelante, donde la palabra del Señor dice: en el nombre del Padre, del Hijo y del Espíritu Santo. Al ver él que muchos de los fariseos y de los saduceos venían a su bautismo, les decía: generación de víboras, ¿quién os enseñó a huir de la ira venidera? Haced pues frutos dignos de arrepentimiento, y no penséis decir dentro de vosotros mismos: a Abraham tenemos por padre, porque yo os digo que Dios puede levantar hijos a Abraham aún de estas piedras. Y ya también el hacha está puesta a la raíz de los árboles. Por tanto, todo árbol que no da buen fruto es cortado y echado en el fuego. Amén. Yo le invito a darle la mano al que le queda al lado, al frente y atrás, y dígale: hay que dar frutos dignos de arrepentimiento. Padre, en el nombre de Jesús de Nazaret, tu hijo amado, en esta tarde voy a predicar el poderoso mensaje de tu palabra, y te suplico, me permitas predicar esta palabra con libertad. Dame esta palabra con poder, dame esta palabra con autoridad, dame esta palabra con unción. Dámela, Señor mío, con esa unción de tu espíritu, a la cual me tienes acostumbrado. Ay, Jehová del cielo, sea esta palabra viva y eficaz, más cortante sea que toda espada de dos filos. Que yo, mientras yo la predico, espíritu de adoración y de alabanza haya en los labios de este pueblo en el día de hoy. Padre mío, predicaré tu palabra y lo haré para gloria y honra de tu nombre. En el nombre de Jesús, Señor. Amén. Se pueden sentar, amados hermanos. Les recuerdo que los bancos y las sillas no apagan el fuego. Mire a ver si usted puede alabar al Señor sentado. ¿Se puede alabar al Señor aunque esté sentado? Seguro que se puede. Se sentó el cuerpo, pero no la lengua. Hace mucho tiempo atrás, yo prediqué un mensaje por el tema: yo soy cristiano. Yo soy cristiano. Me acuerdo que ese tema se originó en el libro de Esther, en la persona de Mardoqueo. Leyendo la escritura uno de esos días, me encontré y me fijé en algo que en tantos años leyendo ese libro de Esther, no me había detenido a meditar mucho en esa porción, ni me había llamado tanto la atención como me la llamó ese día en particular. Y le voy a leer en el capítulo 3, verso 1 del libro de Esther en adelante. Escuche esto. Después de estas cosas, el rey Asuero engrandeció a Amán, hijo de Amedata, agageo, y lo honró, y puso su silla sobre todos los príncipes que estaban con él. Y todos los siervos del rey que estaban a la puerta del rey se arrodillaban y se inclinaban ante Amán, porque así lo había mandado el rey. Pero Mardoqueo ni se arrodillaba ni se humillaba. Y los siervos del rey que estaban a la puerta le preguntaron a Mardoqueo: ¿por qué traspasas el mandamiento del rey? Aconteció que hablándole cada día de esta manera y no escuchándolo él, lo denunciaron a Amán para ver si Mardoqueo se mantendría firme en su dicho, porque ya él les había declarado que era judío. La expresión que me llamó a mí la atención en aquel momento, del cual saqué el mensaje Yo Soy Cristiano, fue exactamente esa. Ellos lo denunciaron a Amán para ver si Mardoqueo se mantendría firme en su dicho, porque Mardoqueo les decía a ellos, cuando ellos le preguntaban a él: ¿por qué tú no te humillas delante de Amán? ¿Por qué tú no te postras delante de Amán? Él no venía con una enseñanza teológica, una explicación de las escrituras, de las enseñanzas de sus padres o de los mandamientos de Dios entregados a la nación de Israel. Él lo resumía todo con una sola palabra. La pregunta era: ¿por qué no te postras? ¿Por qué no te humillas? Y la respuesta era una sola: yo soy judío. That's it. Él no necesitaba más. Ahora vamos a ver por qué él no necesitaba más. Si usted se da a la lectura de ese libro y a escudriñar todo lo que en ese libro está escrito, va a encontrarse algo. Y lo va a encontrar no solamente en el libro de Esther, lo va a encontrar alrededor de toda la Biblia, y todavía lo va a encontrar hasta el tiempo presente con el pueblo judío ortodoxo, fiel guardante de las enseñanzas de sus padres, del Torah, de la ley de Moisés. Ellos se dan a conocer por lo que ellos viven, de las enseñanzas que recibieron de sus antepasados. Tanto es así que el judío se distingue de los demás hasta por la forma en la que viste. Y usted va para el aeropuerto y de momento mira para un lado y usted dice: mira, ese es un judío. ¿Y cómo usted lo sabe? Por la forma en la que está vestido. No lleva un letrero que dice que es judío. Usted va caminando por la calle: oh, mira, qué lindo ese niño judío. ¿Cómo usted lo sabe? Porque hasta los niños judíos se distinguen de los niños que no lo son en su apariencia física y en su forma de vestir. Usted va de momento por cierta sección aquí mismo en New Jersey o en el área de Nueva York, y de momento usted se encuentra con un grupo de gente caminando y usted dice: oye, esta sección es una sección de judíos. Porque todos los que van caminando y todos los que van ahí, de la forma en la cual usted los visualiza y los ve, se distinguen de los demás. Y ya usted lo sabe. Pero al judío no lo hace solamente su vestimenta, aunque forma parte del judío ortodoxo, de lo que el judío seguidor de las enseñanzas de sus padres y de sus antiguos es. Su forma de vestir forma parte de eso. Pero no solamente lo hace su vestimenta, también lo hace su sistema de enseñanza, su sistema de doctrinas. Lo enfrentan a él, al mundo entero. Hay cosas que otras naciones practican que ellos no las van a practicar. Cosas que y sistema de vida que otras naciones tienen que ellos no lo van a vivir. Aunque se le vaya la vida en eso, todo lo que violente la ley del Torah, la ley de Moisés, las enseñanzas de sus antiguos, que violente los principios religiosos con los cuales fueron criados desde que eran unos niños, todo lo que violente esa enseñanza recibida desde sus primeros años de edad, ellos no lo van a vivir. Los pueden forzar, los pueden tratar de obligar, les pueden llamar la muerte sobre de ellos. Ellos prefieren morir antes que violentar las enseñanzas recibidas por sus padres. Por tanto, como todas las naciones donde un judío vive, sabe cómo son y lo que creen. Y eso ocurría en los días de Esther y del reinado del rey Asuero, aquel país, aquella nación que estaba bajo el control de aquel rey. Conocían lo que era un judío, su sistema de vida, sus costumbres, lo que creían, lo que no creían, lo que estaban dispuestos a hacer, lo que no estaban dispuestos a hacer, lo que estaban dispuestos a vivir, lo que no estaban dispuestos a vivir. Mardoqueo no tenía que dar muchas explicaciones. Su pueblo, su nación, se había dado a conocer por lo que ellos creían. Por tanto, cuando el rey Asuero engrandeció a Amán y lo honró y puso su silla sobre todos los príncipes que estaban con él y ordenó que todos se arrodillaran y se inclinaran como una forma de adoración ante aquel hombre llamado Amán, Mardoqueo, dice la Biblia, ni se humillaba ni se postraba. Y todos los que lo veían le decían a él: pero ¿por qué tú no te postras? ¿Por qué tú no te humillas? Y él decía: yo soy judío. That's it. Nothing more. Yo soy judío. Cuando él decía: yo soy judío, ellos decían: ah, si es judío, no se postra. Y la Biblia dice que ellos decidieron denunciarlo para ver si él se mantendría firme en su dicho, en que él era judío. ¿Sabe qué, hermano? Cuando yo me levanté en los días de Cristo, era más o menos igual. En los días, en mis primeros días de convertido, en los días de Cristo en mi vida, mis primeros días de convertido, no había que hacer mucha fuerza para identificar entre un cristiano de otro quién le servía a Dios o quién no le servía al Señor. La Biblia dice claramente que tiene que haber diferencia entre el que le sirve a Dios y el que no le sirve, entre el que le busca y el que no le busca. Yo creo que esa diferencia se manifiesta en todas las áreas de la vida cristiana. No solamente en nuestra forma de adoración, no solamente en nuestra forma de cantarle a Dios, se manifiesta aún hasta en la forma en la cual vestimos también, como se manifiesta en la forma de los judíos, se manifiesta también en la vida del cristiano. Hay diferencia entre el hombre de Dios en cómo visten los hombres de Dios y cómo visten los hombres de la calle. Hay diferencia en cómo visten las mujeres de Dios y cómo visten las mujeres que no han tenido una experiencia con el Espíritu Santo. Hay diferencia entre el que le sirve a Dios y el que no le sirve. 2 semanas atrás, yo fui invitado a predicar en una actividad que en Puerto Rico se lleva celebrando ya varios años. Tal vez creo que este era el tercero o el cuarto año. La celebra y la organizó y la comenzó a preparar este varón de Dios llamado el hermano Gavito, por una inquietud en su corazón, la inquietud de que en Puerto Rico cada día las iglesias se liberalizan más y cada día quedan menos iglesias que prediquen lo que nosotros llamamos la sana doctrina o la santidad. Ahí me interesó esa actividad y aunque no acepté la invitación rápido, pero me empezó a dar vueltas en la mente este asunto del nombre de la actividad: Congreso de Santidad. Y yo decía en mi mente: Señor, sería interesante estar en un Congreso de Santidad. Y ahí estuve meditando y orando hasta que el Señor me dijo: yo quiero que vayas. Y después, cuando se acercaba la actividad, me enfermé. Usted sabe que me dio este flu malo que anda por ahí, que ha matado ya unas cuantas personas por ahí. Me agarró por 3 semanas, me tumbó. Yo nunca en mi vida he tenido un flu de esa categoría, hermano. Bueno, les voy a decir una cosa: yo no quiero saber más de un flu así. Yo, si sé que el flujo está por esa puerta, yo salgo por aquella. Yo no me hago el valiente ni nada de eso, yo me voy por otro lado. Ese flujo fue malísimo. Al punto que un día antes de salir, yo entré en duda si realmente este viaje era de Dios o no, si yo había hecho bien aceptar la invitación o no. Yo me sentía El día antes de salir me sentí tan mal en la noche. Empecé a perder la respiración en mi casa. Parecía, mi amado hermano, como literalmente parecía como si me fuera a morir. Y yo decía: Dios mío, en esta condición yo no me puedo levantar esta cama. Yo no había hecho la maleta. Yo no tengo fuerzas para nada. Yo no puedo salir en esta condición. Y le mandé un mensaje al hermano Gavito diciéndole: varón, mi condición de salud está muy mal. Yo no creo que yo pueda ir en este viaje. Si no puedo ir, yo le voy a devolver el dinero de los pasajes, porque ellos me habían cubierto todos los gastos. Y me acosté. Desperté como a las 4 de la mañana y me sentía peor de como estaba cuando le envié el mensaje a él. Pero todavía estaba ahí. Yo decía: Señor, pero yo, Dios mío, yo estoy seguro de que yo contesté esto en tu voluntad. Y ahora mira cómo estoy. Entonces me dije a mí mismo: pues yo voy a entrar en fe. También tenía como parte de la presión, ¿verdad? Ruti que es la secretaria de nuestro ministerio, había estado en comunicación con ellos y me había dicho: mira, Naldo, allá hay un montón de pastores que han confirmado que quieren escucharte, que van para allá, que están cerrando iglesias. Yo no sabía, yo tenía una batalla. Yo dije: bueno, Señor, yo voy a entrar en fe. Y entonces me comuniqué con Ruth y con Samuel David, que eran los llamados a acompañarme, y le dije: vamos a ir. Y a esa hora, a las 4 de la mañana, empecé a preparar mi maleta. Yo quiero hacer una historia, porque yo quiero que ustedes vean hasta dónde yo voy a llegar con esto. Salí para allá, llegamos allá. Cuando llegué a Isabela, wow, me habían preparado un cuarto, hermano, como para un rey. Habían un hermano que se dedica, de esa congregación, que se dedica a la decoración. Mire, se había metido en ese cuarto, me lo habían decorado de una forma tremenda. Aquello, yo dije: Padre eterno, ¿qué es esto? Me tenían frutas allí. Y le digo, me dieron un recibimiento tan especial. El hermano Gavito, hablando conmigo, me decía: pastor, nosotros hemos seguido su ministerio por muchos años y su ministerio entre nosotros es un ministerio de honra. Y su palabra ha sido, la palabra que Dios ha puesto en sus labios, ha sido de mucha bendición para nuestra vida. Y entonces, cuando llegó el día de la actividad, porque yo me quedé en ese hotel descansando, pero sin que se me fuera lo que iba. Cuando llegó el día de la actividad, yo estaba todavía postrado en cama. La actividad comenzaba a 1 de la tarde y se extendía hasta por la noche, con diferentes predicadores, algunos de ellos desconocidos para mí, otros conocidos para mí. Y yo le dije a Samuel David, a Ruti: pues váyanse ustedes a la actividad, yo me voy a quedar aquí viéndolo por el internet y vamos a ver cómo yo me sigo sintiendo. Y ahí me quedé escuchando los mensajes que se predicaban. Como a las 6:30 de la tarde escuché cuando dijeron: bueno, ya mismo el hermano Arnaldo llega y lo vamos a tener. Y entonces ahí yo llamé a Samuel David y le dije: ok, Sammy, sal a buscarme. Y llegué allí arrastrándome. El hermano Gavito, que me está escuchando ahora mismo, lo sabe. Yo llegué muy mal de salud. Me senté en una esquina. Comenzaron a venir muchos hermanos a mí, hermanos de muchos años, a saludarme, pastores que hacía años que yo no sabía, que no veía, y que algunos de ellos pensaba que ni estaban ya en el pastorado. Vinieron a saludarme también. Y ahí me senté en ese altar. Pasaron las partes, el hermano Gavito tomó su parte, me tocó la parte mía. Yo predico un mensaje por el tema: hay que definir nuestra relación con Cristo. Y dentro de ese mensaje abarqué muchas cosas. Y como yo había estado escuchando todo el día lo que estaba pasando en el Congreso, me di cuenta que Dios me empezó a llevar por otro lado. Porque en el Congreso se habló mucho de santidad. Diferentes pastores, diferentes personas hablaron de la santidad que se predica desde este altar. La santidad externa. Que cuando una persona cambia de por fuera, también el cambio se debe ver. El Señor me dijo: como allá están hablando de la santidad externa, pues tú vas a hablar de la santidad interna. Porque la santidad tiene dos aspectos y no se pueden desligar una de la otra. Y yo quiero que esta iglesia me entienda bien lo que yo voy a predicar hoy y lo que voy a seguir predicando. Porque hay gente a la cual no les gusta que se les hable de la santidad interna. Y cuando uno comienza a hablar de la santidad de adentro, ellos dicen, este hombre está cambiando. Y ahora, estando en Puerto Rico, descubrí, porque el hermano Gavito, hablando conmigo, me lo dejó saber, que hay un complot de pastores en contra de mi ministerio, diciendo que yo cambié el mensaje, que no creo lo que antes creía y que ya yo no soy un predicador de santidad. Y yo quiero ponerle el puntito bien claro a la I en esta tarde, en el altar de esta iglesia. Porque yo sabía que por ahí hay dos o tres ignorantes que sin investigar se han atrevido, han tenido el atrevimiento de hacer semejante comentario acerca de mi persona. Y algunos los he sabido de ellos hasta por nombre. Pero yo los perdono porque la ignorancia siempre debe de ser perdonada en aquel que la posee. Y hace un poco tiempo atrás aquí vino un grupo de hermanos de una iglesia de aquí, cerca de aquí. Y lo que lo movió ese día a venir aquí fue que el pastor en la iglesia de ellos se había parado en el altar y había dicho, lamentablemente quiero decirles, hermanos, que se me ha informado que el hermano Arnaldo Torres ha dejado la sana doctrina y se ha entregado al libertinaje. Y entonces ellos se sorprendieron por la noticia y dijeron, esto lo tenemos que ver con nuestros propios ojos. Y vinieron a visitarnos aquí en uno de esos días donde yo estaba predicando sana doctrina, de la brava, de la buena, de la que yo predico en este altar cuando el Espíritu Santo me dice que la predique y no cuando los hombres quieren que yo la predique. Porque hay hombres que se creen que el único mensaje que se predica de un altar es nada más que santidad externa. Y quieren escuchar, y quieren que uno esté predicando eso las 24 horas del día, los 7 días de la semana, los 365 días del año. Y la Biblia tiene muchas otras cosas también, de las cuales yo, como un pastor responsable, que amo a mi rebaño, tengo que hablar y tengo que enseñarle a la iglesia. El que quiera estar 365 días hablando de ese tema nada más, allá él. La Biblia dice que cada cual ministra según el don que Dios le da. Yo tengo mi propio don y no envidio el don de otros. Nadie debe de envidiar el que Dios me dio a mí. Y lo digo, mi amado hermano, porque a veces hay hermanos dentro de esta misma congregación que son arrastrados por ese tipo de pensamiento también, que si ellos ven que algo anda en alguna persona de una forma desordenada, ellos quieren que uno esté usando el altar para estar arreglando cosas que fácilmente se resuelven en una oficina. O sea, si yo tengo una persona aquí que se sacó la ceja, yo voy a tener que meterme aquí en el altar a predicar en contra de eso cuando tengo un montón de mujeres que nunca en su vida se la han sacado. Tengo que usar el altar para tirarle a una persona. Cuando a esa persona yo le digo a mi esposa, mira, jálame a esta persona a la oficina, siéntate con ella, háblale, dile lo que le tienes que decir y dile que va a estar sentada en la iglesia un buen tiempo. Ya está, se acabó. No te voy a pararme en el altar para eso. ¿Sabes quiénes son los únicos que quieren que los pastores siempre estén resolviendo los problemas desde el altar? La gente que hay en la iglesia que son chismosos. Eso es un espíritu de chisme. Que quieren estar escuchando desde el altar todo lo que pasa en la congregación. A usted no le importa lo que le pasa a nadie en la iglesia.
1: Y si usted ve que una persona anda mal, lo que tiene que hacer es orar por él, orar por esa persona, para que Dios lo levante, para que Dios lo arregle, para que Dios lo ponga en su lugar. Y hay personas que son tan atrevidas que si ven que si uno no hace algo a la manera que ellos quieren que se hace, usted le entrega una parte para cantar y en vez de usar la parte para cantar, quieren usar la parte para exhortar. Usted le entrega la parte para predicar y en vez de usar la parte para traer un mensaje de edificación a la iglesia, quieren entrar en el terreno pastoral y comportarse como si ellos fueran los pastores de la iglesia y decir, como me entregaron la parte para predicar, yo le voy a hablar a esta iglesia lo que el pastor no ha hablado. No se meta en el terreno que a usted no le toca, porque está tocando un terreno pantanoso. Lo que a usted no le toca, no se meta ahí. Cada cosa tiene su lugar. Y el trabajo de todos los que están sentados frente a mí, que son miembros de esta congregación, es el trabajo de ser ovejas. Ese es su trabajo, ser oveja. Y el mío, ser pastor. Y ninguno de ustedes le va a dar cuenta a Dios por esta congregación. Aquí el que va a dar cuenta soy yo. Y cuando yo voy a hacer algo, lo tengo que hacer con cuidado y con delicadeza. Porque de lo que yo haga, de la forma en la que yo hable, de la forma en la que yo actúe con una persona, depende la salvación o la perdición de alguien por quien Cristo murió. Quien murió por las almas fue Cristo, no fui yo. A veces hay gente que piensan que porque uno brega las cosas en la oficina y no las trae aquí al frente al altar, uno está teniendo más amor que Dios. Nadie puede tener más amor que Cristo, pero uno debe ser dirigido por el amor que Cristo tiene hacia las almas por las cuales Él murió. No se olvide usted que Judas era un ladrón y estuvo 3 años y medio con Cristo. Era el tesorero del grupo de Cristo por 3 años y medio y era un ladrón. Y Cristo nunca, número uno, ni se lo sacó en cara. Número dos, nunca lo avergonzó delante de los otros 11 discípulos. Y número 3, ni tan siquiera lo sacó de tesorero. Y sabía que era un ladrón. Cristo le dio a Judas todas las oportunidades habidas y por haber. Porque Cristo sabía que si en Judas su corazón no se arreglaba, Judas iba a terminar como terminó. Loco, desesperado, llorando por lo que había hecho, con una culpabilidad increíble en su corazón que lo llevó inclusive a ahorcarse de un árbol. Si Cristo hubiera tenido la oportunidad, Cristo ni tan siquiera le hubiera permitido ahorcarse. Pero Cristo no estaba allí. Cristo había muerto. Si Judas hubiera estado vivo después de que Cristo se levantó de entre los muertos, tal vez hasta lo hubiera ido a buscar. Porque fue a buscar a Pedro, que lo negó 3 veces. ¿Ah? ¿Usted me está entendiendo por dónde yo voy? No se tome nadie aquí libertades que Dios no le ha dado. Controle su lengua y controle muy bien lo que habla cuando se para aquí en este altar, porque por toda palabra ociosa que hablen los hombres, de ella tendrán que dar cuenta delante de Dios en el día del juicio. ¿Ah? Ahora, fíjese bien, Esos hermanos vinieron aquí. Y ese día yo estaba en el punto, como voy a estar en mi punto durante estos días. Y entonces, cuando terminó el culto, vinieron donde mí. Ay, Pastor Arnaldo. Dios mío, si usted supiera, el pastor nuestro anunció desde el altar que usted había renunciado a la sana doctrina y se había vuelto al libertinaje. Y sí, es que alguien le dijo. Ese es el problema de la gente. Que se pasan hablando mucho, chismeando. Eso no se llama hablando, bochinchando por teléfono con otro. Y reciben un montón de información falsa. Y después no confirman para ver si es verdad. ¿Ah? Pero ellos me dijeron, pero gracias a Dios, pastor, que vinimos aquí. Su iglesia, mire, su iglesia está más santa que la de nosotros. Me imagino que ellos estaban hablando de por fuera, ¿verdad? Porque por dentro solamente ve Dios, ¿verdad, hermano? Me imagino que ellos miraron así y dijeron, adiós, pero ¿qué es esto? Si esta gente está más derecho que la iglesia nuestra en la doctrina. Y entonces yo le dije, ah, pues mire, hágame un favor. Vaya donde su pastor, dígale que estuvo aquí, dígale lo que vio y oyó. ¿Ah? Que fue lo que Cristo dijo, ¿verdad? Dile lo que viste y lo que oíste. No, no, si lo vamos a hacer. Y dígale también que ustedes hablaron conmigo y que me gustaría que él me llamara. Pero nunca me llamó. Nunca me llamó. Ahora, lo raro de esto es que dentro de ese complot de personas que andan hablando así, hay mucha gente que dicen ser sana doctrina. Yo acepto que un liberal me ataque, pero que me ataque una persona que dice sana doctrina, dice ser sana doctrina, yo digo, Señor, espérate, pero ¿qué es lo que está pasando aquí? Porque yo predico el mensaje de ellos, aunque ahora a mi mensaje en los últimos años, en los últimos meses, le he estado metiendo la santidad interior. Y tengo mis razones para eso y ya mismo las voy a explicar. ¿Ah? Así que me puse a orar y a preguntarme a mí mismo, pero ¿por qué? ¿Por qué pastores de sana doctrina me tienen que atacar a mí, que soy sana doctrina también? Y entonces el Señor me dijo, busca la respuesta en el mensaje que tú predicas. Ah, pero entonces, ¿en cuál mensaje? ¿En qué parte del mensaje que yo predico? Yo voy a buscar la respuesta. Me dijo, búscala en el mensaje de santidad interna. Ok, ahora todo está empezando a cuadrar en mi mente. Hay personas que tienen problemas.

limpió. Y esa palabra es la misma para mí. Vamos a empezar por mí, que estoy predicando en este altar. Mi esposa que está aquí, que es santidad por fuera. Perdóname, mi amor. Pero si yo le quiero enseñar a alguien lo que yo creo, el reflejo de mi vida lo eres tú. Aquí está. Vueltecita, por favor, vueltecita. Vamos. Sin miedo, que yo soy más alto que usted. Aquí está. ¿Ah? Aquí está. ¿Ah? Y ese pelito blanco, mire. Tan lindo que se le ve. ¿Ah? Venga, yo le escolto. Gracias. Y mire la falda. Cuando ella se sienta, no se tiene que tirar una sábana por encima. Ni una toalla. Como hay mucha gente por ahí, muchas mujeres ahora que dicen ser de sana doctrina y tienen que andar con una toalla, porque cuando se sientan se la tienen que tirar por encima, porque cuando se sientan la falda se le sube más arriba de las rodillas. Vamos a ver. Cuando Juan el Bautista comenzó a bautizar, venían a él muchos de los fariseos y saduceos. Ahí estamos hablando de líderes religiosos. Eran los líderes de su tiempo. Eran también los que enseñaban la palabra al pueblo. Eran los que le exigían al pueblo vivir un estilo de vida que, según el mismo Cristo, muchas veces estaba más allá de lo que la misma palabra que Dios les había dado exigía. Ellos, maestros de la ley, maestros del pueblo, cuando vienen a ser bautizados por Juan, Juan les dice: generación de víboras. ¿Pero a quién le está hablando? Le está hablando a los maestros, le está hablando a los que se llenaban la boca con que eran maestros del pueblo y que enseñaban la palabra que ya nació. Le está llamando generación de víboras. Y les pregunta: ¿quién os enseñó a huir de la ira venidera? Haced pues frutos dignos de arrepentimiento. O sea, ellos por fuera se mostraban hermosos, pero el Espíritu de Dios que estaba en Juan distinguió en ellos un espíritu de serpientes y los llamó generación de víboras. Y les dijo: hagan frutos dignos de arrepentimiento. Y le dice: no penséis decir dentro de vosotros mismos: Abraham tenemos por padre. Porque yo os digo que Dios puede levantar hijos a Abraham aún de esas piedras. Y ya también el hacha está puesta a la raíz de los árboles. Por tanto, todo árbol que no da buen fruto es cortado y echado en el fuego. Entonces, Dios espera que toda persona que dice que le sirve a Él, y especialmente si quiere ser un maestro de la palabra, si quiere ser un profeta del Señor, si quiere ser un predicador, un evangelista, va a enseñar no solamente con lo que sale de su boca, sino también con la vida que vive. Y aquella gente eran

le está diciendo a ellos: ustedes, siendo maestros de la ley, son una generación de víboras que no están dando fruto digno de arrepentimiento. Cuando Pablo le predicó el mensaje a los gentiles, les pidió que se convirtieran haciendo obras dignas de arrepentimiento. Capítulo 26 del libro de los Hechos, verso 19 en adelante, Pablo hablándole al rey Agripa le dice: por lo cual, oh rey Agripa, no fui rebelde a la visión celestial, sino que anuncié primeramente a los que están en Damasco y Jerusalén y por toda la tierra de Judea y a los gentiles que se arrepintiesen y se convirtiesen a Dios, haciendo obras dignas de arrepentimiento. Toda persona que se convierte a Cristo tiene la responsabilidad, si es verdad que es salvo, de vivir una vida donde los frutos de esa persona muestren que de verdad se arrepintió de corazón de los pecados que habían en su vida. Y la Biblia lo exige. El que se convierte tiene que dar un fruto, y el fruto tiene que ser digno de arrepentimiento. Y el fruto viene de adentro para afuera. O cuando usted planta una semilla, árbol de mango, de limón, de china, de pera, de manzana, la fruta que usted quiera, ¿usted le ve el fruto? ¿De dónde sale el fruto del árbol de china? De adentro para afuera. ¿De dónde sale el fruto de un árbol de mango? De adentro para afuera. Y de cualquier árbol de fruta, ¿de dónde sale el fruto? De adentro para afuera. ¿De dónde sale? Hasta los niños lo entienden. Un niño lo entiende. Sale de adentro para afuera, dice ese niño. ¿Ah? Ahora, yo voy para abajo. ¿Qué? Vamos a ir a lo que le molesta a algunas personas por ahí de la santidad que yo predico. Yo estoy predicando y enseñando que el hombre tiene que ser santo, y que la santidad no es algo externo, sino que es algo interno que se manifiesta en lo externo. ¿Eso es difícil de entender? ¿O yo lo tengo que simplificar más todavía de eso? ¿Usted me entiende o no me entiende? Que vamos a ver. Vamos a ver. ¿Por qué yo estoy enseñando eso? ¿Sabe usted por qué? Porque yo estoy cansado ya de ver gente que por fuera se muestran bien santos y por dentro están llenos de podredumbre. Porque eso no es santidad. Y cuando una persona está llena de basura por dentro, pero se viste como un cristiano por fuera, en esa vestimenta, en ese disfraz, porque eso es un disfraz que se puso, esconde lo que lleva por dentro, y entonces todo el mundo lo ve y dice: ay, qué santo, qué santa. Y si habla bien, hasta lo invitan a predicar y todo. Traigo para acá tremendo varón de santidad, traigo para acá una clase mujer de santidad, porque la están mirando por fuera. Y a lo mejor es la chismosa más grande que hay dentro de la iglesia. Tráigame una silla para acá, porque yo voy a tener una conversación con esta iglesia aquí hoy.
Quíteme esto para el lado. Vamos a ver qué es santidad. Vamos a ver qué es santidad. ¿Puede una persona que por fuera se muestra hermoso a los hombres, pero por dentro está lleno de chisme, de bochinche, de adulterio, de pensamientos malsanos, que le hace daño a otro, que coge hasta el teléfono para estar hablando de otro? Eso es santidad. Yo contésteme esta iglesia, ¿eso es santidad? ¿Acaso es santidad que una mujer se deje de quitar las cejas, la pintura, las pantallas, los pantalones, la falda corta? Que muchas cosas, que mucha vanidad tienen ustedes las mujeres, ¿ah? ¿Eh? Las faldas abiertas. Y ande con el cabello largo, la falda larga, escote alto, manga larga y lengua larga también. No, yo quiero que esta iglesia me diga a mí si eso es santidad. Si no, no sale fuerte. ¿Se da cuenta que cuando uno predica de esto, como que hasta la misma gente de santidad no encuentra cómo reaccionar al asunto? ¿Ah? Hay gente que dice ser de santidad y se pasan chismeando de todo el mundo, hablando de todo el mundo, y los chismes los hablan hasta por teléfono. ¿Ah? Hay pastores molestos conmigo, ¿por qué? Porque yo estoy hablando de esto. Si ellos no les cayera, no se molestarían. Lo que pasa es que hay pastores que son chismosos también y dividen iglesia y llaman hasta a los miembros de otras congregaciones para estarle hablando mal del pastor que ellos tienen. ¿Y eso no es santidad? ¿O eso es santidad? Dígame usted si es santidad, hermano. Gracias por contestarme antes de que yo lo dijera. Ahora mismo, cuando yo estaba en Puerto Rico, a un pastor se le acusó de que se había prospasado sexualmente con 6 niños de su iglesia. 6, no uno. Que uno nada más ya es demasiado. 6. Usted me dirá, pastor, pero porque usted está hablando aquí esas cosas, si usted nunca habla de eso. Tal vez one day of my life, ¿ok? Mi hermano, ¿sabe usted por qué? Porque si ya salió en las noticias y ya se enteró todo el mundo, pues entonces déjeme a mí hablar aquí de esto también entonces. Porque esto nos toca a nosotros, los que ejercemos este santo ministerio. 6 niños. Entonces yo le pregunto a una persona que lo conoce bien, si el pastor era un pastor que predicaba santidad externa, y me contesta que sí. Predicaba en contra de la pantalla, de la pintura y de todas esas porquerías que las mujeres se ponen, y que yo también predico en contra de eso, y que no voy a dejar de predicar. Yo lo que estoy haciendo es poniendo las cosas en el orden correcto de cómo es que son las cosas. Una persona viene y está predicando a la gente de la iglesia, no, que la mujer que se saca la ceja, que se pone pantalla, que se pone pantalones, se va al infierno. Y mientras está predicando eso, está abusando sexualmente de 6 niños. Dígame usted si eso es santidad. Santo Dios. ¿Ah? Entonces nosotros tenemos
montón de gente hipócrita que se creen que porque están limpios por fuera somos los más grandes en la tierra, y sin embargo tienen un montón de podredumbre por dentro. ¿Sabe usted por qué? Porque nadie les habló, o tal vez nadie les enseñó, que antes de limpiarse por fuera se quitaran toda la porquería que llevaban por dentro. Que se quiten la mentira, el engaño, el bochinche, el chisme. Yo he conocido iglesias de sana doctrina que han sido divididas por gente santa. Bien santos por fuera, de la confianza del pastor de la iglesia, pero que el pastor no sabía que mientras lo abrazaban, le decían palabras bonitas, también le estaban clavando el puñal por la espalda. Usted sabe, esa gente que dice, no, el pastor es muy bueno, pero. Mira, cuando a ti te digan algo de mí y después le añadan un pero, para el oído, para, que detrás de ese pero lo que viene no es santo. Detrás del pero viene un chisme, viene un bochinche, viene algo para tratar de denigrar al hombre que está en el altar. ¿Ah? Eso no es santo. No es santo que una persona diga a la congregación que no pueden vestirse de tal manera mientras él está abusando de 6 niños sexualmente. Eso no es santidad. La Biblia llama a los hombres a dar frutos dignos de arrepentimiento. Y cuando una persona se arrepiente, la limpieza empieza adentro. Y de adentro se va sacando para afuera. ¿Sabe usted por qué? Porque ¿dónde es que está la mundana vida escondida? Adentro. Cuando usted ve una persona que está practicando todas esas cosas, ¿dónde es que tiene la maldad? Adentro. Y otros no la están practicando, pero también la tienen adentro. Y por eso que usted ve que a veces hay pastores de sana doctrina que se mueren. O para no ponerlo tan violento, ¿verdad? Se cambian de iglesia, van para otro pastorado. O entregan la iglesia que tenían porque Dios los llamó a hacer otra cosa. ¿Eh? Y viene otro. A una iglesia donde por 20 años tuvieron un pastor de santidad. Predicándole que no podían vestir de tal forma o de cual manera. Y entonces, después que ese pastor estuvo 20 años predicando ese mensaje, vino otro pastor en su lugar. Se paró en el altar y le dice a la iglesia, yo sé que el pastor que ustedes tenían antes le decía a ustedes que esto era malo, esto era malo, esto era malo, esto era malo, esto era malo, pero yo quiero que ustedes entiendan que yo no soy igual. Para mí no hay nada de malo en que las mujeres usen pantalones. Para mí no hay nada de malo en que la mujer se saque la ceja. Para mí no hay nada de malo en que las mujeres se pinten. Lo dice hoy. Y al otro día, cuando se vuelven a reunir, la iglesia está transformada. La gente no se conoce ni los unos a los otros. Adiós, ¿quién tú eres? ¿Tú eres nuevo aquí? No, yo soy fulana. Pero ¿y tú quién eres? Ay, pues mira, de la misma forma que tú no me conoces a mí, yo no te conozco a ti. Así de mucho cambiamos de un día para otro. ¡Oh, qué lindo! Y 20 años escuchando santidad. Y 20 años supuestamente viviéndola. ¿Eso es santidad? ¿Estaban esa gente de verdad en santidad? ¿Usted cree que una persona que de verdad viva en santidad
de una forma convincente y porque ha sido transformado por el Espíritu Santo, va a cambiar de un día para otro porque se le paró un sinvergüenza en el altar y le dijo: yo tengo una revelación diferente a la que tenía fulano. Un ángel del cielo bajó y me reveló una nueva visión, una nueva enseñanza, y esto no es malo, y esto no es malo, y esto no es malo. El que ha cambiado, porque fue Cristo el que lo cambió, pueden bajar 20 mil ángeles y no hay quien lo cambie. Alabado sea el Señor para siempre, porque su experiencia fue genuina, porque tuvo una experiencia de salvación. Usted sabe el montón de gente que se llena la boca hablando de la sana doctrina y mandando para el infierno a los que no son iguales que ellos. Y si saben que hay una pelea de Tito Trinidad con el que sea, allá se meten a la sala de la casa a ver el boxeo. Eso es santidad. Hello. Eso no es santidad, eso. Usted sabe el montón de mujeres pentecostales que se ven bien santitas por fuera y sin embargo andan todos los días sentadas frente al televisor de la casa viendo novelas. Novelas de adulterio y de fornicación. ¿Acaso es de santidad estar sentadito viendo esas novelas de adulterio que preparan esa gente? ¿Eso es santidad o no es santidad? Vamos. Aquí había gente que me querían escuchar hablar de santidad, ¿verdad? Pues ya me están escuchando. Estoy hablando de santidad. No la quería oír. Pero no escucho los gritos. ¿Ah? ¿Por qué? Porque se esconden las malas cosas por dentro. Ay, si esa, mira para allá, mira, si Cristo viene se queda. Ay, la novela va a empezar. Ay, mira, si, ay, parece que van a tener intimidad. Ay, le está quitando la ropa. Ay, ay, qué molleros tiene él. Ay, mírale el pecho. Ay, yo debí de haber esperado, yo no me debí haber casado tan pronto. Ay, mira, lo está pensando. ¿Ah? ¿Eso es santidad? ¿Ah? Parece que a Dios le está gustando lo que estoy hablando, me están yendo los mareos. Hermano, mi corazón está enardecido yo, y cuando mi corazón se enardece yo soy peligroso. Sí, Señor, el celo de Dios me está consumiendo por dentro, porque yo estoy cansado ya de la hipocresía, y si yo estoy cansado, Dios está más cansado que yo. Dios está más cansado de que yo, de estar viendo gente que a veces hasta cogen un micrófono y se llenan la boca diciendo ser lo que no son y diciendo que creen lo que no creen, porque mientras hablan una cosa por dentro están haciendo otra y están viviendo otras cosas y están viviendo dobles vidas. Anda, Jehová del cielo, y anda, mi amado hermano, metido dentro de una santidad externa, y se olvidan que Cristo dijo: en la cátedra de Moisés se sientan los escribas y los fariseos. Todo lo que ellos os dicen que hagan, hacedlo, mas no hagáis conforme a sus obras, porque son de los que dicen y no hacen. Entonces hay gente que dice y no hace. Gente que dice y no vive. Gente que dice, pero no andan a la altura de lo que ellos dicen. Y se esconden detrás de una apariencia de piedad.
Pero ¿sabe qué, mi amado hermano? Lo lindo de esto es que aunque hay cosas que son ocultas para nosotros los hombres, porque nosotros no tenemos ojos para mirar lo que hay dentro de nadie, pero no están ocultas ante la presencia de Dios. Y yo quiero abrirle los ojos a esta congregación. Yo creo en la santidad. Y creo en la santidad por dentro y por fuera. Creo que el vaso se limpia por dentro y el vaso se limpia por fuera. Creo que la mujer santa se limpia por dentro y se limpia por fuera. Yo sigo creyendo lo mismo. Pero yo sé que Cristo viene a buscar una iglesia que esté limpia por dentro y por fuera. Pero si está limpia por fuera y no por dentro, la trompeta suena y se van a quedar. Se van a quedar frente a los televisores. Se van a quedar viendo la película de Bosé, el Boseíto que tanto le gusta. Se van a quedar viendo la lucha libre. Se van a quedar metiéndose en el internet y viendo pornografía. Hay gente que dice que son de santidad y ven pornografía en el internet. Los americanos han tenido que levantar ministerios para ayudar a cristianos a salir del vicio de pornografía. Y dentro de esos ministerios están ayudando hasta pastores que están enviciados con la pornografía. ¿Cómo usted me va a decir, mi amado hermano, que una persona cristiana tiene un vicio de pornografía en el internet? Eso no es el cristiano. Eso no es el de Cristo. Estar en un culto aquí en la iglesia y después correr a la casa, aprender el internet y meterse hasta el 4, 5, 6 horas contemplando mujeres desnudas, muchas de ellas mujeres que fueron violadas, que fueron raptadas, muchas de ellas mujeres que sus padres las andan buscando y que no saben dónde están, porque desaparecieron algunas hace 2, 3, 4 años dentro de una trata de blancas, que es como le llaman, dentro de la trata de blancas, donde se la roban aquí, la pasan escondida por acá y viene, y de los Estados Unidos puede terminar en Turquía, puede terminar en Holanda, puede terminar en Venezuela con un tráfico de mujeres y de niñas. ¿Cómo puede un hombre o una mujer? Porque lo hay en ambos lados. Decir que es cristiano y después sentarse a ver 4 horas, 5 horas, 6 horas de pornografía y después venir y decir: mira, la hermanita fulana se sacó la ceja. Pues ¿sabes qué? Yo no digo que la hermanita fulana esté bien, porque si se sacó la ceja, está violentando la doctrina de esta iglesia. Pero ¿sabes qué? Yo no veo la pornografía que tú estás viendo, porque yo no te puedo ver por dentro, pero Dios te ve. Y mientras tú estás diciendo: se sacó la ceja, el Señor está diciendo: tú estás peor que ella. Yo no defiendo lo uno, pero estoy atacando lo otro. Y a algunos no les está gustando. ¿Ah? Y cuando el hermano me anunció que yo iba para allá, lo empezaron hasta a llamar de diferentes lugares. Tú traes ese hermano para acá. Ese hermano ya no predica santidad.
Y él les dijo, sí. Pues mira, en el internet hay más de 100 mensajes de él. Yo tengo grabados en el ministerio más de 500, tal vez como 600, y hay otros que no los hemos duplicado todavía. Yo le doy los 600 mensajes. Vas a tener una gran dificultad en encontrar en cualquiera de ellos algo por lo cual tú me puedas acusar que estoy cambiando el mensaje. Te los doy todos. Escúchalo uno por uno, uno por uno, desde el primero hasta el final. ¡Vamos! A las pruebas me someto, porque las pruebas de un hombre de Dios es el mensaje que ese hombre de Dios predica. ¡Sarabatama aquí a Mansote! Yo tengo hijas maravillosas y tengo tres hijas aquí sentadas porque no viven la sana doctrina que yo predico. No les doy parte aquí en el altar de la iglesia. Y las quiero muchísimo. Y están aquí. Y no se van de la iglesia porque aman esta congregación. No les doy parte. En eso he sido con otros, con los hijos de otros, hasta más misericordioso que con mis propios hijos. Le he buscado la vuelta a los hijos de otros. Y con mis propios hijos he sido tajante. A las pruebas me remito. Alaba. El que quiera hacerle creer eso a alguien, le va a salir mal. Usted podría decir, le va a salir mal. Ahora, me dejan la silla ahí por si acaso.

Cristo habló de líderes y maestros que no viven lo que enseñan. En el libro de Mateo, capítulo 23, verso 1 en adelante, Cristo dijo así: entonces habló Jesús a la gente y a sus discípulos diciendo: en la cátedra de Moisés se sientan los escribas y los fariseos. Así que todo lo que os digan que guardéis, guardadlo y hacedlo. Mas no hagáis conforme a sus obras, porque dicen y no hacen. A veces hay personas que quieren que otros padres le exijan en su casa a las hijas de ellos lo que ellos no le están exigiendo en su casa a sus propias hijas. Pues te digo una cosa: cuando los muchachos y las muchachas llegan de 18 años para arriba, es una cosa. Pero cuando estás debajo de los 18, muchachas de 6, de 7 años, de 8 años, de 9 años, que a veces llegan ya hasta un poquito pintaditas, ¿quién le compró eso? Porque una muchacha de 7 y 8 años no tiene chavo. O como dice la nieta mía, no tiene money. ¿Ah? Entonces, ¿de dónde una niña de 7 años, de 8 años se va a estar con esa basura? ¿Ah? No, no, esto no saca mucha alabanza. Cuando tú le empiezas a expulgar a la gente por dentro, ahí se mueren las alabanzas. ¿Ah? Cuando tú hablas de gente que predica santidad, pero abusan de los hijos en la casa, abusan de las esposas en la casa. Yo le he dado consejería a esposas de pastores que han sido abusadas. Y que me han dicho a mí: pero mi esposo es un hombre que predica santidad. Pues mire, hermano, eso no es santidad. ¿Ah? No hagáis conforme a sus obras. Cristo dijo: porque ellos dicen, pero no hacen. ¡Gloria a Dios! Voy por ahí. Porque esto es Cristo hablando. Aquí que nadie diga el pastor dijo. Cristo dijo: porque atan cargas pesadas y difíciles de llevar y las ponen sobre los hombros de los hombres, pero ellos ni con un dedo las quieren mover. Las mismas cosas que le exigen a otros, ellos no las están viviendo, pero la gente no lo sabe. La gente no lo sabe. Y entonces le atan cargas a los hombres que ellos mismos ni con un dedo, cargas pesadas que ni ellos mismos con un dedo las quieren mover. Antes, digo, iglesia de santidad, ¿sigo o no sigo? Antes hacen todas sus obras para ser vistos por los hombres. Oh my God, lo que Cristo dijo ahí. Esta gente que se sientan en la cátedra de Moisés como los grandes maestros, dice la Biblia, Cristo hablando, que todo lo que hacen lo hacen para que los hombres lo vean.

0: Mira, hermano. Yo le he predicado a esta iglesia desde que llegué aquí suficiente palabra como para que nadie los pueda engañar a ustedes. Por la palabra que les he predicado, por las enseñanzas que les he dado, ustedes tienen que aprender a distinguir cuando una persona realmente habla porque Dios le ha puesto algo en la boca, o cuando una persona habla porque lo que quiere es ser visto por los hombres. ¿Ah? Y para que la gente diga, wow, tremendo. Y después andan por ahí, oye, si tú supieras, Dios me usó. Oh, como Dios me usó. Y el único que dice que Dios lo usó, la única que dice que Dios lo usó son ellos, porque todos los demás estaban locos porque acabara ya. Dale un aplauso a Cristo y sigo. Hay gente que creen que usarlos es que griten mucho y todas esas cosas. ¿Ah? Pues ya te voy a decir ya mismo lo que es cuando Dios usa su palabra. Antes hacen todas estas obras para ser visto por los hombres. Ensanchan su filacteria. Extienden los flecos de sus mantos. Aman los primeros asientos en las cenas y las primeras sillas en la sinagoga, las salutaciones en las plazas y que los hombres los llamen rabí, rabí. Ah, es una nueva doctrina que hay ahora, ¿lo sabían? ¿Ya escucharon de la doctrina de los rabí? ¿O todavía no han escuchado de eso? Es lo que está ahora por encima de los apóstoles. Ahora hay personas que ellos mismos se están ungiendo a ellos mismos como rabí y los apóstoles están sometidos al rabí. ¿Viste cómo está creciendo esto? Tengo que hablarle algunas cosas. Tengo que hablarle también de la doctrina que se llama el reino aquí y ahora. ¿No has escuchado hablar de esa doctrina? Ok, tenemos tantas cosas que hablar. Ya ustedes van a ver. Personas con más de 7000 miembros en las iglesias y todo lo que están predicando es falsedad. Pero vosotros no queráis que os llamen rabí, porque uno es vuestro maestro, el Cristo, y todos vosotros sois hermanos. Y no llaméis padre vuestro a nadie en la tierra. Para los católicos que se pasan llamando al sacerdote padre, padrecito, padrecito. No llaméis padre vuestro a nadie en la tierra, porque uno es vuestro padre, el que está en los cielos. Ni seáis llamados maestros, porque uno es vuestro maestro, el Cristo. Y el que es el mayor de vosotros, sea vuestro siervo. Porque el que se enaltece será humillado, y el que se humilla será enaltecido. Alabado sea Dios en esta hora. Cristo hablándole a los líderes religiosos de su pueblo. Les dijo que ellos no dejaban entrar al cielo a los que estaban entrando. Mas ay de vosotros, escribas y fariseos hipócritas, en el verso 13 del mismo capítulo. Porque cerráis el cielo, el reino de los cielos, delante de los hombres. Pues ni entráis vosotros, ni dejáis entrar a los que están entrando. ¡Ay de vosotros, escribas y fariseos hipócritas! Porque devoráis las casas de las viudas y como pretexto hacéis largas oraciones. Por esto recibiréis mayor condenación. ¡Ay de vosotros, escribas y fariseos hipócritas! Porque recorréis mar y tierra para hacer un prosélito, y una vez hecho lo hacéis dos veces más hijo del infierno que vosotros. Oh my God. Dale un aplauso a Cristo, que Él se lo merece. Más fuerte, más grande, más poderoso. A su nombre, a su nombre. Mi alma alaba y glorifica al Señor en esta hora. Amén. Mira, hermano, él les dice a ellos que ellos buscaban la forma de ganarse una persona, y una vez que se lo ganaban, lo hacían dos veces más hijo del infierno que ellos mismos. Así de mala era esa gente, ¿oyó? Y eran los maestros y los religiosos del pueblo. Entonces hay personas que no les gusta esto. Pues ¿sabe qué? Aunque no les guste, yo lo voy a predicar. Y lo voy a predicar porque Dios me ha dicho que lo predique. Porque mientras hay algunos que no van a ser liberados, porque le van a cerrar el corazón al mensaje, y creyendo que se van a quedar cuando Cristo venga, porque no van a enderezar su vida, porque predicando una palabra supuestamente de santidad, están llenos de odios, están llenos de rencores, tienen raíces de amargura contra otros, están llenos de heridas dentro del corazón. Y nadie se va al cielo con un corazón herido, ni con un corazón lleno de raíces de amargura. El corazón tiene que estar limpio. Así sean personas que ministran en el altar, lo primero que un pastor no puede tener es una raíz de amargura en su corazón, ni el deseo de destruir a nadie. Y hay quienes quieren destruir a otros. Ven a personas que Dios las está bendiciendo, que están viviendo la vida, pero como tienen algo en su corazón contra esa persona, lo quieren destruir. ¿Ah? Y eso no es santidad. La santidad viene de adentro y se manifiesta afuera. Se limpia primero el corazón por dentro del odio, del rencor. ¡Ay, de la mundanalidad! Yo cuando veo una persona, mira, a mí a veces viene en persona: pastor, perdóname que yo todavía me estoy poniendo esto. No te preocupes, quédate así. Pastor, perdóname que yo todavía me estoy pintando y me estoy sacando la ceja. No te preocupes, no te preocupes, quédate así. ¿Por qué? Porque cuando yo veo a la persona, yo sé lo que lleva por dentro, y yo sé que adentro tiene el mundo. Y yo no quiero vestir a una persona que adentro está el mundo. Yo no la quiero vestir como si adentro estuviera bien. Porque mientras esté así, yo sé lo que tiene adentro. ¿Ah? Cambia cuando Dios te cambie. Y si no cambia, cuando Cristo venga y te quede, te darás cuenta que el mensaje que te predicamos desde este altar era de Dios y se acabó. Y entonces busca irte, busca hacer algo para que cuando el anticristo empiece con sus cosas, trata de no rendirte al anticristo, que se le va a hacer, no sé, un poco más difícil, porque es más fácil ahora con la ayuda del Espíritu Santo, que no vas a tener esa ayuda en aquel momento. ¿Ah? Pero la palabra, cuando se predica como está escrita, es un mensaje balanceado que tiene las dos cosas. Y yo estoy predicando las dos cosas. Estoy predicando la santidad de adentro y predicando la santidad de afuera, las dos. Aunque a algunos la de adentro les está revolcando el alma, pero la unción que Dios me está dando para predicar está cambiando gente, y está cambiando hasta pastores. Alabados a Dios en esta hora. Y cuando yo estuve ahora allá en el Congreso de Santidad, después del mensaje, hubieron, cuando yo prediqué por el tema, hay que definir nuestra relación con Cristo, hubieron pastores que vinieron donde vi, con una humildad tremenda de corazón, y me dijeron: pastor Arnaldo, aunque yo soy un predicador de santidad, Dios me ha ministrado a mí esta tarde, y hay cosas que yo, en mi vida, que yo tengo que poner en orden. Yo salgo de aquí a poner algunas cosas en orden, porque es verdad lo que usted acaba de predicar. La casa tiene que limpiarse por dentro. ¿Ah? Y el mismo pastor Gavito me testificó a mí, Pastor, hay pastores que me están llamando, que dicen que usted trajo la palabra que se necesitaba en este momento. Oh, gloria a Dios. Y son pastores de santidad. Pero un testimonio grande que pasó allí, me lo contó el hermano Gavito la semana pasada cuando fui para ministrar por segunda vez allí en Isabela, que es el que yo le quería contar a la iglesia, a todos los que están esperando el testimonio. Por aquí va. El día del congreso, cuando yo estaba predicando ese mensaje, hay que definir nuestra relación con Cristo. Había en cierto estado por ahí, no voy a decir el estado, se está tratando de proteger el nombre de esta persona, porque ya hay algunos apóstoles que lo andan buscando, no con muy buenas intenciones. Porque yo quiero que usted sepa que esta gente están dispuestos a pegarle al que sea, ¿oyó? Ese es el sello de su apostolado. La rabia y el enojo que llevan por dentro contra aquellos que predican la verdad. Al punto que en Puerto Rico fue un predicador que predica en contra del G12. Y cuando salió de la predicación había un grupo de personas de G12 esperándolo afuera y le cayeron arriba. Entonces, ¿dónde está Cristo en toda esta doctrina? ¿Dónde está Cristo?
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Gloria al Señor, gloria a Dios, gloria al Señor. Dios nos bendiga, amados hermanos, amigos, en esta preciosa tarde. Le damos la gloria y la honra a nuestro Señor Jesucristo, su misericordia es grande, y Él nos permite poder estar acá en cabinas de radio, Alfa y Omega, para seguir predicando la poderosa palabra de nuestro Señor Jesucristo. Gracias a nuestro Dios porque Él ha sido bueno, porque Él bendice nuestros pasos, nuestra salida, nuestra entrada. Gracias al Señor, porque si no fuera su misericordia, no estaríamos acá. Nosotros sabemos que Él es quien conoce nuestros corazones, nuestros pensamientos. Así es que a Él sea toda la gloria, toda la honra. Saludarle a usted, amado hermano, amado amigo, que se va a conectar a esa transmisión. Que Dios bendiga su vida de una manera muy especial. Así saludar a mi hermana locutora en turno. Que sea Dios bendiciendo su vida de una manera muy especial. Así saludarle a cada uno de ustedes, amados hermanos, amado pueblo del Señor, que en esta preciosa tarde usted va a disponer ese momento, ese tiempo para escuchar palabra del Señor, para gozarnos en la presencia del Señor. Sabemos que estamos viviendo los últimos tiempos, tenemos que estar aprovechando bien el tiempo, como lo dice la palabra del Señor, porque los días son malos. Así es que en esta mañana saludarle a usted, donde quiera que se encuentre en esta hermosa tarde, que Dios bendiga su vida de una manera muy especial y animarles, a motivarles siempre a seguir adelante. Que venga, pase, lo que pase, siempre nuestra mirada tiene que estar puesta en el blanco perfecto que es Cristo. Así es que en esta preciosa hora vamos a leer una porción bíblica para orar y poner en las manos de nuestro Señor Jesucristo. Esta hora de programación lo vamos a hacer en el libro de los Salmos, capítulo 1, gloria a nuestro Señor. Usted que se encuentra ahí en casita, tal vez saboreándose una tacita de café, puede apartar ese momento y leer junto conmigo las Sagradas Escrituras en esta preciosa hora. El libro de los Salmos, capítulo 1, y la palabra del Señor se lee honrando al Padre, al Hijo y al poder de su Santo Espíritu, y su letra nos dice en esta hermosa tarde: bienaventurado el varón que no anduvo en consejo de malo, ni estuvo en camino de pecadores, ni en silla de escarnecedores se ha sentado, sino que en la ley de Jehová está su delicia, sino en su ley medita de día y de noche. Será como árbol plantado en agua, que da su fruto en su tiempo y su hoja no cae, y todo lo que hace prosperará. No así los malos, que son como el tamo que arrebata el viento. Por tanto, no se levantarán los malos en el juicio, ni los pecadores en la congregación de los justos, porque Jehová conoce el camino de los justos, mas la senda de los malos perecerá. Padre que estás en gloria, en esta preciosa tarde, poderoso Señor, venimos a ti delante de su presencia, mi Dios amado, para darle primeramente la honra y la gloria a usted, mi Dios bendito. Gracias por su amor, gracias por este momento que nos regala, bendito Dios. Gracias, Señor, porque nos has guardado, porque nos has cuidado. Gracias, Señor, porque cada día, cada mañana, tú nos muestras su amor y su misericordia. Tu fidelidad es para siempre, Dios mío. Aquí estamos delante de su presencia para honrarle, para bendecirle, para glorificarle. Venga usted limpiando los aires, venga usted tomando el control, Dios mío, de este lugar, de cabinas de radio. Bendito Dios, que sea tu Espíritu Santo bendiciendo esta hora de programación, Señor, que todo lo que se haga sea para la gloria y para la honra de su nombre. Bendiga a toda la audiencia nacional e internacional, que tu Espíritu Santo esté llegando, Dios mío, Señor, a esos lugares poderosos. Señor, sabemos que tú eres un Dios de poder, un Dios maravilloso, un Dios omnisciente, omnipotente, omnipresente. No le podemos mirar, no le podemos tocar, pero su presencia es real. Bendito Dios, bendícenos en esta hora, Señor. Se lo pedimos en el nombre poderoso de nuestro Señor Jesucristo. Amén y amén. Gloria a nuestro Señor. Hemos dado inicio en esta preciosa tarde, hemos orado, hemos presentado las manos de nuestro Señor esta hora de programación. Así vamos a dejar unas preciosas alabanzas en esta preciosa tarde. Gocémonos, pueblo del Señor.

Porque como desciende de los cielos la lluvia y la nieve, y no vuelve allá, sino que riega la tierra y la hace germinar y producir, y da semilla al que siembra y pan al que come, así será mi palabra que sale de mi boca. No volverá a mí vacía, sino que hará lo que yo quiero y será prosperada en aquello para que la envié. Hijo mío, está atento a mis palabras. Inclina tu oído a mis razones. No se aparten de tus ojos. Guárdalas en medio de tu corazón.

tus palabras, Señor. Son vida para mí. Tus palabras son medicina a mi cuerpo. Habla tu palabra, Señor.

qué preciosas alabanzas nos hemos gozado en esta hermosa tarde. Así vamos a leer unos reportes en esta preciosa tarde. Nos dice: bendiciones, amada hermana, quisiera escuchar la alabanza Yo Dependo de Ti con la hermana Carmencita, hermana Esmeralda Ruiz. Amén, amén, amada hermana, y estuvo sonando esa preciosa alabanza. Bendiciones para usted, para su amada familia, que Dios le continúe bendiciendo. Gracias por su reporte, por su sintonía. Nos dice mi hermano Wilton Díaz: una linda tarde, bendiciones para todos los hermanos y hermanas del Salvador. Bendiciones para todos los hermanos y hermanas del Salvador. Dice: hermosa nación, Dios te bendiga, mi amada hermana Lely García. Bendiciones en esta preciosa tarde, bendiciones para ti y tu familia en tu país, El Salvador. Hermosa tarde, amén, amén, siervo. Bendiciones para usted también, para su amada nación, que Dios bendiga su vida, su familia. Sabemos que tenemos audiencia de Colombia, que Dios bendiga la vida de mi hermano Wilton Díaz, que sea Dios bendiciendo su vida, su amada familia. Gracias por su reporte, por su sintonía. Y nos dice: mi querida hermana, me puede complacer con el canto de Marcos Barriento, Tu Palabra es Medicina. Muchas gracias, amén, amén, siervo. Ahí estuvo sonando ese precioso canto, muy bonito. Bendiciones, gracias por su sintonía. Mi hermana Iris Leticia Rodríguez nos dice: saludos cordiales desde Venezuela. Bendiciones, amada hermana predicadora Lely. Amén, amén, sierva amada. Bendiciones para usted también. Que Dios bendiga su vida de una manera muy especial. También tenemos audiencia en Venezuela. Sabemos que estamos unidos, todos adorando al Rey de Reyes, Señor de Señores. Que Dios bendiga su vida, amada hermana Iris, un abrazo a la distancia, la quiero mucho. Mi hermana Marina Argueta pide oración, estaremos orando, amada hermana. Nos dice mi hermana Ana Alvarado: Dios le bendiga siempre. Amén, amén, sierva, bendiciones para usted también. Gracias por estar siempre pendiente de Radio Alfa y Omega y estos bendecidos programas. Que Dios bendiga su vida. Mi hermano Walter Díaz nos dice: masivas bendiciones, saludos cordiales, mi hermana Lely García. Amén, amén, siervo, bendiciones para usted también. Gracias por su reporte, por su sintonía. Que Dios bendiga su vida, su ministerio. Mi hermana Irleticia Rodríguez nos dice: unidas en oración por mi nieta. Amén, amén, sierva, estaremos orando por su nietecita. Saludos, hermana Paz Morejón, está en sintonía mi hermana Paz. Que Dios bendiga la vida de mi hermana Paz Morejón, que sea Dios bendiciendo su vida de una manera muy especial. Así saludarle a usted también, amado hermano, amado amigo que se encuentra allí en sintonía de Radio Alfa y Omega y este bendecido programa radial. Que Dios bendiga su vida de una manera muy especial. Tal vez no pudo enviar su reporte, pero de igual manera, que Dios bendiga su vida y adelante siempre, a motivarle a seguir adelante, viendo siempre el blanco perfecto que es Cristo. Nos dice mi hermana Sonia Hernández: Dios le bendiga grandemente. Amén, amén, sierva amada. Bendiciones para usted también. Que Dios bendiga su vida, su ministerio. Adelante siempre, mi amada hermana, predicando la poderosa palabra de nuestro Señor Jesucristo, porque sabemos que a eso hemos sido llamados nosotros, a seguir pregonando la palabra del Señor. Dios dijo en su palabra: id por todo el mundo, anunciad el evangelio, el que creyere y fuere bautizado, este sería salvo. Así es que en esta preciosa tarde, ese es nuestra labor, seguir trabajando en la obra del Señor. Que sea Dios levantando más siervos y siervas que estén dispuestos a trabajar en su obra, porque la mies es mucha y los obreros son pocos. Ya son tiempos finales, tiempos que estamos viviendo, donde tenemos que aprovechar bien el tiempo predicando la poderosa palabra de nuestro Señor Jesucristo. Así que en esta preciosa tarde, sin más pérdida de tiempo, vamos a estar leyendo la palabra de nuestro Señor en el libro de Primera de Juan, capítulo 2, versículo 15 al 17. Una porción tan hermosa. Vamos a meditar en esta preciosa tarde el libro de Primera de Juan, capítulo 2, versículo 15 al 17. Y la palabra de nuestro Señor se lee honrando al Padre, al Hijo y al poder de su Santo Espíritu. Y la letra nos dice en esta hermosa hora: no améis al mundo, ni las cosas que están en el mundo. Si alguno ama al mundo, el amor del Padre no está en él. Porque todo lo que hay en el mundo, los deseos de la carne, los deseos de los ojos y la vanagloria de la vida, no proviene del Padre, sino del mundo. El mundo pasa y sus deseos, pero el que hace la voluntad de Dios
permanece para siempre, Padre, que estás en gloria. He leído tu bendita palabra, Dios mío, venga usted, Señor eterno, hablando a tu pueblo, habla a mi vida, Dios mío, en esta preciosa tarde, que sea tu Espíritu Santo glorificándose en esta hora, poderoso Señor, habla, Dios mío, a través de su palabra, que tu Espíritu Santo esté glorificándose en esta hora, poderoso Rey, venga usted tomando el control, limpiando los aires, pide esa unción, esa autoridad, esa gracia, ese poder de lo alto, mi Dios amado, úsame para gloria y para honra de su nombre, Dios mío, en esta hora yo me quito de este lugar y que sea usted tomando posesión en esta hora, usa mi boca, mis labios, mi garganta para gloria y para honra de su nombre, bendito Dios, se lo pido en el nombre poderoso de nuestro Señor Jesucristo, porque el grande, el poderoso, el que hace todas las cosas posibles es usted, mi Dios amado. Nosotros sin su presencia no somos nada, Cordero de la Gloria. Necesitamos de usted día con día. Venga usted glorificándose en esta hora, libertando, rompiendo cadenas, Señor. Aquel corazón triste, aquel corazón afligido, aquel corazón angustiado, Dios mío. Tal vez le han dado una mala noticia, Dios mío, que el médico le haya dicho de alguna enfermedad, tal vez por la pérdida de un ser querido, Señor, venga usted obrando, venga usted consolando, venga usted, Papá de los cielos, tú eres un Dios grande, un Dios maravilloso, un Dios omnisciente, omnipotente, omnipresente, aunque no le podamos mirar, no le podemos tocar, pero su presencia real, bendito Dios, muévete en esta tarde, visita, Dios mío, cada vida, cada ser humano, cada hermano, cada hermana, cada amigo, cada amiga que está conectado, Dios mío, Señor, esta preciosa tarde. Se lo pedimos en el nombre poderoso de nuestro Señor Jesucristo. Amén y amén. Gloria, Señor. Dios bendiga la vida de mi hermana Rosita Bayona, que se va conectando. Que Dios bendiga la vida de la sierva. También un saludo, amada hermana, que Dios bendiga su vida de una manera muy especial. Y adelante siempre, mi hermana, venga lo que venga, pase lo que pase. Sabemos que no estamos solos. Dios dijo en su palabra, en el mundo tendréis aflicciones, pero confiad que yo he vencido al mundo. Así es que confiemos en nuestro Señor. Hemos leído la porción tan hermosa en el libro de Primera de Juan, capítulo 2, versículo 15 al 17. Y le hemos titulado a este mensaje, un pensamiento, lo eterno y la carne. Gloria al Señor. El ser humano vive en una constante lucha entre lo temporal y lo eterno. La carne busca placer momentáneo, satisfacción inmediata y comodidad terrenal, pero el espíritu anhela lo que trasciende, lo que permanece para siempre. La carne tiene interés en lo eterno porque no puede acompañarte más allá de esta vida. Solo el alma que hace la voluntad de Dios permanece para siempre. Sabemos, amados hermanos, que un día vamos a morir, un día vamos a partir de este mundo, de esta tierra, y la palabra aquí nos dice, todo pasará, pero mi palabra no pasará. Podemos estar acá predicando la poderosa palabra de nuestro Señor Jesucristo, podemos morir, pueden venir otros a predicar la palabra del Señor, porque la palabra siempre se va a seguir predicando, porque así lo dice la palabra, todo pasará, pero mi palabra no pasará. Pero ¿qué les quiero decir yo con esto? Que es tiempo nosotros, es tiempo de poner la mirada en las cosas que están allá arriba, no poner la mirada en las cosas de este mundo, porque lo que el mundo ofrece es pasajero, los deleites, la carne, los placeres, solamente, amados hermanos, son los placeres, lo que anhela la carne, esta carne quiere cosas que el mundo ofrece, lo pasajero, pero el alma gime, el espíritu gime, me ama, Padre, porque el Espíritu es que anhela la presencia del Señor en estos últimos tiempos. Nosotros tenemos que estar guardándonos en santidad, pidiéndole al Señor que sea Él derramando su poder, su presencia, que sea Él dándonos fuerza y fortaleza, porque es una lucha entre el cristiano, es una lucha entre la carne y el Espíritu. La carne quiere comodidad, la carne quiere estar dormida, la carne quiere estar
satisfaciendo el pecado, la comodidad, pero sabemos que hay una alma, hay un espíritu que está anheloso, que te desea lo eterno, aquello que va a permanecer para siempre. Eso tenemos que estar nosotros conscientes, que un día vamos a partir de este mundo, de esta tierra. Pero que si en este mundo, en esta tierra, no aprovechamos el tiempo nosotros en entregar nuestros corazones al Señor, si vivimos en los deleites del mundo, en los pecados, satisfaciendo los deseos de esta carne morbosa que le gusta pecar, le gusta solo lo que el mundo ofrece, pero la palabra aquí nos está diciendo que todo, amados hermanos, todo pasará, pero mi palabra no pasará. No améis al mundo ni las cosas que están en el mundo, porque Dios dijo que nos deja en este mundo, pero no para que hagamos lo que el mundo hace. ¿Por qué? Porque usted ya no es más criatura, ya usted ya entregó su corazón a Cristo, ya no tiene que andar deleitándose en este mundo, ya no tiene que andar complaciendo la carne, los deseos de la carne. Ahora nuestra mirada tiene que estar siempre en el blanco perfecto que es Cristo, poniendo la mirada siempre en el Creador, en aquel que la hizo a usted, en aquel que la formó, aquel que entregó a su único hijo al morir en esa cruz del Calvario. Pero muchos han descuidado de poner la mirada en nuestro Señor, han puesto la mirada en el hombre, han puesto la mirada en las cosas de este mundo, las cosas terrenales. Esto aquí va a quedar, amado pueblo del Señor, todo esto aquí va a quedar. Amados hermanos, viene el momento donde nuestros ojos se van a cerrar para siempre, y lo que has provisto, le dijo el Señor a aquel rico, cuando el rico estaba derribando los graneros para hacerlo más grande, alma mía, muchos bienes tiene, aleluya, descansa, reposa. Eso es lo que dice, se lamenta del ser humano hoy en día, porque se siente bendecido, porque se siente joven, porque se siente que tiene toda la juventud, porque está sano, anda divagando los placeres de este mundo. Pero viene un momento que va a anhelar, va a querer, y ya lamentablemente ya no se va a poder. Ahora es el día aceptable, ahora es el día de salvación. Muchos dicen, ay, mañana. Si le predicamos a un joven, dice, yo estoy demasiado joven para el evangelio, es para viejitos. Pues déjeme decirte, amado joven, que la muerte no respeta edad. La muerte no respeta edad, ni sexo, ni color. Como platicaba yo con mi hermana locutora hoy esta tarde, ¿cuántas personas se están muriendo? ¿Cuántas personas se están yendo? Y lo más terrible es que vamos a morir. Sabemos que usted va a morir. Yo sé que yo voy a morir. ¿Por qué? Porque esta carne va a morir, va a perecer, los gusanos se la van a comer. Pero ¿qué pasa con nuestra alma? ¿Qué pasa con nuestro espíritu? Si usted anduvo en este mundo haciendo y deshaciendo, pero viene ese momento que cada uno de nosotros vamos a entregar cuentas de lo que hicimos en este mundo, si en verdaderamente le reconocemos a nuestro Señor Jesucristo como nuestro único Salvador. ¿Qué dicen los amigos cuando le predicamos? ¿Qué dice aquella señora cuando le predicamos? ¿Quisiera usted recibir a Jesús? Si yo ya lo tengo en mi corazón, si yo ya voy a una iglesia y siempre haciendo lo mismo, divagando los placeres de la carne, emborrachando, vendiendo su cuerpo, imagínense ustedes, y ya es nueva criatura porque ya va a la iglesia. No, como dijo un hermano en una campaña que fuimos, el hombre, la mujer está hasta aquí de religiones, pero yo vengo a ofrecerte en esta tarde el plan de salvación. Yo vengo a hablarte del amor de Dios, y que tienes que escapar de lo que viene para este mundo, para esta tierra. Sabemos que, como yo le dije, vamos a morir, pero esta carne se la van a comer los gusanos. Pero ¿qué pasa después de la muerte? ¿Qué pasa? Muchos dicen, muerto el perro, ahí llegó la rabia. No nos equivoquemos.
No nos equivoquemos, amados hermanos. No te equivoques, amado amigo. No te equivoques de decir esas cosas después de muerto. Después de muerto viene aquello donde va a ser para toda la eternidad. Hay un cielo, hay un infierno y es real, no es una mentira. Usted puede decir esas son mentiras. Todos los que predican dicen de eso, son verdad. La Biblia lo dice que hay un cielo y hay un infierno. Y si usted está viviendo equivocado, que hay un paraíso, que después de muerto, que aquí lo va a pagar todo, no, está totalmente muy equivocado. Está totalmente muy equivocado. Muchos andan en este mundo haciendo y deshaciendo, complaciendo los deseos de la carne. Esta carne quiere pecar. Esta carne quiere hacer muchas cosas. Pero sabemos que hay una lucha entre la carne y el espíritu. En la vigilia, le voy a poner el ejemplo. En la vigilia, proclaman vigilia. El cuerpo quiere estar dormido. El cuerpo quiere estar acostado. Pero el espíritu gime por querer gozarse en la presencia del Señor, porque sabemos que vamos a partir, vamos a morir, no importa, vamos a morir, nos vamos a ir de este mundo, vamos a dejar todo esto. Pero ¿qué va a ser más allá de nosotros? ¿Qué va a ser de tu alma? ¿Qué va a ser de mi alma? Si aquí en este mundo anduve haciendo y deshaciendo, porque mi pastor no me ve, porque no me ve mi hermana, porque no me ven los demás hermanos, yo voy a andar haciendo y deshaciendo. No, son cuentas que vamos a entregar. Sabemos que del ojo de Dios no los podemos esconder. Dios está siempre viendo lo que usted está haciendo. Todo lo que sembramos, eso vamos a cosechar. Si usted siembra para la carne, va a cosechar corrupción. Pero si sembramos para el Espíritu, vamos a cosechar vida eterna. Vida eterna es para toda la eternidad. No es que solamente un momento, que si no le gustó, ya va a salir de ahí, de ese lugar. No, es un lugar de tormento. Es un lugar donde muchos van a desear que le den un momento para salir a decirle a los hermanos, como le decía. Le decía el rico que le diera unos segundos para, por lo menos, para venir a avisar a los hermanos que había un infierno que era real. Porque eso es real, amado amigo. Eso es verdad, eso es verdad. Hay un cielo, hay un infierno. Tienes que escapar de lo que viene para este mundo, para esta tierra. El mundo pasa y su deseo. El borrachito se emborrachó, anda alegre, anda feliz. Pero ¿qué pasa cuando amanece el día de mañana? ¿Qué pasa cuando despierta? ¿Qué pasa ese momento? Eso es momentáneo. Eso solamente es el deseo de la carne, lo que esta carne quiere. Pero el espíritu anhela la presencia del Señor, deleitándonos en la presencia del Señor, porque esto es lo que anhela nuestro corazón, lo que nos vamos a llevar cuando partamos de este mundo, de esta tierra. La naturaleza de la carne, Romanos 8:5-8 dice: porque los que son de la carne piensan en las cosas de la carne, pero los que son del espíritu en las cosas del espíritu. Oiga, porque los que son de la carne piensan solo en las cosas de la carne, pero usted y yo, que ya somos nueva criatura, porque ya Cristo nos lavó, nos limpió, ahora usted tiene que pensar solamente usted tiene que pensar, amados hermanos, en alimentar nuestro espíritu, porque vamos a partir de este mundo, nos vamos a ir a gozar con el Rey de Reyes, Señor de Señores. Muchos dicen, si al mismo Dios adoramos, si yo voy a la iglesia y haciendo siempre lo que hacía antes. Es una lucha constante en el pueblo del Señor. Es una lucha constante en el cristiano. Es una pelea cada día cuando hay culto, cuando hay vigilia, cuando hay ayuno. Esta carne no quiere. Esta carne no quiere que vaya. Pero el espíritu está deseoso de llenarse de la presencia del Señor.
La carne se enfoca en lo terrenal, en lo que se ve y se siente, su deseo y placer inmediato, pero no puede comprender lo espiritual. ¿Por qué? Los que son de la carne no entienden lo espiritual. Los que son de la carne no pueden entender lo espiritual. Solamente aquellos que son guiados por el Espíritu Santo van a entender de lo que estamos hablando en esta preciosa tarde. Pero yo le invito al amigo en esta preciosa tarde, yo le invito al amigo en esta hora que pueda entender y pueda reconocer que Cristo entregó a su único Hijo al morir en esa cruz del Calvario, que no sea en vano ese sacrificio que Dios hizo al entregar a su único Hijo. Porque el ser humano lo que quiere andar, estar en este mundo, hacer y deshacer. Pero Dios nos dice en su palabra: buscad el reino de Dios y su justicia, y las demás cosas vendrán por añadidura. Buscad a Jehová mientras puede ser hallado. Llamadle en tanto que está cercano. Deje el impío su camino y el hombre inicuo y vuélvase. Oiga, Dios perdona. Dios nos perdona. Dios perdona al amigo. No importa lo que haya hecho. No importa que el ser humano le dice: sos demasiado pecador. Dios no te va a perdonar. Dios nos perdona. El único que tiene autoridad para perdonar nuestro pecado es el Rey de Reyes, Señor de Señores. Nadie puede perdonarte, nadie te puede juzgar, solamente nuestro Jesús, el único que entregó a su único Hijo al morir en esa cruz del Calvario. De inmediato, pero puede, dice, lo espiritual. Por eso, quien vive según la carne no puede agradar a Dios. Aquellos que viven conforme a la carne, aquellos que viven conforme a la voluntad, no pueden agradar a Dios. Porque Dios nos dice: yo lo dejo en este mundo, pero no para que hagan lo que el mundo hace. Ay, deje que el mundo celebre su cosa. Ay, deje que el hombre celebre sus fiestas paganas, sus tradiciones. Pero nosotros deleitémonos en la presencia del Señor. Alimentemos nuestro espíritu. Alimentemos nuestra alma. Aunque esta carne no quiere, pero tiene que arrastrarla. Cuando sea día de culto, no se quede durmiendo, no se quede durmiendo, porque sabemos que es una lucha, que le llega la enfermedad, que le entra de todo un dolor, pero eso es la lucha que hay entre ustedes. ¿Por qué? Porque la carne quiere dormir, la carne no quiere desvelarse, pero en cambio el espíritu sí quiere escuchar palabras del Señor. La lucha entre la carne y el espíritu. Gálatas 5:17 dice: porque el deseo de la carne es contra el espíritu, y el espíritu es contra la carne, y estos se oponen entre sí. Como le dije, es una lucha día con día, es una lucha constante en nosotros. Existe una batalla interna en cada creyente. La carne busca dominar, pero el espíritu nos guía hacia la santidad. La victoria espiritual depende de nuestra decisión diaria de obedecer al Espíritu y no a los deseos carnales. Porque si usted obedece los deseos de la carne, usted sabe a dónde se va a ir conduciendo día con día. Pero en cambio, si usted se desespera, si usted anhela cada día por estar en la presencia del Señor, usted sabe para dónde se conduce día con día. Tenemos que aprovechar bien el tiempo, aprovechando bien el tiempo, porque los días son malos. Vemos cuántas personas se están muriendo, se están yendo, personas que nosotros hemos tenido la oportunidad de hablarle del amor de Dios, personas que nosotros hemos tenido la oportunidad de hablar el evangelio, pero han rechazado la palabra del Señor. Han rechazado. ¿Por qué? Porque muchos dicen: si ser evangélico, si ser cristiano requiere compromiso. No, amado amigo, no necesita compromiso. No, así como tienes el tiempo para apartarlo, para ir a otras cosas, no, solamente requieres que vengas a Él con un corazón humilde, con un corazón
con un corazón arrepentido y vengas a Él y le recibas en tu corazón. Solamente es lo que tenemos que hacer nosotros. Otro dice, si hay un compromiso, si tengo que cambiar primero. ¿Quién le dijo a usted que usted va a cambiar por usted sola? El único que puede cambiarla, el único que puede transformarla es el Rey de Reyes, Señor de Señores, el único que puede, el único que le ofrece la salvación y le dice, ven hijo mío, dame tu corazón, porque eso es lo que Dios está pidiendo, el corazón del ser humano. Dios no te pide este cuerpo va a morir, lo van a enterrar, se lo van a comer los gusanos, pero nuestra alma, ¿qué va a ser de nuestra alma el día que partamos de este mundo, de esta tierra? Si anduvimos en este mundo haciendo y deshaciendo, es tiempo de aprovechar el tiempo, amados hermanos. La recompensa de lo eterno, segunda de Corintios 4:18 dice, no mirando nosotros las cosas que se ven, sino las que no se ven. Pero las cosas que se ven son temporales, pero las que no se ven son eternas. Oiga, ¿qué más queremos nosotros? Si la palabra es tan clara. Tenemos que poner la mirada en el blanco perfecto que es Cristo, en aquello que no se ve, en aquello que no se ve. Usted tiene que poner esa mirada, pero muchos ponemos la mirada en el mundo. Muchos ponemos las miradas en el hombre, en las tradiciones, en las cosas de este mundo, en lo material, en lo que aquí se va a quedar. Tenemos que poner la mirada nosotros en el blanco perfecto que es Cristo. Ya para terminar, porque el tiempo es apremiante, el creyente debe enfocar su mirada en lo eterno, lo visible. La riqueza, forma, placer es pasajera. Lo invisible, la comunión con Dios, la salvación, la vida eterna, es lo que realmente vale. Todo lo que el mundo ofrece es pasajero. Todo. Aquí se va a quedar todo que usted está trabajando, usted está atesorando riquezas, posesiones, y su alma y su espíritu cada día va menguando porque usted va cosechando más para la carne. Lamentablemente eso no le va a servir de nada, amado hermano, amado amigo. Yo llego hasta acá con esta corta meditación de la palabra de nuestro Señor, dándole toda la gloria y toda la honra a nuestro Señor, al Dios que lo merece, al Dios que lo hace todo. Así en esta hora clamamos, bendito Rey, por la nietecita de mi hermana Ir Leticia Rodríguez. Que sea usted, bendito Dios, obrando. Que sea usted, Maestro Santo, bendiciendo la vida de mi hermana, Padre. Oh, Señor eterno, dale fuerza, dale fortaleza, mi Dios bendito. Que tu Espíritu Santo esté llenando, esté fortaleciendo esta vida, Dios mío. Oh, Señor, su nietecita se llama Patricia. Padre, venga usted obrando. Venga usted obrando, venga usted obrando, Dios mío. Clamamos en esta hora por Marina Argueta, que está pidiendo oración por sanidad y por un proceso de que está pasando. Mira, Señor, a San Luis de Nuevo Guadalupe. Mira, Padre, mira esta petición, las presentamos en tus manos, Dios de la gloria. Venga usted obrando, venga usted bendiciendo, Señor, que tu Espíritu Santo esté sanando. Oh, Señor eterno, si hay un hermano, una hermana, Dios mío, que está atribulado, que está enfermo, que está angustiado, Señor, venga usted obrando, venga usted sanándolo para gloria y para honra de su nombre. Bendito Dios, bendiga a mi hermana Rosita Bayona, Señor, clamo por ella, por su esposo, que su Espíritu Santo esté bendiciendo su vida. Hacia cada uno de mis hermanos, Dios de la gloria, que estuvieron en sintonía, Señor, que sea su Espíritu Santo bendiciéndonos, ayúdanos cada día, Dios mío, hacerte fiel, a guardarnos para su venida, Dios de la gloria. Sabemos que tu venida está cerca, Señor Jesús. Eres poderoso, eres grande, mi Dios, eres maravilloso, Señor. Toda la gloria, toda la honra es para usted, Señor. Te adoramos y te bendecimos, poderoso Jesús. Gracias, Señor, por ser tan bello y maravilloso, Señor. Bendiga a cada uno de mis hermanos, Señor, mis hermanas, para los amigos que han estado en sintonía, Señor. Que sea usted guardándoles, protegiéndoles cada día, Señor, donde quiera que se encuentre. Se lo pedimos en el nombre poderoso de nuestro Señor Jesucristo. Amén y amén. Gloria a nuestro Señor.
Hemos finalizado con esta hora de promoción, dándole siempre la gloria y la honra a nuestro Señor Jesucristo. Así es que nos despedimos de este lugar, pero no de la presencia del Señor. Si Dios lo permite, estaremos acá el próximo miércoles con este bendecido radial. Yo estoy contigo. Bendiciones para todos. Feliz tarde.

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1: 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Su obra de salvación estaba consumada. Y el camino al cielo está abierto.

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3: Gloria al Señor. Dios los bendiga, estimados hermanos y amigos, en esta preciosa tarde. Gracias le damos al Señor por otra oportunidad más que Dios nos concede estar en cabina de radio para así poder, hermano, unirnos con cada uno de ustedes a través de esta frecuencia, esperando que recibamos la bendición de parte del Señor, porque estamos haciendo su obra y Dios ha prometido bendecirnos hacia adelante. Así es que, hermano, gracias le damos al Señor porque no estamos solos, Dios está con nosotros porque Él así lo ha prometido. No es más que sigamos hacia adelante sirviendo al Señor con todo nuestro corazón, porque eso Él así lo pide a través de su palabra, que Él quiere que le sirvamos con todo el corazón, no solo de palabras, sino con hechos. Así es que, hermanos, adelante en el nombre poderoso del Señor, aunque sabemos que hay dificultades, hay adversidades, pero es así como cada día vamos madurando y aprendiendo y viendo la gloria del Señor, el poder de Dios manifestado en nuestras vidas. Porque es allí, hermanos, donde el poder de Dios se manifiesta, donde hay dificultades. Dios nos ha dicho que no vamos a pasar dificultades. Es lo que ha dicho, que va a estar con nosotros en las dificultades. Así que, hermanos, y sabemos que Él ha estado con nosotros en todas nuestras dificultades, adversidades, porque si Él no hubiera estado, el enemigo ya nos hubiera vencido, pero gracias al Señor, que Él es el que, como dice, ha peleado por cada uno de nosotros. Así es que, hermanos, adelante en el nombre poderoso del Señor. Yo bendiga a mi hermana Omitila Dimas Mejía, que nos está patrocinando esta semana de programación. Llevamos con segundo día el día de hoy de esta semana de programación con mi hermana Omitila Dimas Mejía. Que el Señor le bendiga grandemente y animándole a que persevere en este camino glorioso, porque no hay otro camino, porque solamente en Él hay salvación. Dios bendiga también mi hermano Wilson Martínez, como mi hermano Sergio Medrano, también, que son los que, bueno, están siempre, hermanos, apoyando, aportando para esta patrocinando esta programación. Así es que Dios bendiga a mi hermano Will, su hermano Sergio y mi hermana Omitila, que nos está patrocinando esta semana. Gracias le damos al Señor porque Dios, respondiendo a su palabra, a las promesas que Él ha hecho para con cada uno de nosotros, que Él siempre ha prometido respaldarnos y sacarnos hacia adelante. Porque si hacemos la obra de Dios, Dios siempre va a estar a nuestro favor. Aunque, como digo, siempre va a haber oposición, dificultades, pero es allí donde podemos nosotros ver la mano poderosa del Señor. Así es que, hermanos, adelante en el nombre del Señor. Dios bendiga a cada radio oyente que está en sintonía de esta radio, como de esta programación, que están dentro y fuera también de nuestra nación. Que Dios les bendiga grandemente y adelante en el nombre poderoso del Señor. Les animamos a que continuemos, que estamos a punto de llegar a la meta final. Así que, hermanos, adelante en el nombre del Señor. Amantísimo Padre que estás en los cielos, Vengo delante de tu presencia, Señor, en esta hora, dándote gracias, Padre querido, por otra buena oportunidad, Señor, que tú me concedes estar en cabina de radio. Para sí, Señor, por estos medios, Dios mío querido, llevar el mensaje de tu palabra, Señor, esperando que pueda estar llegando a muchos rincones de la tierra. Gracias por este gran privilegio, Señor, que tú me has dado sobre esta tierra. Aquí estoy con agradecimiento, con gratitud por todo, Señor, lo que tú has hecho conmigo y en mí hasta este momento, y por todo lo que tú seguirás haciendo. Gracias por este llamamiento, Señor. Hay agradecimiento, hay gratitud, porque solamente tú podías hacer conmigo lo que tú estás haciendo, y es algo, Señor, para mí, Señor mío querido, imaginable, porque yo sé de dónde tú me sacaste y quién era antes, Señor, de que tú me llamara. Dios mío querido, gracias, porque así te ha placido a ti, Señor. Por lo tanto, quiero seguir hacia adelante, Dios mío querido, en esta obra que tú me has encomendado sobre esta tierra, porque estoy seguro, Señor, que eres tú, Señor, quien me ha llamado, porque yo puedo, Dios mío, percibir, Dios eterno, Dios amado, y sentir ese llamado, ese privilegio que tú me has dado, Señor mío querido, sobre esta tierra. Ayúdame, fortaléceme para seguir hacia adelante, Señor, dándome la sabiduría de lo alto, porque solamente con esa yo cuento, Señor, pero yo sé que es la mejor, es la mayor, Dios mío querido, que podemos tener sobre esta tierra. Yo sé que hay mucho conocimiento humano, Dios mío querido, pero no se compara con ese conocimiento, con esa sabiduría que tú nos das desde lo alto, porque así lo has dicho en tu palabra, que si alguno es falto de sabiduría, que la pida a ti, Señor. Gracias, porque sé que tú nos estás regalando esa sabiduría. Sigue proveyéndomela, Señor, porque quiero seguir adelante, pero que no sea yo, sino tú en mí, Señor. Gracias por todo. Todo lo pido y doy gracias en el nombre de Jesús. Amén y amén. Bien, estimados hermanos y amigos, ya oramos y ahora vamos a escuchar una preciosa alabanza para la gloria del Señor y para edificación de nuestras almas.

del Señor. Vienes, hemos escuchado esa preciosa alabanza. Yo sé que no nos vamos a quedar, sino nos vamos a ir con el Señor, pero perseveremos fielmente porque Él ha prometido venir a llevarnos de esta tierra, sacarnos, porque esta tierra, dice la palabra, que los cielos y la tierra que existen hoy están reservados para el fuego. Por eso Dios nos va a sacar de este lugar. Ahora vamos a complacer a mi hermana Esmeralda Ruiz, que ella nos ha solicitado una alabanza. Dios bendiga grandemente también a mi hermana Esmeralda y la complacemos para la gloria del Señor.

Gloria al Señor. Bien, con esa alabanza estamos complaciendo a mi hermana Esmeralda Ruiz. Y adelante, hermana, en el nombre del Señor. Ahora también vamos a complacer a mi hermana Antonia Maravilla. Dios bendiga a mi hermana Antonia, que siempre está reportando y está.

complaciendo mi hermana Antonia Maravilla, y adelante en el nombre poderoso del Señor, esperando que, bueno, podamos continuar en esta labor que Dios nos ha encomendado. Ahora vamos a complacer también a mi hermano Isaías Ruiz también. Dios bendiga a mi hermano Isaías, porque siempre también se está reportando y en sintonía de esta radio como de esta programación. Que Dios le bendiga grandemente, y adelante, hermano, en el nombre del Señor. Lo complacemos para la gloria de

Gloria al Señor. Bien, con esa alabanza estamos complaciendo a mi hermano Isaías Ruiz, que Dios le bendiga. Y adelante, siervo, en el nombre del Señor. Ahora también vamos a complacer a hermano Wilton Díaz hasta Colombia. Dios bendiga a mi hermano Wilton, que sea un fiel, que está en sintonía siempre, un fiel oyente de esta programación. Así es que Dios bendiga a mi hermano Wilton Díaz. Y adelante, hermano, en el nombre del Señor. Lo complacemos para la gloria del Señor.

Gloria al Señor. Bien, con esa alabanza estábamos complaciendo, hermano Wilton Díaz, que nos había solicitado esa alabanza. Dios bendiga a mi hermano y adelante en el nombre poderoso del Señor. Ahora vamos a la palabra bendita del Señor. Quiero leer la palabra de Dios en San Juan capítulo 5, versículo 39, como base del mensaje de la palabra del Señor en esta preciosa tarde. Leo la palabra del Señor, honrando al Padre, al Hijo y a su Santo Espíritu, y a la letra dice: escudriñad las Escrituras, porque a vosotros parece que en ella tenéis la vida eterna, y ellas son las que dan testimonio de mí. Amantísimo Padre que estás en los cielos, vengo delante de tu presencia, Señor, una vez más dándote gracias, Padre querido, por la lectura de tu palabra, Señor, que tú me has concedido, Señor, en esta hora, esperando que seas tú hablándonos, Señor, a través de tu buena palabra, Dios mío querido. Háblanos de acuerdo a tu voluntad y a la necesidad, Dios amado, esperando que pueda haber sensibilidad en cada radio oyente, Dios mío querido, para que tu palabra pueda hallar cabida, Señor, y pueda hacer la obra para la cual, Señor, está siendo predicada por estos medios. Yo sé que esta palabra la necesitamos a cada momento, Señor, pero necesitamos también, Señor, que seas tú abriendo nuestros corazones, Dios mío querido, para que

0: podamos entender tu palabra, Señor, y ponerla en práctica, porque ese es el propósito, Señor, cuando tu palabra es predicada, que podamos, Señor, obedecer a ella, ponerla en práctica, Señor, para que pueda hacer efecto en nuestras vidas, porque sabemos que no va a hacer efecto si solamente es escuchada, pero no puesta en práctica. Pero esperamos, Señor, que podamos ser sensibles a tu voz y tu palabra, Señor, ahí es cabida, y podamos nosotros recibirla y atesorarla en nuestro corazón para ponerla en práctica. Confío que esto es posible. En tus manos me encomiendo, Señor. Todo lo pido en el nombre de Jesús. Amén y amén. Bien, estimados hermanos y amigos, hemos leído la palabra del Señor y hay una gran recomendación que encontramos de parte de Dios para con nosotros y para nosotros que ya estamos en el camino y aún para aquellos que todavía no han llegado. Y a la luz de la palabra, la recomendación es importante, aunque lamentablemente esto no se está poniendo en práctica. Y es por eso que hay tanto desorden aún en el pueblo de Dios, porque no estamos nosotros apegándonos a la palabra de Dios, porque como que le estamos ignorando. Por eso la palabra dice: oh Dios, a través de ella escudriñad las escrituras, porque a vosotros parece que en ella tenéis la vida eterna, dice el Señor, porque ellas son las que dan testimonio de mí. O sea, en otras palabras, Dios está diciendo, a través de esta palabra es como tú conocerás lo que yo espero de ti, lo que yo espero de ustedes, porque ya dan testimonio de lo que yo quiero de mí, de lo que quiero que tú hagas para poder servirme y poder un día llevarte a mi presencia. Pero como digo, no estamos a veces interesados en escudriñar la palabra de Dios. Y es ahí donde realmente, como digo, estamos viendo que la iglesia no está siendo sumisa a la palabra de Dios porque no están escudriñando. A todos le están diciendo bienvenido, y es por eso, como digo, que a veces vemos situaciones que no compaginan o comportamientos de muchos llamados cristianos que no compaginan con la palabra de Dios, porque no nos hemos interesado en leer, escudriñar la palabra de Dios. Pero vamos a ver un caso importante en Hechos 17:11. Oiga lo que dice. Esa tiene que ser la recomendación para nosotros. Hechos 17:11 dice: y estos eran más nobles que los de, dice que los que estaban en Tesalónica, pues recibieron la palabra con toda solicitud, escudriñando cada día las escrituras para ver si así es, para ver si estas cosas eran así. O sea, vemos aquí a un pueblo, esto es en Berea, según la palabra de Dios. Cuando el apóstol Pablo llega a ese lugar, predicando la palabra, dice que la recibieron con gozo, con alegría, pero ellos no se conformaron con solamente escuchar la palabra de Dios a través del apóstol Pablo. Ellos se aseguraron, y ese es el problema del día de hoy, que muchos a todo le dicen amén. Todo están recibiendo, todo le están diciendo bienvenido. Pero en esta hora yo quiero, hermanos, que aprendamos a estos de Berea. Ellos recibieron la palabra con gozo, con alegría, pero ellos querían estar seguros de que verdaderamente que el mensaje que ellos habían recibido era el verdadero mensaje que venía de parte de Dios. Eso es lo que hoy está faltando. Por eso estamos viendo realmente situaciones difíciles dentro de la iglesia del Señor, porque no estamos escudriñando si verdaderamente lo que nos están predicando viene de parte de Dios o es invento del hombre. Me encanta esto que ellos estaban haciendo. Oiga, y estos eran más nobles que los que estaban en Tesalónica, pues recibieron la palabra con toda solicitud, escudriñando, oiga, cada día las escrituras para ver si estas cosas eran así. Eso es lo que hoy está faltando en el pueblo de Dios. Como digo, a todos le están diciendo amén, así sea, cuando no es a veces lo que Dios quiere de nosotros. Y es por eso que hoy estamos viendo tanta mundanalidad dentro del pueblo de Dios, porque están escuchando palabra que no es lo que Dios espera de nosotros. Como dice la misma, muchos están adulterando la palabra de Dios. Pero dice que estos de Berea estaban escudriñando cada día si esto era así, si esto era la verdad, si verdaderamente era Dios que les estaba hablando. Qué bueno que todos actuáramos de esta manera, pero como estamos a veces ignorando, a todos lo estamos aceptando cuando Dios no ha querido decirnos aquello que nosotros estamos aceptando. Por eso dice, escudriñando toda, cada día las escrituras para ver si estas cosas eran así. Por eso dice la palabra, escudriñad las escrituras, porque a vosotros parece que en ellas tenéis la vida eterna. Y esto es lo que hacían los de Berea. Porque la palabra, la escritura, es la palabra del mismo Dios, porque dice que al principio, dice la Biblia, era el verbo, y el verbo era con Dios, hablando de la palabra. O sea que la palabra de Dios Es el mismo Dios hablándonos a través de ella. Así es que, hermanos, a la luz de la palabra de Dios, necesitamos nosotros escudriñar para que nosotros conozcamos. Y cuando Dios ve que nosotros nos interesamos en leer la palabra de Dios, Dios nos va a dar la sabiduría, el conocimiento. También eso dice Hechos 8, 26 en adelante. Oiga esto. Hechos dice 8, 26 en adelante, dice la palabra así. Oiga esto. Un ángel del Señor habló a Felipe diciendo: levántate, ve hacia el sur por el camino que desciende de Jerusalén a Gaza, el cual es desierto. Entonces él se levantó y fue, y sucedió que un etíope eunuco, funcionario de Candace, reina de los etíopes, el cual estaba sobre todos sus tesoros y había venido de Jerusalén para adorar, era adorador, y volvía sentado en su carro leyendo al profeta Isaías. Oiga, este eunuco venía de adorar, pero él estaba consciente que no estaba adorando al verdadero Dios, porque en él había un vacío en el cual esa adoración en la cual él venía a ser no era al verdadero Dios. Y él dice aquí la Biblia que venía en su carro escudriñando, leyendo al profeta Isaías. Oiga, esto tiene que atesorar a aquellos adoradores de imágenes, porque este hombre venía de adorar, pero no venía de adorar al verdadero Dios, porque eso dice aquí la palabra, y había venido a Jerusalén para adorar, pero no al verdadero Dios. Y muchos están adorando, pero no al verdadero Dios. Y eso tienen que hacer lo que hizo este eunuco: escudriñar las escrituras. Y dice, y volvía sentado en su carro leyendo al profeta Isaías. O sea que cuando él empezó a leer, Dios vio la necesidad que había en el eunuco de conocer al verdadero Dios. Y es allí donde levanta a este varón y le dice: y el Espíritu dijo a Felipe: acércate, júntate a ese carro. Oiga, qué importante. Dios está pendiente de todos aquellos que quieren conocer al verdadero Dios, pero solamente a través de la lectura de la palabra. Y le dijo: acércate, júntate a ese carro. Y dice: y acudiendo Felipe le oyó que leía al profeta Isaías y dijo: ¿pero entiendes lo que lees? Oiga, qué interesante. ¿Cómo Dios pudo hablarle a este hombre, Felipe, para que pudiera llegar donde estaba el eunuco? Un hombre sediento de conocer al verdadero Dios, porque la adoración que él hacía no le llenaba, no satisfacía su necesidad, no llenaba el vacío que había en este hombre, aunque la Biblia dice que estaba sentado sobre sus tesoros. Era un hombre muy importante con muchos tesoros. Y dice que era un jefe en aquel lugar, pero eso no llenaba el vacío. Él quería conocer al verdadero Dios. Y vemos cómo él lo logró escudriñando, leyendo la palabra de Dios. Entonces, qué importante es leer la palabra. Y dijo: ¿y cómo podré si alguno no me enseñare? Y rogó a Felipe que subiese y se sentara con él. Dice, le rogó, cuando él le dijo: pero ¿entiendes lo que él es? Este hombre verdaderamente, este eunuco, estaba sediento. Dice, le rogó como que Felipe no quería, pero él quería conocer verdaderamente de quién hablaba Isaías. Por eso le dice, le rogó que se sentara con él. Y el pasaje de la escritura que leía era este: como oveja a la muerte fue llevado, y como cordero mudo delante de los que le trasquila, así no abrió su boca. Oiga, aquí Isaías le estaba hablando de nuestro Señor Jesucristo. Aunque todavía no se había dado esto, pero ya estaba profetizado. E Isaías lo está confirmando. Entonces, a la luz de la palabra, es allí donde, en ese carro, había un hombre que quería conocer al verdadero Dios. Y eso es lo que el hombre necesita, porque todo hombre es adorador. Tienen mucho que adorar en muchas maneras, imágenes. ¿Cuántos están adorando lo que no es Dios? Pero porque no leen la palabra de Dios. Y dice, y en su humillación no se le hizo justicia, mas su generación, ¿quién la contará? Porque fue quitado de la tierra su vida. Respondiendo, el eunuco dijo a Felipe: te ruego que me diga, ¿de quién dice es profeta esto, si de sí mismo o de otro? Entonces Felipe, abriendo su boca y comenzando desde esta escritura, le anunció el evangelio de Jesús. Oiga, eso es lo que el hombre necesita, el evangelio de Jesús, no el evangelio de Roma, sino el evangelio de Jesús. Ese es el que el hombre necesita, no el evangelio de la religión, sino el evangelio de Jesús. Y sigue diciendo, yendo un poco, dice, y yendo por el camino, llegaron a cierta agua, y dijo el eunuco: he aquí hay agua, ¿qué impide que yo sea bautizado? Felipe le dijo: si cree de todo corazón, bien puede. Y respondiendo, dijo: creo que Jesús es el Hijo de Dios. Allí, en ese carro, estaba aceptando a Cristo. Pero ¿cómo llegó a esa oportunidad? Leyendo la palabra de Dios. Qué importante entonces es que el hombre escudriñe la palabra de Dios. Necesitamos, hermano, porque a través de la palabra es como Dios nos habla, es como Dios nos enseña qué espera de nosotros, que hagamos y que no hagamos. Pero ¿cómo lo lograremos sin leer, sin escudriñar la palabra de Dios? Vamos a estar siendo engañados entonces. Pero por eso necesitamos escudriñar la palabra. Felipe dijo: si cree de todo corazón, bien puede. Y respondiendo dijo: creo que Jesucristo es el Señor. Y mandó parar el carro. Oiga, qué sed de conocer a Dios, hermanos, de este hombre. Qué sed realmente que él quería arreglar su vida con el Señor. Y aunque vemos que este hombre tenía posesiones, riqueza y un gran cargo en ese lugar. Y dice, y mandó parar el carro y descendieron ambos al agua. Y Felipe y el eunuco y le bautizó. Y cuando subieron del agua, el Espíritu del Señor arrebató a Felipe y el eunuco no le vio más. Siguió y siguió gozoso su camino. Oiga, hay gozo en aquellos que reciben al Señor. Así es que, hermano, necesitamos, amigo, escudriñar la palabra. Porque cuando Dios ve el interés del hombre que le escudriña la palabra, Dios se encarga de hacer lo demás. ¿Qué necesitamos? Escudriñar cada día, como dice aquí, que hacían aquellos, escudriñando cada día, si eso era así. Así es que, hermano, no podemos aceptar cualquier mensaje que no venga de parte de Dios a través de su palabra. Voy a dejar a mi hermana con nosotros, que el tiempo se nos fue.
1: Muy bien, queremos saludar a mi hermano Isaías Ruiz, nos dice bendiciones, estoy en la sintonía, saludos a mi hermana Esmeralda, de igual forma a mi hermana Antonia, nos dice nuestra hermana Tila Dimas, Dios le bendiga, hermano Freddy, el hermano Wilton Díaz, buenas tardes, bendiciones mis queridos hermanas y hermanas del Salvador, bendiciones para mi hermano Freddy, Dios te bendiga, les saludo desde Colombia, Villavicencio, bendiciones, también quiero saludar a mi hermana María Medrano, nos dice muchas bendiciones hermano Freddy, bendiciones a la hermana en turno. También nos han pedido oración por mi hermana Marina Argueta, por sanidad y fortaleza divina. También nos han pedido oración por Patricia Cortés, que sea Dios obrando en su pierna. Adelante.
0: Gloria al Señor. Bien, vamos a orar por la palabra y por las peticiones en esta hora. Amantísimo Padre que estás en los cielos, vengo delante de tu presencia, Señor, una vez más dándote gracias por tu palabra que ha sido predicada, Señor. Yo no he dicho absolutamente nada de mi parte, Señor, eres tú quien nos has hablado a través de tu palabra. Gracias, porque eres tú, Señor, quien la ha dejado escrita, Señor, para que a través de ella podamos conocerte lo que tú quieres y esperas de cada uno de nosotros. Gracias, Señor, por ello. Por eso pido, Señor, que cada día tú nos abras el entendimiento para poder, Señor, comprender y que pueda haber en nosotros ese deseo, Señor, de escudriñar tu palabra para no ser engañado más que hoy, en estos últimos días que estamos viviendo sobre esta tierra, Señor, que hay mucho engaño, Dios mío querido, pero sabemos que a través de tu palabra es como conocemos y sabemos cómo hacer tu voluntad y poder servirte mejor sobre esta tierra. Pero concédenos poder seguir escudriñando tu palabra. Gracias por este gran privilegio que tú nos das sobre esta tierra, Señor, de habernos dejado tu palabra para no ser engañados. Si somos engañados, es por ineligente, es porque queremos, es porque no queremos hacer las cosas bien. Ayúdanos a ser sensibles a tu voz también. Gracias por todo, Señor, pido por las peticiones de sanidad que han llegado. La cabina de radio, yo pido por cada uno de ellos, Dios mío querido, esperando que tú hagas la obra, la sanidad que ellos están esperando. Dios mío, la fortaleza que también necesitan. Gracias por todo, Señor, esperando que tú te glorifiques en cada vida, en cada corazón. Pido por mi hermana Omitila, que nos está patrocinando esta semana. Síguela cuidando y guardando y protegiendo, como mi hermano Wilson, mi hermano Sergio. En tus manos los encomiendo, Señor. Encárgate de ellos, porque ellos son los que están sacando adelante esta programación. Y yo sé que tú estás obrando poderosamente. Gracias por todo, Señor. Todo lo pido y doy gracias en el nombre poderoso de Jesús. Amén y amén. Bien, estimados hermanos y amigos, será hasta mañana a las 4 de la tarde, si todavía estamos sobre esta tierra. Que Dios les bendiga a todos.

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Alabar a Dios en su santuario. Alabarle en la magnificencia de su firmamento. Alabarle por sus proezas. Alabarle conforme a la muchedumbre de su grandeza. Alabarle a son de bocina. Alabarle con salterio y arpa. Alabarle con pandero y danza. Alabarle con cuerdas y flautas. Alabarle con címbalos resonantes. Alabarle con címbalos de júbilo. Todo lo que respira, alabe a Jehová. Aleluya. Salmos 150.